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0: Muy buenas noches. Gracias por estar con nosotros una vez más en La Hora Nacional, un espacio para las historias, las voces, la música y todo lo que nos ayuda a conocer mejor a México. Yo soy Leos y como siempre está conmigo mi querido Cha.
1: Buenas noches, México. Hoy les vamos a compartir los resultados que se presentaron en el informe de gobierno y de la estrategia Atención a las Causas con los Festivales por la Paz. Estos espacios buscan acercar a las comunidades actividades culturales, deportivas y artísticas como alternativas de convivencia y de participación.
0: Justamente hablando de música y de jóvenes, nos estamos acercando a la gran final de México Canta 2. Esta iniciativa busca encontrar nuevos talentos, pero también algo más importante, hacer que la música sea una herramienta para construir mensajes de paz e identidad.
1: También estamos muy cerca del Día Internacional de la Alfabetización, que se conmemora cada 8 de septiembre. Nuestros amigos del INEA nos traen información muy interesante sobre las oportunidades que existen para que jóvenes y adultos aprendan a leer y escribir, sigan con sus estudios y puedan cambiar sus posibilidades de vida.
0: En nuestra sección Mujeres en la Historia recordaremos a una mujer extraordinaria considerada la primera muralista mexicana, Aurora Reyes. Ella fue pintora, poeta, maestra, activista, defendió los derechos de las mujeres y vinculó su trabajo artístico con las causas sociales.
1: En nuestros flashazos del bienestar hablaremos de los servicios dirigidos a mujeres para ayudarlas en su bienestar físico y psicológico.
0: Y les daremos toda la información sobre septiembre, mes del testamento, porque este documento nos ayuda a ordenar nuestro patrimonio, proteger a nuestra familia y dejar claras nuestras decisiones. Todo esto y mucho más en nuestra primera media hora. Hay temas que tienen que ver directamente con la vida cotidiana. Poder ir al doctor, estudiar, tener una vivienda o encontrar oportunidades para salir adelante.
1: En salud hay varios datos que vale la pena poner sobre la mesa. En este periodo se abrieron 33 hospitales, 11 unidades de medicina familiar y 38 centros de salud y consultorios para acercar la atención médica a más personas.
0: Esto se suma a los más de 12.000 nuevos consultorios de atención primaria del Servicio Universal de Salud que abren a partir de enero de 2027 en los 24 estados donde opera el IMSS Bienestar.
1: Además, el 14 de septiembre abre una convocatoria para profesionales de la salud jubiladas y jubilados que quieran incorporarse al personal que atenderá estos consultorios.
0: Hablando de acercar la atención médica,

0: en universidades públicas.
1: Y hablando de infraestructura educativa, al terminar el 2026 se habrán construido 401 preparatorias, 3 universidades Rosario Castellanos y 25 universidades Benito Juárez, además de que se habrán mejorado 73,000 escuelas.
0: Y esto nos lleva a otro tema. Las oportunidades para los jóvenes también tienen que ver con la seguridad.
1: Exactamente. La atención a las causas parte de una idea simple: acercar a los jóvenes al arte, la cultura, el deporte y la educación. Por eso se habla de bienestar social y de garantizar derechos como parte de esta estrategia.
0: Una parte de este trabajo también busca hacer comunidad con los Festivales por la Paz. Ya van 51 festivales con una asistencia de 2,641,646 personas. Son espacios que llevan actividades y convivencia a distintas comunidades.
1: También está el tema de la vivienda. Se han entregado 33,000 escrituras y en materia de créditos hay más de 7 millones de familias beneficiadas.
0: Además, hay obras que están cambiando la manera en que nos movemos. Por ejemplo, se inauguró el tren Insurgente hasta Observatorio y el tren Felipe Ángeles hasta Tecámac.
1: Y la construcción de infraestructura sigue. Son más de 3,000 kilómetros de nuevas obras que se están construyendo en distintas partes del país.
0: Y al final son temas que están conectados, porque cuando hablamos de bienestar, es tener acceso a servicios, encontrar oportunidades, tener un lugar para vivir y mejores condiciones para salir adelante. El deporte, la cultura, la música y la convivencia comunitaria son espacios que tienen niñas, niños y adolescentes para expresarse.
1: Los Festivales por la Paz llevan actividades culturales y recreativas a los espacios donde vive la gente, porque construir paz también implica recuperar la calle, la cancha, la plaza y los espacios comunitarios como lugares de encuentro, creatividad y participación.

0: Hoy les vamos a platicar sobre el ABC de las emociones, que es una estrategia que busca que niñas, niños y jóvenes aprendan a reconocer y expresar lo que sienten, hablar de sus emociones y saber cuándo necesitan pedir ayuda.
1: En las escuelas los lunes va a haber una hora semanal con pláticas, ejercicios, juegos y otras dinámicas para abrir estos espacios de escucha y acompañamiento. Y justo de esto vamos a hablar en la siguiente cápsula.
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1: El próximo 8 de septiembre se conmemora el Día Internacional de la Alfabetización. Esta fecha nos recuerda que aprender a leer y escribir es mucho más que adquirir una habilidad. Es abrir la puerta a otros conocimientos, ejercer derechos y tener mayores posibilidades de participación en la vida social. La UNESCO señala que este día se celebra desde 1967.
0: Hoy queremos conocer la labor de LINEA porque nunca es tarde para empezar. Durante 2026, el instituto ha impulsado acciones para incorporar a jóvenes y adultos a los procesos de alfabetización y educación básica. En México todavía hay millones de personas que requieren atención educativa, así que conocer las opciones disponibles puede hacer una gran diferencia. Pues ya estamos a nada, a unos días de conocer a los ganadores de la segunda edición de México Canta, y ha sido un camino muy intenso para estos jóvenes. Hay participantes de México y Estados Unidos con distintos estilos y formas de interpretar la música regional mexicana.

0: Mexicana.
1: Sí, ahora sí ya estamos en la recta final. Y para platicar de cómo están llegando los jóvenes a esta etapa, está con nosotros una vez más Miguel Ángel Trujillo, presidente del Consejo Mexicano de la Música. Miguel Ángel, bienvenido de vuelta a la Hora Nacional.
2: Muchas gracias, Leo. Muchas gracias, Cha. Un placer estar nuevamente con ustedes. Les digo que siempre que vengo me siento en casa.
0: Pues ya es
2: que
0: soy como
2: normal en este programa. Claro. Y les agradecemos muchísimo porque es una gran oportunidad para compartir con la gente lo que está pasando en México Canta. Ya tuvimos la semifinal de Los Ángeles, que fue el 23 de agosto, y ahí tuvimos a tres participantes de los siete que pasaron a la final, que es el 13 de septiembre en el Auditorio Nacional. Ellos fueron Tiffany, que es de Los Ángeles, fue Rosalba, que es de Chicago, y Joshua Soto, que es de Nueva York. Así que
0: wow, ¿qué tal?
2: Del país completo, zona de oeste, costa, centro y sí, oeste, ¿no? Sí. Como. Y de México tuvimos la semifinal este domingo pasado en Mazatlán.
0: ¿Qué tal?
2: En
0: qué
2: el
0: increíble.
2: Teatro Ángela Peralta, un teatro muy bonito, icónico.
0: Wow.
2: Y ahí también, pues, la gente votó, porque este año todas las etapas han sido por voto del público. Uh-huh. Entonces, la final de México, los semifinalistas de México, fueron Bel, que es la Malishita, que es una chica que canta en español, en maya y en inglés. Entonces, la parte de las lenguas originarias, uh-huh. Nos encantó, porque
0: increíble
2: aparte es súper moderno.
0: Increíble que México
2: moderno.
0: Canta sea la manera que la conocemos.
2: Claro. Exactamente.
0: Y súper moderno, como dices tú.
2: Y muy, era como entre una cumbia, reggaetón, muy padre, ¿no? Y también pasó Luna López, que es de Morelos, uh-huh. Una chica que cantaba en un mercado, vendía naranjas y wow. cantaba en el mercado. Y pasó Brian, que es de Clave 5-7, más música con tuba, con acordeón, bajo sexto.
0: Okay.
2: Y como decías, o sea, tenemos de todos los géneros posibles dentro del regional mexicano, porque este año el concurso uh-huh. se centró. El año pasado teníamos bolero, uh-huh. teníamos rock, teníamos de todo, pero este año el enfoque fue en la música regional mexicana. O tradicional mexicana, que es más correcto, tradicional mexicana.
0: Sí,
2: tradicional
0: claro,
2: mexicana.
0: Claro.
2: Y me faltó una cosa importante, que hay un séptimo participante.
0: Ah, caray.
2: Entonces, ahorita estamos en un dilema porque hay un par de participantes que se quedaron en la rayita y nosotros como Consejo Mexicano de la Música, pues, si pudiéramos tenerlos a todos en la final, a los 14 los tendríamos.
0: Sí.
2: Pero pues, son siete. Quizá podamos empujar ahí para que sean ocho.
1: Uf. ¿Y cómo van a tomar esa decisión? Qué difícil también para ustedes.
2: Creo que es importante porque se quedaron ahí en las votaciones sí. y creo que merecen una oportunidad más. Digo, independientemente del trabajo que vamos a seguir haciendo con el resto de los participantes después de la final. Porque
1: claro.
2: Nuestro interés es pues no solamente sacar a los muchachos de su medio ambiente ahora y se acabó el concurso y ya no, sino
1: claro.
2: queremos seguirlos impulsando para que en verdad tengan una oportunidad dentro de la industria.
1: Claro,
0: claro, porque además tú eres un personaje de la industria de hace muchos años que has visto ir y venir a tantos
2: no,
0: autores,
2: tantos,
0: cantantes, grupos, etcétera, etcétera. Pero ahorita, por ejemplo, esto que está pasando en México Canta es muy interesante porque son canciones que tienen un tema, que tienen una manera de hacerse, que es principalmente hablar del amor, ¿no? Como una cuestión que nos une a todos.
2: Sí, pues fíjate que este año fuimos un poquito más relajados en cuanto a las temáticas y hay un par de canciones ahí que tienen un par de palabras altisonantes y pero
0: ya estamos en el siglo XXI, ya.
2: Sí, sí, pero esa es un factor importante porque el más grande tiene 24 años.
1: Ay,
2: hay
1: sí,
2: participantes,
1: muy
2: están muy chiquitos sí. todos, de verdad. Y fue muy, muy interesante porque unimos, si recuerdan el año pasado, era un concurso también para autores.
1: Claro. ¿no? Sí.
2: Y escogimos las canciones para dárselas a los participantes. Este año decidimos cambiar un poquito eso y la maestra Mónica Vélez, uh-huh. que ganó por ahí un premio también muy recientemente, aparte del Latin Grammy y otros que ha ganado, con un equipo de autores se escribieron más de 400 canciones. Uf. para escoger las 14 con las que iban a participar.
1: ¿Qué tal?
2: O sea, fue una labor titánica, muchos estilos, muchas cabezas, muchas historias. Entonces tuvo...
0: Muchos corazones.
2: Muchos corazones,
0: sí,
2: muchas
0: claro.
2: emociones
0: sí,
2: sobre
0: exactamente.
2: Todo, ¿no? Entonces ha sido un... Este segundo año lo siento que fue mucho mejor que el primero. Obviamente teníamos esa curva de aprendizaje.
1: Claro.
2: Y la presidenta ya nos dijo que para 2027 ya vayamos pensando.
0: Oye, Miguel, pues ya sabes que aquí La Hora Nacional es su casa. Por favor, queremos que vengan con nosotros para platicar los personas que queden ganadoras, los finalistas, todos los que quieras traer aquí es su casa.
2: A mí me encantaría traer a los 14 porque son muy, muy talentosos todos. Pero obviamente pues los ganadores tendrían que estar aquí. Encantado. Muchas gracias por la invitación y... con cultura ahí nos ponemos de acuerdo muy bien para poderlos traer a que platiquen con ellos, por supuesto.
1: Buenísimo.
0: Pues muchísimas gracias por venir aquí a La Hora Nacional. Mira, piel de gallina ya.
2: Falta poquito, 13 de septiembre ya en el Auditorio Nacional.
0: Sí, y qué padre, ¿no? Porque sí, México es un país con tantos músicos, con tanto talento, con tanto corazón, que es bien importante que se hagan este tipo de iniciativas pues para que los podamos conocer y que ellos también sientan y sepan que... lo pueden hacer, que no es nada más un sueño, sino que se puede llevar a cabo.
2: Y fíjate, somos tan musicales que México es el 10º mercado de música del mundo.
0: Imagínate,
2: entonces,
0: el 10º.
2: Aquí, si estamos felices, música, si estamos tristes, música, si queremos
0: pues
2: echar
0: es la
2: fiesta.
0: La música es parte de nuestra vida.
2: Es parte de nuestra sangre y nuestro ADN, ¿no?
0: Así es, Miguel. Pues muchísimas gracias. Te lo agradecemos muchísimo, como siempre.
2: Al contrario, ustedes, y los esperamos en México Canta.
1: Increíble.
0: Pues ahí estamos.
1: Ahí estamos. Ahí
2: gracias.
1: Estaremos. Y esperamos que ustedes estén aquí con nosotros, como todos los domingos en La Hora Nacional. Aurora Reyes fue una mujer que rompió esquemas. Fue pintora, poeta, maestra, activista y la primera muralista mexicana. Y su obra tocaba temas sociales y escenas de la vida cotidiana. Además, participó activamente en las luchas de las mujeres y de los trabajadores.
0: Aurora Reyes defendió, entre otras causas, el derecho de las mujeres al voto y a ocupar cargos públicos. También impulsó acciones relacionadas con el bienestar de las trabajadoras del magisterio y promovió espacios para sus hijos. Vamos a ver y a escuchar una cápsula sobre ella.
3: Aurora Reyes Flores fue una maestra, muralista, escritora y activista. Nació el 9 de septiembre de 1908 en Hidalgo del Parral, Chihuahua. A pesar de ser nieta del militar porfirista Bernardo Reyes, crecer en el contexto de la Revolución Mexicana la marcó profundamente. A lo largo de su vida, Aurora abrazó los ideales y las causas sociales revolucionarias. En 1913, su familia se trasladó a la Ciudad de México, donde Aurora estudió la escuela primaria. En 1921, ingresó a la Escuela Nacional Preparatoria, pero fue expulsada tras un conflicto con una autoridad escolar. Después ingresó a la Academia de San Carlos. Sin embargo, decidió abandonarla para optar por una formación artística autodidacta. Durante ese periodo, contrajo matrimonio con el poeta Jorge de Godoy, con quien tuvo dos hijos. El matrimonio duró poco, y tras la separación, Aurora Reyes asumió el cuidado y manutención total de sus hijos. En 1927, la Secretaría de Educación Pública nombró a Aurora Reyes profesora de artes plásticas para escuelas primarias. Esta labor constituyó su principal fuente de ingresos hasta su jubilación en 1964. En 1936, Aurora Reyes participó en la fundación de la Liga de Escritores y Artistas Revolucionarios. Allí profundizó su amistad con Frida Kahlo y entabló amistad con otros artistas e intelectuales como Concha Michel y Silvestre Revueltas. Conservó además un estrecho vínculo con su tío, el filósofo Alfonso Reyes. Ese mismo año se convirtió en la primera mujer mexicana en firmar como autora un mural. Atentado a las maestras rurales en el Centro Escolar Revolución, retrata la violencia y los abusos que sufrieron las docentes a manos de grupos cristeros en el México posrevolucionario. En ese mismo año, ingresó al Centro de Estudios Sociales Femeniles de México, donde fue elegida para desempeñar el cargo de secretaria de prensa. En 1937 fue electa como representante de la Unión de Escuelas Técnicas en el Congreso Nacional por la Educación Popular. También ocupó diversos cargos en sindicatos de maestros, entre ellos el Comité Ejecutivo del Sindicato de Maestros de Arte y el Sindicato de Trabajadores de la Enseñanza de la República Mexicana. En colaboración con Concha Michel y las hermanas Sara y Virginia Godínez, fundó el Instituto Revolucionario Femenino. Su labor en estos espacios se enfocó en la promoción de los derechos educativos y laborales de las mujeres, así como a la defensa del sufragio femenino, el acceso a cargos públicos, la ampliación del permiso de maternidad, el reconocimiento de tiempos para la lactancia y la creación de guarderías y escuelas destinadas a los hijos de trabajadoras. A lo largo de su trayectoria artística, Aurora Reyes produjo cerca de 50 obras de caballete y diversas acuarelas. Entre ellas destacan Feminidades, Escena Revolucionaria y La Novia de Oro. A finales de la década de los 40, incursionó en la escritura, especialmente en la poesía. Reyes regresó a los andamios hasta 1959, con la realización de Trayectoria de la Cultura en México, un imponente proyecto mural de 334.40 metros cuadrados para el Auditorio 15 de Mayo del Sindicato Nacional de Trabajadores de la Educación. La ejecución de esta obra tomó 3 años. Posteriormente, entre 1977 y 1978, pintó su último mural, El Primer Encuentro, donde pudo realizar una representación de su visión sobre la conquista. Sobre su experiencia como muralista mujer, Aurora platicó en una entrevista.
4: El compañerito me preguntó, ¿cómo puede una mujer subirse una escalera y andar en unos andamios? Y volteé y le dije, ¡con pantalones!
3: Aurora Reyes falleció en la Ciudad de México el 26 de abril de 1985. Su trayectoria refleja una vida dedicada al arte, la educación y la defensa de los derechos de las mujeres obreras de México, consolidándose como una figura clave dentro de la historia artística y social del país.
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1: Septiembre es el mes del testamento. Es una campaña que nos ayuda a tomar una decisión que muchas veces, pues como que vamos dejando para después. Pero la realidad es que puede evitar un montón de conflictos familiares y darnos certeza sobre a dónde van a ir nuestros bienes.
0: Así es. Hacer un testamento no es solamente pensar en lo que va a pasar cuando ya no estemos. También es una forma de ordenar nuestro patrimonio, proteger a nuestra familia y dejar claras nuestras decisiones. Y para hablar de su importancia está con nosotros el notario Guillermo Vigil Chapa. Notario, bienvenido a la Hora Nacional.
7: ¿Qué tal? Gracias por la invitación, Che.
0: Un gusto. Al contrario.
1: Oiga, pues platícanos para empezar, ¿en qué consiste todo esto del mes del testamento?
7: El mes del testamento es un programa que ya tiene cerca de 20 años, donde el Colegio de Notarios de la Ciudad de México, junto con la Secretaría de Gobernación, dan facilidades. Y las facilidades van básicamente en dos sentidos. Uno, en el costo, se reducen los costos, y el otro es aumentan los horarios y los días de atención en muchas notarías. Uh-huh. Ya tenemos el costo de este año aquí en la Ciudad de México y es de 3.800 pesos, nos acaban de informar en el colegio. Y esto quiere decir que no se ha movido durante los últimos 3 o 4 años, se ha respetado el costo. Ahora, para tener más o menos un parámetro, un testamento normal en cuanto al costo, está entre los 6.000 y 6.500 pesos. Entonces, la reducción sí es una reducción considerable.
1: No, y además es un gasto que se hace una vez, salvo que se necesiten después hacer modificaciones, pero que le va a ahorrar a tu familia muchísimo dinero, muchísimo tiempo, muchísima angustia, y al final es un gasto que se paga solo, por decirlo de alguna manera casi.
7: Sí, claro. Sí, para la cantidad de problemas que se evitan haciendo testamento, la verdad es que la inversión de 3.800 pesos no es tan fuerte.
0: Claro. Oiga, yo tenía una pregunta. Uno siempre va dejando el testamento como para después, ¿no? Cuando esté grande. cuando tenga que dejar. O lo ven incluso como un mal presagio. No es que no voy a hacer el testamento porque no voy a hacer la de malas, ¿no? Claro. Creo que habría que quitarnos esta manera de pensar de la cabeza, ¿no?
7: Claro. E incluso como está previsto el testamento en la ley, es una excepción a la mayoría de edad. Por regla general, para poder acudir y firmar una escritura ante notario, se tiene que ser mayor de edad. Uh-huh. Excepción, el testamento.
1: Wow.
7: El testamento se puede hacer desde los 16 años.
0: ¿En serio?
7: ¿Sí?
0: ¿Qué tal?
7: Entonces, es un mito que hay que tener una edad determinada, bienes determinados, para poder hacer testamento. No, porque aparte, el testamento igual va en dos sentidos. El testamento, como todos lo conocemos, evidentemente es una previsión patrimonial. Uh-huh. Pero también en el testamento puedo establecer quién se queda al cargo de mis hijos menores de edad.
1: Claro.
7: Les puedo nombrar un tutor y eso se vuelve evidentemente hasta más importante que la cuestión patrimonial. Entonces, no hay que enfocarnos de que el testamento solamente es una cuestión patrimonial. Tengo hijos menores de edad, hago testamento por si me pasa algo, saber quién se va a hacer cargo de ellos.
1: Ahora, si, por ejemplo, yo no tengo propiedades, pero quiero hacer mi testamento para no darle lata a nadie, ¿qué es lo que puedo dejar por escrito? ¿Mis cuentas de banco? O sea, si no tengo un departamento, por ejemplo, ¿pero qué dejo? ¿El dinero que tengo en el banco? ¿Dejo mis posesiones?
0: O de los 16 años, mis balones de básquet, ¿no? Y mis
1: claro.
0: cuentos. ¿Sí? ¿Sí?
7: En el testamento se puede prever, bueno, o se prevé qué es lo que yo tengo en el momento en que yo falto.
1: Sí.
7: Y no es necesario especificar en el testamento los bienes en particular. Sí se puede hacer, pero no es indispensable. Simplemente si yo tengo claro a quién quiero dejarle mis bienes en el momento en que yo falte, nada más puedo poner así de manera genérica, dejo como herederos a mis hijos.
1: Perfecto, claro.
7: ¿Qué es lo que van a heredar? Bueno, pues ya en su momento se verá qué es lo que había.
1: Claro.
7: ¿Puedo dejar una cuenta? También puedo poner en específico que una cuenta de cheques, una cuenta de inversión, se la puedo dejar a determinada persona. Pero no es necesario hacer un inventario o especificar bienes determinados para poder hacer
0: claro,
7: mi testamento.
0: Claro,
1: buenísimo.
0: Oiga, notario, y ya que andamos en esas, ¿no? Soy muy... mi primera opción es como muy universal, digamos, ¿no? Pero ¿se puede modificar el testamento? ¿Es muy caro? ¿Es muy complicado?
7: No, no es complicado. La modificación del testamento siempre implica hacer un nuevo testamento. No hay, en materia de testamentos, no hay adendums, no hay modificaciones, no hay notas complementarias, no hay notas al margen, no. Por la importancia, siempre se tiene que hacer uno nuevo. Y es tan sencillo como el primero que yo hice. Y de hecho es lo que yo le recomiendo a la gente. Me he dado cuenta que tratan de prever qué es lo que va a pasar de aquí al momento en que yo falte.
0: Imposible.
7: Y les digo, no es necesario.
1: Claro.
7: No es necesario. Prevean corto, mediano plazo. Porque se hace testamento por una cuestión patrimonial y una cuestión familiar. Uh-huh. Cambia.
1: Claro.
7: Tanto el patrimonio como la familia. En el momento en que haya cambios importantes, significativos en patrimonio o en familia, reviso mi testamento. Si ya no estoy de acuerdo, ya no me gusta, hago uno nuevo, así de sencillo. Entonces, es importante tenerlo y con la conciencia de que lo puedo ir cambiando.
1: Notario, ¿dónde podemos obtener más información para, aprovechando que ya llega el mes de septiembre, aprovechar el mes del testamento e ir a formalizar por fin?
7: Claro, hay que acudir con un notario y para saber con qué notario puedo ir, está el Colegio de Notarios de la Ciudad de México, el teléfono 5511-1819, estamos en Río Tigre 63 y la página de internet colegiodenotarios.org.mx tiene un rubro que dice ubica tu notaría.
1: Ah, súper.
7: De ahí podemos entrar y podemos buscar al notario por número, por nombre, los notarios de determinada colonia, los notarios de determinada alcaldía.
1: ¿Y da igual a cuál vamos? ¿Todos
7: sí.
1: son iguales?
7: Todos son iguales, todos van a cobrar 3,800 pesos y es lo mismo, van a recibir la asesoría.
1: Perfecto. Uh-huh. Pues muchísimas gracias por habernos acompañado en la Hora Nacional. Ojalá que mucha más gente tome la decisión de aprovechar la promoción y que vayan este mes de septiembre a sacar su testamento.
0: Sí, vamos. Vamos, porque no lo he hecho, lo tengo que hacer.
7: Sí, sí.
0: Perfecto. Muchas gracias.
7: No, hombre, nada. Gracias a ustedes por la invitación.
0: Gracias a ustedes también por seguir con nosotros. Por favor, ya saben dónde estamos. No se vayan a ningún lado. Así llegamos al final de la primera parte de La Hora Nacional. Hoy hablamos de paz, de música, de educación y de mujeres que han dejado huella en nuestra historia.
1: A unos días de conmemorar su natalicio nos quedamos con una cita de Aurora Reyes. El arte no es un adorno para el deleite de los poderosos, sino un arma de combate para despertar la conciencia del pueblo y guiarlo hacia su emancipación.
0: Muchas gracias por vernos y por escucharnos. Pero antes de irnos a una pausa, le mandamos un abrazo y un saludo muy especial a Patricia Serrano, Carlos Gutiérrez García, Lupita Vega y Roberto Martínez.
1: También van saludos para Jorge Quesada, Silvia Machuca, María Elena Hernández, para José Luis Ramírez en Veracruz y para Patricia González en Jalisco.
0: Gracias por estar con nosotros cada semana y recuerden que nos encuentran como La Hora Nacional Oficial en YouTube, Facebook, Instagram, TikTok, X, Spotify y en el número 55 34 83 42 39. 55 34 83 42 39.
1: Además nos pueden mandar un correo electrónico a lahoranacional@segov.gob.mx.
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0: Y ya regresamos a la Hora Nacional y seguimos con más información importante. Vamos a platicarles sobre el Día Mundial de la Agricultura, que se conmemora cada 9 de septiembre. Es una fecha para reconocer a quienes trabajan la tierra y recordar que detrás de cada producto que llega a nuestra mesa hay mucho esfuerzo y conocimiento.
1: También vamos a hablar un poquito de historia, porque un día como hoy, 6 de septiembre, pero de 1860, fueron proclamadas las leyes de reforma por Benito Juárez.
0: Les presentaremos una historia desde Chiapas, de una enfermera tzotzil que lleva la salud casa por casa.
1: Además, vamos a poner sobre la mesa un tema del que necesitamos hablar muchísimo más, la salud mental. A propósito del Día Mundial para la Prevención del Suicidio, que se conmemora el 10 de septiembre, hablaremos de la importancia de pedir ayuda, escuchar a quienes nos rodean y romper los estigmas.
0: Recuerden que la línea de la vida, el 800-911-2000, nos da orientación y apoyo las 24 horas, los 365 días del año. Y siguiendo con este tema, vamos a conocer una obra de teatro que aborda la salud mental, pero desde el humor y la reflexión. Se llama Psiquiatra en Apuros.
1: Y para cerrar esta segunda media hora, tendremos música con La Mancha Cuarteto, una agrupación que combina jazz con huapango.
0: El 9 de septiembre se conmemora el Día Mundial de la Agricultura, una fecha para reconocer a quienes trabajan la tierra y recordar la importancia de producir los alimentos que llegan hasta nuestras casas.
1: En México, la agricultura está muy ligada a nuestra historia, nuestras comunidades y nuestra diversidad. Y cuando hablamos del campo mexicano, es imposible no hablar del maíz.
0: Por eso existe Fertilizantes para el Bienestar, que entrega gratuitamente este insumo a pequeñas y pequeños productores.
1: En 2026 ya atiende a más de 2 millones de productores y el maíz representa el 75.5% de las hectáreas beneficiadas.
0: También está Producción para el Bienestar, que le da apoyos económicos a productores de pequeña y mediana escala. Este programa incluye cultivos como maíz, frijol, trigo, arroz y amaranto, entre otros.
1: Una iniciativa muy importante para nuestras semillas es el Plan Nacional de Maíz Nativo, El Maíz es la Raíz, que busca conservar, producir, transformar y comercializar las variedades nativas de este cultivo.
0: Porque hablar del maíz también es hablar de biodiversidad y de cultura. México es centro de origen y diversidad del maíz, y conservarlo significa preservar conocimientos y tradiciones de muchas comunidades.
1: Así que este Día Mundial de la Agricultura es una oportunidad para recordar que detrás de cada tortilla, cada elote y cada alimento hay semillas, agua, suelo y mucho trabajo.
0: Hablando de la tierra, de las libertades y de los grandes cambios que transformaron a nuestro país, hay una fecha histórica que justamente se conmemora hoy, 6 de septiembre. En esta fecha, pero de 1860, Benito Juárez proclamó las leyes de reforma, que marcaron un antes y un después en la vida política y social de México.
1: Las leyes de reforma impulsaron la separación entre la Iglesia y el Estado y establecieron medidas como el matrimonio civil, el registro civil, la nacionalización de los bienes eclesiásticos y la libertad de cultos. Fueron fundamentales para la construcción del Estado laico mexicano y para reconocer que cada persona debía tener libertad para practicar y elegir sus creencias.
2: A 169 años de la promulgación de la Constitución de 1857 y a 109 años de la de 1917, la Cuarta Transformación de la República ha logrado recuperar y profundizar los fundamentos que han animado desde los albores de la independencia los principios rectores de nuestros pactos sociales, fortaleciendo su raíz primordial, que no es otra que la soberanía reside esencial y originalmente en el pueblo. Dicho principio, plasmado desde los sentimientos de la nación en 1813, fue retomado en 1857. Texto que condensó las ideas defendidas por los liberales en las décadas posteriores a la independencia. Aquella constitución estableció las garantías individuales de libertad, igualdad, trabajo, tránsito, seguridad jurídica y propiedad. En ese congreso participaron personajes destacados de la reforma: Francisco Zarco, Ignacio Ramírez, Ponciano Arriaga, Guillermo Prieto, Valentín Gómez Farías, Vicente Rivapalacio. Las leyes de reforma profundizaron el mandato soberano por la separación entre Iglesia y Estado, la libertad de cultos, de pensamiento y la enseñanza científica y laica. La Constitución de 1857 y las leyes impulsadas por Juárez fueron la culminación de la segunda transformación de nuestra historia. El 5 de febrero de 1917, Venustiano Carranza promulgó en Querétaro La Constitución mexicana, con las principales demandas sociales de millones de hombres y mujeres que habían comenzado la revolución, la Tercera Transformación. La Carta Magna sería el primer texto constitucional en el mundo en incorporar derechos sociales. Entre los artículos más relevantes están el tercero, el 27 y el 123. En virtud de estos cambios, se garantizó la educación laica, obligatoria y gratuita. La solución a la cuestión de la tierra en el reparto agrario y el restablecimiento de la soberanía nacional sobre nuestros recursos naturales. Además, las demandas históricas de la clase trabajadora fueron reconocidas. El derecho de huelga y sindicalización, la jornada máxima de trabajo, el salario mínimo, el descanso semanal obligatorio, entre otras. La Constitución de 1917 fue la más avanzada de su época y sentó las bases jurídicas y políticas del México de la primera mitad del siglo XX. Conquistas que después serían trastocadas y eliminadas durante el periodo neoliberal. Por el incontrovertible mandato popular de 2018 y 2024, y en concordancia con el humanismo mexicano, la Cuarta Transformación ha separado el poder económico del poder político. Ha restablecido y profundizado los principios rectores de las constituciones de 1857 y 1917 y mantiene el compromiso de garantizar su cumplimiento como premisa básica de la transformación a favor de la felicidad y el bienestar del pueblo de México.
0: Y llegó el momento de hablar de lo mejor de la Ciudad de México, de los lugares, historias, tradiciones y actividades que la convierten en un espacio lleno de cultura. Ya estamos en La Chilanguía.
1: Y hoy les tenemos un par de imperdibles que, además de celebrar nuestra cultura, nos llevan a conocer un poquito más de nuestro país.
0: Por ejemplo, el 4 de septiembre de 2026 se cumplieron 10 años de que el Amaranto, y particularmente la Alegría de Tulyehualco, fue reconocido como Patrimonio Cultural Intangible de la Ciudad de México.
1: Y es que la Alegría de Amaranto es mucho más que un dulce tradicional, es muchísimo sabor y alimentación saludable. Y tenemos una experta. Por favor, danos tu nombre, tu cargo, qué haces en la feria, todo lo que nos puedas contar.
3: Mi nombre es Lucero Martínez de la Rosa. Me gusta promover el amaranto, ya que es parte de nuestra tradición y de nuestras raíces. Y soy cocinera tradicional en especialidad con amaranto y también elaboramos todos estos productos que pueden ver aquí.
0: El amaranto y la Alegría de Tulyehualco en particular acaba de cumplir 10 años que se le reconoció como Patrimonio Cultural Intangible de la Ciudad de México. ¿Nos puede platicar un poquito de eso?
3: Sí, de hecho, el reconocimiento sí tiene 10 años. Sin embargo, la tradición, la cultura y todo lo que conlleva el trabajo tiene más tiempo atrás. Estamos hablando de trabajo de mujeres, de hombres en el campo. El reconocimiento es la parte como de visibilizar, de dar como esa parte de justicia a todo ese trabajo que se ha llevado desde la época prehispánica y que es uno de los principales valores históricos de nuestro país.
0: ¿Nos puedes platicar un poquito de la feria que va a haber en Tulyehualco próximamente?
3: Sí, acaba de transcurrir la Feria de la Amaranto de la Ciudad de México, gracias a nuestra jefa de gobierno que nos dio el apoyo para que pudiéramos llevar a los productores al Monumento a la Revolución y darles también esa parte de valor, ¿no? Adicional. Uh-huh. Ahorita también viene nuestra Feria del Amaranto, Alegría y el Olivo en Tulyehualco, que ya va a cumplir más o menos 54 años de historia. Y también los esperamos el 15 de octubre en Chapingo por parte de los compañeros del Sistema Producto Amaranto. Y ahí vamos a festejar el Día Nacional del Amaranto. Del 15 de octubre en Chapingo. Y bueno, y también ahorita la FAO está llevando a cabo un programa que se llama Semilla con Amaranto para darle ese apoyo más a los productores, ese impulso, porque pues es lo que se requiere para que el campo siga produciendo y que no se pierda esta tradición en Tulyehualco.
0: Y sobre todo darlo a conocer fuera, porque fuera de México quizá no se conoce tanto al amaranto como lo conocemos aquí, y que ya las Naciones Unidas se involucren, pues implica también que se le hará un poquito más de difusión, supongo.
3: Claro que sí, para eso tenemos también a nuestros estudiantes, a nuestros científicos que ya han hecho varios estudios sobre esta semilla para que precisamente darle el valor que requiere, porque como les repito, no nada más es el valor tradicional, es un valor histórico, un valor cultural, pero además todo el valor de nutrientes que tiene, que nos puede servir, ¿no? O sea, es una semilla con el amaranto, podemos cubrir, digamos, una porción de carne, pero sin grasa y más natural, vamos.
1: Buenísimo, ¿no? Pues muy merecido ese reconocimiento. Lucero, muchísimas gracias por visitarnos aquí en La Hora Nacional. Te lo agradecemos muchísimo.
3: Muchas gracias.
1: Y hablando de cultura, hay otro imperdible, mi querida Leos. Fíjate que llega un nuevo proyecto, el Encuentro Hispanoamericano Documental de Cine y Video, un festival gratuito que se va a llevar a cabo del 4 al 12 de septiembre en distintos espacios de la Ciudad de México.
0: Sí, es una gran noticia esto de Contra el Silencio, Todas las Voces. Y además, si les gusta el cine documental, es una gran oportunidad para conocer otras historias, miradas y realidades de nuestro país y de toda Hispanoamérica.
1: Chicas, bienvenidas a La Hora Nacional. Cuéntenoslo todo, por favor.
4: Me presento, soy Ana Lucía Rodríguez, coordinadora operativa del Festival Contra el Silencio, Todas las Voces. Es un festival que lleva 26 años de trabajo y 14 ediciones en este 2026. Y bueno, pues este es un festival que está enfocado en el cine documental de corte social. Empezamos este 4 de septiembre y nos extendemos hasta el 12 de septiembre.
5: Yo soy Ariadne Mateu, coordinadora de redes sociales. El festival se llama Contra el Silencio, Todas las Voces. Llegamos a distintas televisoras nacionales. Vamos a estar en Canal 22, Capital 21, TV UNAM, Canal 11, MX Nuestro Cine y Canal 22.
0: Además de los canales de televisión pública, ¿dónde se puede encontrar la programación de Contra el Silencio, Todas las Voces?
4: Sí, bueno, toda la programación la van a poder encontrar en la página web, que es www.vocescontraelsilencio.org. Tenemos también no sedes en la Ciudad de México, sino también en 11 estados de la República Mexicana. Vamos a estar ahí, tenemos 22 sedes en 11 estados. Y bueno, algunos de los estados que les puedo contar, estamos en el norte, estamos en Baja California Sur, Tamaulipas y Sonora, más en el centro, Guanajuato, Michoacán, el Estado de México, Hidalgo, Ciudad de México. México, obviamente, en el sur, Chiapas, Oaxaca y Yucatán. Entonces, bueno, ahí estamos en estos estados de manera presencial. También tendremos charlas con los realizadores, vienen realizadores internacionales. Si les gusta el cine documental o a lo mejor no les gusta y quieren experimentarlo, pues acérquense a estas sedes, revisen toda la programación. En las televisoras, como ya lo dijo Ari, también estamos ahí. Si no hay una sede cerca, pueden a través de los canales de televisión vernos.
0: ¿Nos recuerdan las redes sociales del festival para que la gente lo siga?
5: Sí, nos pueden encontrar como Contra el Silencio, Todas las Voces y como Voces Contra. Estamos en Facebook, Instagram, TikTok y YouTube.
4: Ajá, y también en la página web estamos como www.vocescontraelsilencio.org y ahí van a encontrar toda la programación.
0: Buenísimo, pues muchísimas gracias por habernos acompañado.
4: No, gracias a ustedes.
5: Muchas gracias.
4: Y pues ahí visítenos, por favor.
1: Seguro que sí. Muchísimas gracias.
4: Gracias.
5: Gracias a ustedes.
1: Así que ya lo saben, cultura, tradiciones, cine y por supuesto muchas alegrías para conocer la Ciudad de México. La próxima semana les tendremos muchas más recomendaciones culturales. Hoy les presentamos una historia desde Chiapas. En Aldama, una enfermera tzotzil recorre caminos y veredas para llevar atención médica a personas adultas, mayores y con discapacidad.
0: Su trabajo literal cambia la vida de quienes más lo necesitan. Vamos con la cápsula Salud Casa por Casa, que nos lleva al día a día de Victoria Gómez Hernández y de toda su comunidad.
6: Pues li camteli, esa chiquitik, esa este camtel ta servidora de la salud, li tapas critique, al chiquitik hub esna, tak el critic ti. Si molme el chuti buch un ipik yale ha tak elanan kutik y chiet kuik tak hub ehna. Li programa li este más de hanos suenta li cosa tak el tik antes de que yo sata bali chamel chkaltike timi kiltik antes chkaltik timi muyuk este ta pasti trata ta bom molta hora shu shixana o ta ve el tik ta hel tik usa ti chihve suenta ti muyuk ipah balta más chkaltike. Me siento muy satisfecha de trabajar en este programa porque me deja varias experiencias. Visitar a cada paciente es diferente. Agradecer a la presidenta Claudia Sheinbaum Pardo por implementar este programa, ya que lleva el beneficio a todos los adultos mayores y personas con discapacidad. Estamos llegando en cada rincón de cada municipio, en las comunidades más alejadas.
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1: Hoy vamos a hablar de una puesta en escena que toca un tema muy importante, que es la salud mental. Se trata de Psiquiatra en Apuros, una obra que pasa prácticamente frente a nuestros ojos en tiempo real y dentro de un espacio de caja negra, lo que hace que el público se sienta todavía más cerca de los personajes.
0: Y está bien interesante que esta historia no solamente busca hacernos reír o que estemos atentos a lo que pasa, sino que también está planteando preguntas sobre la empatía, la vulnerabilidad y la capacidad que tenemos para ayudar a otros. Y para conocer un poquito más, hoy está con nosotros Rodolfo Guillén, dramaturgo y actor. Rodolfo, bienvenido a la Radio Nacional.
12: Pues muchas gracias por la invitación. Estoy muy contento de estar con ambos y compartir su espacio. Y una de las preguntas que nos hicimos cuando empezamos a crear esta historia es ¿quién salva o quién acompaña a la persona especialista que se ha dedicado por muchos años a acompañar a otras personas que necesitan ayuda? Es decir, un momento donde el personaje recibe una noticia vital para su vida, donde él no sabe qué hacer. Y entonces está a punto de tomar una decisión inesperada porque se siente al borde del precipicio y no tiene a nadie. Pero algo que creo que ustedes van a empatar conmigo es el trabajo salva. Y es decir, él está a punto cuando pues tiene que trabajar. Y su trabajo consiste en atender a alguien más. Un poco también la rutina del doctor, sí, ¿no? Es decir, el doctor a veces está en la cena familiar y tiene que irse porque hay algo que sucede. Y eso me parece bien interesante como poder reflejarlo en la historia donde, a pesar de los pesares, cómo este trabajo, que evidentemente involucra a las emociones, pero también ayuda a despejarnos y a pensar más, a tomar un momento de distancia.
1: Nunca te imaginas que tu psiquiatra puede estar en apuro. Siempre es una persona que está ahí para escucharte, siempre tiene los oídos, etcétera, etcétera. Y de repente esto como que le da una vuelta de tuerca a todo.
12: Y creo que también eso me parece que es fundamental lo que estás diciendo, porque también nos ayuda y nos permite humanizar y como salir como de las certezas de estar bien. Significa estabilidad. ¿Cómo encontrar que las personas también nos pueden apoyar, incluso no estando bien?
1: Sí.
0: Y en este caso, además, creo que es interesante para el público esta cosa de que la obra está pasando en tiempo real. Pero no sé si para los actores significa esto como un reto especial, como estar como en el minuto a minuto y que no haya saltos temporales, que lo que estás contando lo estás contando en el momento.
12: Eso creo que me parece muy divertido. Porque, bueno, claro, es una historia que no sucede a lo largo de 6 años, ajá, ¿no? A lo largo de 8 años, sino es una historia que todo sucede en un día y que es impresionante todas las emociones que todos vivimos en un, sí, día, que decimos ¡ay! ¿No? Y bueno, en este caso, esta historia, el psiquiatra pues tiene toda una peripecia y una odisea en su vida que es un gran, gran, gran, gran día.
0: Sí.
12: Algo, ahora, algo también muy interesante que parece que estamos hablando de un drama, que cuando empieza la obra sí tiene estos tintes pues dramáticos, pero conforme comienza la obra y de verdad que se vuelve muy graciosa, es un humor negro involuntario y creo que eso también me parece muy divertido, ¿no? Como tratar de encontrar en estos límites donde no sabemos qué nos va a salvar la posibilidad de reírnos.
1: Claro, claro. Y psiquiatra es muy importante y muchas veces siento, yo no he visto la obra todavía, pero siento que el psiquiatra de alguna manera está siendo ahora rescatado justamente, como decías al principio de esta plática, por el trabajo y por sus mismos pacientes y este vínculo que se forma.
12: Sí, y justo creo que es algo muy bonito lo que nos invitas a pensar, que es cómo nos salvamos en comunidad, ¿no? Es decir, cómo como sociedad también podemos salvarnos, que no sabemos realmente cuál es el sentido de la vida, pero podemos ir creando nuevas atmósferas.
1: Exactamente, claro. Así es.
0: Recuérdanos, por favor, cuándo, dónde y hasta cuándo podemos ver la obra. Y en caso de que tengan redes sociales o las tuyas mismas, que nos las compartas también, por favor.
12: Claro, por supuesto. Pues vamos a estar todos los domingos de septiembre a las 6:00 p.m. en el Foro Shakespeare. Las redes sociales está como @psiquiatraenapuros en Instagram y ahí nos pueden preguntar.
1: Qué gusto y nos vemos en el Foro Shakespeare.
12: Muy, muchas gracias. Ahí los esperamos.
1: Hecho.
0: Y esperamos que ustedes sigan con nosotros. Por favor, quédense que hay más.
13: Thank you.
1: La Mancha Cuarteto es una agrupación franco-mexicana y fíjese qué interesante, querido radioescucha, lo que le voy a platicar a continuación. Unen el jazz, la canción francesa, el son huasteco, la cumbia y el bolero mexicano. El proyecto nació cuando llegó a México la violinista y cantante francesa Clara Sinú, que antes vivió y tocó en la escena de jazz en Nueva Orleans.
0: A Clara se le sumaron Héctor Luna en la guitarra, Leo Cortés en el contrabajo y Alex Danielson en el acordeón, y empezaron a tocar juntos por ahí del 2021. Desde entonces han estado en escenarios como el Teatro de la Ciudad de Esperanza Iris, el Museo Tamayo y muchos festivales de jazz y de huapango. Bienvenidos Clara y Héctor a la Hora Nacional. Qué gusto tenerlos aquí.
12: No, gracias por la invitación, gracias.
1: Oigan, esto suena muy interesante. Clara, cuéntanos un poco. Naces en Francia, llegas a Nueva Orleans y luego vienes a México. ¿Cómo mezclas todo esto? ¿Cómo lo logras?
13: Pues justo llegué a México en enero de 2020. ¿No? Peor momento para llegar, justo antes del COVID. Y lo bueno es que conocí a Héctor y a Leo, el contrabajista, justo antes en un festival de jazz manouche nos conocimos. Y también un poco antes del COVID empecé a escuchar el huapango y me encantó. Y después, durante el encierro y que no había nada que hacer, me puse a estudiar, a aprender esa música que me fascinaba. Sino, y pues un poco como se estaba juntando los dos, ¿no? Estaba practicando un poquito de jazz, un poquito de huapango, escuchando música mexicana para conocer, porque realmente no conocía mucho. Y así todo se juntó y pues de ahí como llegó un poco la idea de juntar todo y mezclar todo en un proyecto.
0: Que a simple vista no suena tan fácil mezclar tantos géneros musicales.
1: Y aprender, claro. Entenderle, claro, sí, porque sí, son cosas que, vaya, tienen ciertas similitudes con la música de tu país, con el jazz, pero por otro lado ninguna. ¿Cómo lo logran integrar?
12: Es una buena pregunta, justo porque sí hay muchas similitudes, como mencionas. O sea, en cuestiones, digamos, más como de desarrollo creativo y armónico de cada región, como que hay muchas similitudes, pero sí al momento técnico como que sí cambia, ¿no? Por ejemplo, el jazz francés te usa específicamente un tipo de guitarras que no hay aquí en México, ¿no? Entonces eso... O sea, yo me empecé a como a clavar en ese estilo por este músico francés, Django Reinhardt.
1: Ajá, gran guitarrista.
12: Gran guitarrista. Y bueno, y pues eso me llevó a conocer a Clara, obviamente, ¿no? Pero sí creo que estamos todavía en esa búsqueda de encontrar ese equilibrio para que no suene como que estamos brincando de un estilo a otro, sino que tenga un mismo sonido, un sonido único en la banda, ¿no?
0: Claro.
12: Y estamos en esa exploración para que no suene como a que, bueno, en esta parte solo toco jazz manouche y de y la siguiente parte suena huasteco, entonces como que eso es lo difícil de lograr, como el encontrar ese equilibrio, ¿no?
0: Oigan, estamos en el entendido de que están preparando un segundo disco. El primero lo fue muy bien, pero viene un álbum nuevo.
13: Sí, ahí va. Todavía no está grabado. Pero estamos ya,
1: pero
13: en el proceso
1: de creación.
13: Sí, claro. Y el proceso es muy interesante y pues es un desafío porque van a ser puras composiciones. Hasta ahora lo que hemos hecho fueron como arreglar cosas, hacer como arreglos creativos, yo diría un poco único, un poco raros tal vez. Pero ahora van a ser como el mismo concepto de juntar pues todas esas músicas, todas esas culturas, pero con composiciones.
0: Buenísimo.
13: Entonces, sí, ahí va.
0: Por favor, denos sus redes sociales para estar pendientes de cuando este disco ya esté grabado y sobre
13: claro
0: todo de
13: sí.
0: dónde los podemos ver mientras. Porque me imagino que estarán tocando en varios lugares lo que está este proceso. ¿No?
13: Tenemos, bueno, varias fechas agendadas, pero la que quiero platicar es el 19 de septiembre a las 7 horas en el CENART, en el auditorio Blas Galindo. Cada vez me equivoco.
1: Ahí por el sur de la Ciudad de México, sí.
13: Sí, por el CENART. Y es un lugar muy bonito y les invitamos. Vamos a presentar un poco del repertorio nuevo, del repertorio de que hemos pues grabado en el primer disco y va a ser un gran concierto.
0: Súper. Pero bueno, las redes para estar...
13: Ah, sí, claro que sí. La Mancha Cuarteto. Estamos así como La Mancha Cuarteto en Instagram, en Facebook, en TikTok y en YouTube también.
1: Muy bien. Buenísimo. Pues Clara, Héctor, muchísimas gracias por visitarnos aquí en La Hora Nacional. Qué gusto y qué honor.
13: Sí,
12: no, gracias a ustedes. También, mucho realmente. Gusto. Gracias por la invitación.
0: Hombre, el gusto es nuestro. Y sobre todo, qué gusto que estén ustedes con nosotros cada domingo. Quédense, por favor.

0: Antes de despedirnos, queremos recordar algo muy importante. Cuidar nuestra salud mental también es una forma de querernos. Escucharnos, pedir ayuda cuando la necesitamos y darnos un momento para respirar también es parte de estar bien.
1: Y recuerden que no tenemos que poder con todos solos. Hablar, compartir lo que sentimos y buscar apoyo también es un acto de fortaleza.
0: Y hablando de compartir, escriban en La Hora Nacional Oficial. Estamos en YouTube, Facebook, Instagram, TikTok, X, Spotify y en el número 55 34 83 42 39. Bueno, pueden mandarnos también un correo electrónico a lahoranacional@segob.gob.mx.
1: Muchísimas gracias por acompañarnos hoy en La Hora Nacional. Que tengan una excelente semana.
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2: ¿Sabías que si eres mujer y fumas 3 cigarrillos al día, en realidad tu cuerpo está recibiendo el daño de 6? No es exageración, es ciencia. El cigarro atrapa a hombres y mujeres por igual, pero los efectos en el cuerpo femenino son significativamente más agresivos.
3: Y las razones por las que una mujer empieza a fumar tampoco son las mismas que las de un hombre.
2: Hoy vamos a hablar del tabaquismo con enfoque de género. El humo del cigarro contiene unas 7000 sustancias químicas y su efecto es más agresivo en las mujeres. ¿Por qué? Porque el tórax femenino tiene menor superficie que el masculino. Eso hace que el riesgo de desarrollar enfisema, bronquitis crónica o cáncer pulmonar se duplique con cada cigarrillo. Pero no solo los pulmones están en riesgo. Algunos compuestos del tabaco son disruptores endocrinos. Alteran el equilibrio hormonal, en particular de los estrógenos, que son clave para el ciclo menstrual y la fisiología femenina.
3: Esa alteración aumenta el riesgo de cáncer de mama.
2: Por eso, si una mujer fuma y quiere usar anticonceptivos o terapia hormonal por menopausia, debe hacerlo bajo estricta vigilancia médica. Y las diferencias no son solo físicas. Se ha observado que las motivaciones para fumar también cambian según el género. En las mujeres, el motor principal es la sensación de empoderamiento.
3: El cigarro como símbolo de libertad o control.
2: En los hombres, en cambio, suele ser la curiosidad o el deseo de pertenecer a un grupo. Y cuando se trata de dependencia, ellas reportan con más frecuencia razones emocionales. Fuman porque están estresadas, tristes
3: o con problemas de pareja.
2: El cigarro se convierte en un refugio emocional. Los varones, por su parte, suelen fumar en contextos sociales, en reuniones con amigos, después del partido de fútbol, en la sobremesa. En México, alrededor de 15 millones de personas fuman. Según la Encuesta Nacional de Consumo de Drogas, Alcohol y Tabaco 2025, el 9% de las mujeres adultas consume tabaco. Y aunque hoy parezca un fenómeno moderno, los relatos del siglo XVI ya describían a mujeres fumando en las calles de lo que hoy es la Ciudad de México.
3: Algo que inquietaba a los migrantes europeos.
2: Con el tiempo, fumar fue mal visto en las mujeres y se consideró exclusivo de los hombres. Pero la industria tabacalera del siglo XX cambió eso. Y ahora su mercadotecnia ya no va dirigida a los adultos, sino a niños, niñas y adolescentes, porque son los que van a durar más tiempo fumando. La mejor decisión es no empezar. Y si ya fumas, recuerda que las etapas de la vida cambian. El embarazo,
3: la lactancia,
2: la menopausia son momentos en los que desintoxicar el cuerpo no es un capricho, sino una necesidad. Desenmascaremos el atractivo del cigarro, tanto en hombres como en mujeres. Veamos más allá del humo y la publicidad, porque el cigarro no distingue sueños, planes ni proyectos. Pero tú sí puedes distinguir entre lo que te atrapa y lo que te libera. Con información de la doctora Guadalupe Ponciano, de la Facultad de Medicina de la UNAM. Les saluda Mónica Genis.
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1: Son las 5:58.

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2: Son las 6:01.
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0: punto, panorama informativo 88.9, información que sirve. Yo soy Alejandro Villalbazo en X, en TikTok, arroba Villalbazo 13. Es lunes 7 de septiembre, 13 grados en este momento en la Ciudad de México, en un día que otra vez, igual que ayer, se esperan lluvias por la tarde-noche, un día completamente nublado. Esta mañana, Pepe Toño Morales, ¿cómo estás, Pepe Toño? Buenos días.
1: Bien, gracias, Alex. Buenos días, amigos del auditorio. Y precisamente hablando de eso, una Ciudad de México pasada por agua y por lo tanto con mucha carga vehicular, al menos yo me encontré muchísimo tráfico a lo largo del viaducto, que para ser un día como hoy, lunes y a esta hora, es poco común, pero ahí está el tráfico, Alex.
0: No, y habría que voltear hacia el Estado de México, donde ayer la pasaron terrible todo el corredor, Tlanepantla, Cuautitlán, Tultitlán, Tultepec, todos esos rumbos del Estado de México, donde incluso quedaron coches flotando ahí sobre las avenidas principales por las lluvias que provocaron inundaciones, lo que ya sabemos que ocurre tristemente en el Valle de México y en general en el país cada que llueve fuerte, porque lo que ocurrió ayer es que sí llovió fuerte, pero otra vez revienta la vida y la existencia de miles de personas que incluso pues ayer en la noche todavía padecían esas consecuencias de esas inundaciones, con los coches flotando en algunos puntos importantes, vialidades importantes de esos municipios del Estado de México. Las lluvias para hoy en la tarde, el pronóstico otra vez es de lluvias muy fuertes, parecidas a las de ayer. Ya estaremos recorriendo en un ratito la República Mexicana, el clima y la de ocho, y pasando justamente por cada uno de los puntos del país para entender un poquito cómo va a estar el día. En el WhatsApp 5582558890. Tráfico y clima cada 15 minutos. Mónica Villalobos.
2: Alejandro, gracias. Muy buenos días. Hoy nos circulan autos con holograma unidos de verificación engomado amarillo. Terminación de placas 5 y 6. En unos minutos, más información.
1: Gracias. Ya son las 6 de la mañana con 4 minutos. Fíjense que en la autopista México-Querétaro se registra intensa carga vehicular a la altura del kilómetro 58 en Jorobas. Esto con dirección a la Ciudad de México debido a un accidente y, por supuesto, para las maniobras para retirar la unidad siniestrada. Aunque el percance ya fue atendido, la afectación alcanza aproximadamente 6 kilómetros, por lo que se recomienda manejar con precaución y considerar retrasos. En otros temas, una explosión de material pirotécnico ocurrió la noche del sábado dentro de una parroquia en Santa María Canchesdá, municipio de Temascalcingo. Esto es en el Estado de México, al concluir una misa por las fiestas patronales. Hasta el momento se reportan 10 personas fallecidas y 81 lesionadas. La zona permanece bajo resguardo mientras la Fiscalía Mexiquense investiga qué provocó esa detonación. Y en más información, la Fiscalía del Estado de México dio a conocer el viernes que el asesinato del músico Jonathan Meléndez y 3 integrantes de su familia estaría relacionado con unos 30 millones de pesos en criptomonedas. De acuerdo con la investigación, Diego Sebastián N., quien era un socio de Jonathan y conocía de esos recursos, presuntamente buscaba apoderarse de ellos y habría exigido una memoria USB con los datos precisamente para acceder a esa inversión económica. Y por otra parte, en Colima fue detenido Osvaldo Rafael Muñoz Domínguez, alias Baldo, señalado como presunto líder regional del cártel Jalisco Nueva Generación en Cuauhtémoc. La Fiscalía Estatal lo relaciona con extorsiones a ganaderos y otros hechos de violencia. Su detención se realizó mediante labores de inteligencia y sin disparos. Ya son las 6:06. Al menos 6 personas, 2 mujeres y 4 hombres, murieron por una presunta intoxicación tras una fuga de gas en una unidad de transporte público de la Ruta 30 que habría quedado varada

0: Veracruz. Ante familiares, seres queridos y compañeros de los agentes, el secretario de Seguridad y Protección Ciudadana, Omar García Harfuch, expresó el respaldo de la institución a sus familias y aseguró que este acompañamiento continuará más allá de la ceremonia. Los presentes guardaron un minuto de silencio en memoria de los agentes. Se realizó el pase de lista y una salva de fusilería en su honor. Como símbolo de reconocimiento por su servicio, se entregó a sus familias la bandera nacional. Para 88.9 Noticias, René Ponce Hernández.
1: Y recuerda que puedes consultar más acerca de este y otros temas en nuestra página www.889noticias.mx. Ya son las 6:07 a.m. Que no se les haga tarde. Ya investigan qué ocurrió con los alimentos que provocaron un brote de gastroenteritis entre médicos residentes del Hospital General de México. Isaac Castañeda.
2: La Secretaría Anticorrupción y Buen Gobierno, mediante el órgano interno de control de la Secretaría de Salud, abrió una investigación para determinar la responsabilidad administrativa de personas servidoras públicas tras el brote de gastroenteritis registrado en el Hospital General de México, el cual afectó a 135 médicos residentes por el consumo de alimentos en el comedor. La dependencia federal informó que desde la apertura del expediente han solicitado información a distintas áreas del hospital para conocer con exactitud el número de personas afectadas, su evolución médica, las medidas adoptadas y los estudios epidemiológicos realizados. Además, el pasado viernes 4 de septiembre se realizó una visita de verificación para recabar documentación, testigos y evidencias, así como las condiciones de recepción, almacenamiento, preparación, distribución de alimentos y el cumplimiento de las medidas sanitarias. 88.9 Noticias, Isaac Castañeda.
1: Vámonos con otros temas. 6:09 a.m. Las fiestas patrias pintan bien, dicen, para los negocios de la Ciudad de México, donde se espera una importante derrama económica. María Inés Camacho.
3: El sector patronal estimó que las celebraciones con motivo de las fiestas patrias dejarán una derrama económica de 6,704 millones de pesos en la capital del país, impulsada principalmente por el consumo en restaurantes, comercios, hoteles, bares y establecimientos relacionados con alimentos y bebidas. En un comunicado, la Coparmex Ciudad de México destacó que 99,281 establecimientos que dependen del comercio y los servicios se verán beneficiados, de los cuales 94,408 son microempresas, es decir, alrededor del 95% del total. Con ello, al menos 651,000 personas que laboran en los negocios beneficiados se verán impactadas de forma positiva. 88.9 Noticias, María Inés Camacho Romero.
1: Gracias, Marines. 6:09 a.m, tiempo de deportes. Alex Cervantes, buenos días, Alex.
4: Muy buen día y gran inicio de semana. Se jugó la fecha 7 de la Liga MX. En la cancha del Estadio Azteca, Cruz Azul derrotó 1-0 a Santos con anotación de José Paradela. Atlas y Atlante empataron a 1. Tigres y Necaxa de igual manera 1-1. Chivas golea al Atlético de San Luis 3-0. Y Pachuca gana en patio ajeno en la frontera. Derrotó 2-0 a Bravos de Juárez. Hay que recordar que se reprogramaron 4 partidos debido a la Leagues Cup. Pumas ante León, América contra Tijuana, Puebla Toluca y Monterrey frente a Querétaro. América, a pesar de no haber jugado este fin de semana, continúa como líder general con 16 puntos. Le siguen Chivas, Toluca, Tijuana y los rojinegros del Atlas. Por ahora es todo en la información deportiva.
1: Gracias, Alex. 6:10 a.m. Vamos también a lo más importante del tráfico y clima, como cada 15 minutos. Buenos días, Gaby Arenas.
5: Pepe Toño, gracias. Muy buenos días. Les recuerdo que la línea 2 del Mexicable tiene un horario de servicio de lunes a viernes de 5 a 23 horas, sábado de 6 a 23 horas y domingo de 7 a 23 horas. El costo del viaje es de $10. En unos minutos, más información.

buenos y lluviosos días para empezar esta semana. Es lunes 7 de septiembre. Vaya lluvia que cayó ayer incluso en algunos puntos de la República Mexicana. Para hoy está complicado, la verdad, un lunes muy complicado. Lluvias se van a registrar muy fuertes a intensas en 21 estados de la República Mexicana. Cuidado, cuidado con las lluvias muy fuertes e intensas en prácticamente todo el país. Intensas, Baja California Sur, Sonora, Sinaloa y Chihuahua, ahí es donde estará lloviendo todavía más fuerte que en cualquier otro punto de la República. Y lo demás, de lluvias muy fuertes y fuertes. Estaremos teniendo un lunes complicado en cuanto a lluvias, sobre todo ya en lo que es el Valle de México, en la tarde

0: Noche y las temperaturas, las máximas, el contraste hasta los 45 grados, ese infierno de los 45 grados en Baja California Sur, Sonora, Sinaloa, Chihuahua, Coahuila, Nuevo León, Tamaulipas y Oaxaca. El recorrido por la República Mexicana lo vamos a empezar en Guadalajara, Jalisco, 16 grados. También la pasaron muy mal este fin de semana, Martín Beltrán.
1: Efectivamente, con mucha lluvia y todavía ahorita a estas alturas sigue lloviendo aquí en la zona metropolitana. Amanecemos a 10, la máxima será en 20, a 16, perdón, la máxima será en 28. Hay probabilidad de lluvia para la tarde en la zona metropolitana y gran parte del estado. En los altos se registra la mínima con 10, las máximas serán en el sur y la costa con 36. Es el panorama.
0: La de 8, Martín.
1: La Fiscalía del Estado confirmó la localización con vida y en buen estado de salud de Cándido González Martínez, integrante del colectivo Luz de Esperanza, quien había desaparecido el 2 de septiembre. Cándido acudió a un sitio tras recibir información sobre el posible paradero de su hijo desaparecido en 2023, pero al llegar habría encontrado un punto de venta de droga y recibido amenazas. Siguen las investigaciones, dice la Fiscalía. Es el panorama.
0: Gracias, Martín Beltrán. Desde Guadalajara, Jalisco. 26 grados para el bello y devastado puerto de Acapulco. Adriana Covarrubias, vecina, buenos días.
2: ¿Qué tal, vecino? Buenos días. Buenos días, saludos. La máxima será 33 grados. Se tendrá cielo nublado por la mañana, parcialmente nublado al mediodía. Lluvias por la noche en Acapulco. También lluvias en la zona norte, montaña y costa chica de Guerrero.
0: La de 8, Adriana.
2: Te comento que la Fiscalía General del Estado informó que fueron detenidas 16 personas señaladas como integrantes de un grupo delictivo que opera en el municipio de Juan R. Escudero, ubicado entre los límites de Chilpancingo y Acapulco. Las detenciones derivaron de investigaciones iniciadas por hechos delictivos registrados en el municipio, cuya cabecera es Tierra Colorada. En el operativo también fueron aseguradas 12 armas de fuego, más de 36.700 cartuchos, 17 dosis de sustancia granulada con características similares a la droga conocida como cristal, 10 máquinas tragamonedas, 2 motocicletas y un vehículo. La Fiscalía señaló que entre que esas 16 personas también fue detenido el operador financiero del grupo delictivo. Es el reporte.
0: Gracias, Adriana Covarrubias, desde el bello y devastado puerto de Acapulco. Son las 6:15.
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4: 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Son las 6:15. 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
4: Son las 6:16.
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0: de que nos tomamos con lluvia en la República Mexicana, importante lluvia para hoy en el país, creo que hay que tener mucho cuidado, hay señales de alerta en la República Mexicana, prácticamente todo el país con lluvias de fuertes, muy fuertes a intensas. En el recorrido por la República Mexicana estamos en Tuxtla Gutiérrez, en Chiapas, 22 grados, Fernando Cantón, ¿cómo te va, Fer?
1: ¿Qué tal, Alex? Muy buenos días. Hoy en Chiapas habrá lluvias puntuales muy fuertes y temperaturas de hasta 40 grados. En Tuxtla Gutiérrez, cielo nublado con probabilidad de lluvia por la tarde y una temperatura máxima de 34 grados. Así el clima en Chiapas.
0: ¿Y la de 8, Fer?
1: El fiscal general del estado, Jorge Luis Llave Navarca, informó la detención del doctor Emanuel N., quien asesinara y metiera el cuerpo en pedazos de una persona a una hielera y luego la abandonara en otra colonia. La persona pues asesinada se trataba de Manuel Yáñez Muñoz, de 69 años de edad. De acuerdo con el fiscal, el detenido era inquilino del Hoyo Occiso y que fue reportado desaparecido desde el pasado 3 de septiembre en la colonia Paso Limón de Tuxtla Gutiérrez, por lo que se inició la carpeta de investigación correspondiente y se emitió la ficha de búsqueda, además de que se realizaron los actos de investigación que dieron con el paradero del hoy detenido y el esclarecimiento de los hechos. Sin embargo, hasta ahora no se ha dado a conocer cuál fue el móvil del crimen. Así el panorama desde Chiapas.
0: Gracias, Fer Cantón, desde Tuxtla Gutiérrez, allá en Chiapas. 28 grados en Cancún, Quintana Roo. Carlos Mendieta, ¿cómo estás, Carlos?
2: Muy bien, Alex, gusto en saludarte a ti y a la Victoria. Excelente inicio de semana para todos. Amanecemos con 28 grados, la máxima de 33. Te platico que más o menos a las 12 de, bueno, a las 2 de la tarde y hasta las 8 de la noche podría haber lluvias. Así que para que tomen sus precauciones.
0: La de 8, Carlos.
2: Mira, una menor murió desgraciadamente y otras dos mujeres resultaron heridas en la noche del sábado, luego de que la motocicleta en la que viajaban sufriera un accidente en el camino que bordea la laguna de Cobá en dirección a San Juan. Ya sabes, Alex, esto, se suben tres en moto, muchos van sin casco en el aparato. Bueno, las tres mujeres se desplazaban en la moto semiautomática, estas motos chiquitas, cuando llegaron a una curva y derraparon, pues terminaron accidentándose. Murió en el lugar la niña, las otras dos fueron trasladadas a un hospital en Valladolid, que es lo que les queda más cerca. Esto hay también otro llamado de atención, las clínicas que debe de haber en cerca de los poblados. Pero otra cosa, ¿qué crees? Cuando pidieron la ambulancia venía de Tulum, que se les descompone la ambulancia y nunca llegó por ella. Entonces, bueno, hay varias cositas en un solo accidente, Alex.
0: Y principalmente, y con todo el respeto para las víctimas y sus familias, principalmente la imprudencia, ¿no? Tres en una moto no tiene nada que hacer, sin protección menos, menor de edad mucho menos, entonces sí, evidentemente hay muchísimas cosas que voltear a ver, empezando justo por esa, por la imprudencia de quienes ocupamos un vehículo y no tenemos la mínima precaución de cómo utilizarlo, para no satanizar tanto a las motocicletas. Gracias, Carlos Mendieta, desde Cancún, Quintana Roo. En Jalapa, en Veracruz, Verónica Huerta, 18 grados. Vero, buenos días.
3: Sí, Alejandro. Sandro, muy buenos días. Amanecemos en Jalapa con 18 grados. Tendremos una máxima de 25 y se pronostican lluvias. Es el tiempo, Alejandro.
0: ¿Y la de 8, Vero?
3: Bueno, pues hay una comunidad, la colonia Vicente López de la ciudad de Cardel. Bueno, pues ellos estuvieron 4 días sin luz y como no les hizo caso la Comisión Federal de Electricidad, tomaron la carretera que conduce, la carretera federal 140 a la altura de la antigua. Ellos señalan que hicieron reportes y que pues bueno, nadie les hace caso, tampoco autoridades municipales hicieron nada para ayudarlos y mantuvieron tomada la carretera todo el día de ayer hasta que llegaron los granaderos y tuvieron que quitarse. Les prometieron que durante el resto de la noche les iban a poner la luz y vamos a ver si ya amanecieron con energía eléctrica. Quiero decirte que ahí se registran temperaturas que van de los 34 a los 36 grados y pues son personas que requieren la luz para mantener con bien sus alimentos y también pues utilizar el ventilador por el calor que hace. Es lo que tenemos de información, Alejandro.
0: Gracias, Vero Huerta, desde Jalapa, allá en Veracruz. 14 grados para la Ciudad de México, René Ponce. ¿Qué hay, René?
4: ¿Qué tal? Muy buen día, Alejandro. Efectivamente, 14 grados, mañana bastante fresca y pasada por lluvia. Por la tarde se espera una temperatura máxima que oscilará entre los 22 y los 24 grados centígrados, Alejandro.
0: ¿Y la de 8, René?
4: Pues la titular de la Fiscalía General de Justicia de la Ciudad de México, Bertalcalde Lujani, confirmó ayer la localización con vida de Jenny Kalindi Bolívar Guayacundo. Ella es estudiante de doctorado del Centro de Investigaciones y Estudios Superiores de Antropología Social aquí en la capital del país. Es de origen ecuatoriano y ella fue encontrada en las inmediaciones de la zona de Huipulco en Tlalpan. Detalló que Jenny fue trasladada por personal especializado a un hospital para su valoración y atención médica, donde se confirmó que su vida pues se encontraba completamente fuera de riesgo y en buenas condiciones. La funcionaria agradeció la colaboración de la red de apoyo tanto de la estudiante de doctorado como de la comunidad académica y de todas las personas que participaron en esta búsqueda, Alejandro.
0: Y René Ponce desde la Ciudad de México. Toluca en el Estado de México, Sonia Vilchis, 11 graditos. Sonia, buenos días.
5: Gracias, Alejandro. Buenos días. Hoy Toluca va a registrar una temperatura máxima de 17 grados, por lo que será un día mayormente nublado y con lluvia la mayor parte de este día, Alejandro.
0: ¿Y la de 8, Sonia?
5: Comentarte que la Secretaría de Salud del Estado de México informó que recibieron atención médica un total de 81 personas tras la explosión de pirotecnia registrada este fin de semana en Temascalcingo, y de acuerdo con la Secretaría de Salud se confirmó que hasta el momento la cifra de defunciones se mantiene en 10 personas. Desde el Hospital General de Atlacomulco, Castañeda de la Lanza detalló que 37 pacientes ingresaron a unidades de la red IMSS Bienestar, 33 han sido canalizados a distintas clínicas privadas de debido a la urgencia que requerían las lesiones, 7 más permanecen en clínicas del Instituto Mexicano del Seguro Social y 4 fueron derivadas a la red médica estatal. Hay que mencionar que hasta el corte del día de ayer, 54 de los 81 ya fueron dados de alta. Alejandro, así la información.
0: Gracias, Sonia Vilchis, allá en Toluca, en el Estado de México. 6:25, una pausa, panorama informativo, 88.9, información que sirve.
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8: Son las 6:26.
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8: Son las 6:27.
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0: 6:30, panorama informativo 88.9, información que sirve. Yo soy Alejandro Villalbazo, en X, en TikTok, arroba Villalbazo 13. Buenos días especiales, como siempre, a las 6:30 de la mañana, para ustedes que se despiertan escuchando nuestra dulce y tierna voz, que suena la alarma de su teléfono celular, y suena con panorama informativo, y suena con estos buenos días. Para agradecer muchas cosas, ¿no? Abriendo el ojo y agradeciendo. Y agradeciendo además lo que ya tenemos y dejar de lamentarnos por aquello que no tenemos. Así es que a darle y darle sabroso este lunes 7 de septiembre. En el recorrido por la República Mexicana, nosotros nos vamos a Monterrey, Nuevo León, en el norte del país. Jorge Maldonado, 23 grados. Jorge, buenos días.
1: Buenos días, Alejandro, y con un cielo nublado a las 3 de la mañana. Sin embargo, se espera que la temperatura máxima para el día de hoy ascienda o llegue hasta los 35 grados centígrados, Alejandro.
0: La de 8, Jorge.
1: Hay una situación a que se presenta en la colonia Pedregal de Santo Domingo. Una madre de familia va a visitar a su hijo de 22 años. Cuando llega, los vecinos le dicen que habían escuchado ruidos y gritos al interior del departamento. Al abrir la puerta, encuentra al joven con al menos 7 impactos de bala, dejando en el cuerpo. Inmediatamente llaman a la policía, llegan los uniformados, llegan paramédicos, pero al revisarlo, el joven ya había perdido la vida de 7 impactos de bala. Las autoridades están investigando porque no saben si está acompañado al momento del ataque o alguien ingresó al departamento para ejecutar a este joven de tan solo 22 años de edad en el municipio de San Nicolás de los Garza, Nuevo León, Alejandro.
0: ¿Y a qué se dedicaba ese joven, Jorge?
1: Están investigando las autoridades, están esperando una orden de cateo, Alejandro, para inspeccionar el lugar para ver si está relacionado con venta de alguna droga.
0: Bien, gracias, Jorge Maldonado, desde Monterrey, Nuevo León. Así el recorrido por la República Mexicana, el clima y la de 8. Tráfico, clima cada 15 minutos. Mónica Villalobos.
2: Alejandro, gracias. Les comento que por un accidente hay reducción de carriles en la autopista México-Cuernavaca, a la altura del kilómetro 46 hacia la Ciudad de México. En unos minutos, más información.
3: Gracias, ya son las 6:32. Vamos rápidamente con la información. Un mando policíaco y otro elemento municipal perdieron la vida tras una emboscada registrada en la Costa Grande de Guerrero. Detalles, René Ponce. Vamos a ir a otra información mientras encontramos a René Ponce. Vamos con mi compañera Adriana Covarrubias con información precisamente de Acapulco, allá en Guerrero.
4: El subdirector de la Policía Municipal del municipio de La Unión, Gilberto Dorantes Basurto, fue asesinado a balazos este sábado tras una emboscada sobre la carretera federal Cihuatanejo-Lázaro Cárdenas, entre la localidad de Chutla y el entronque de ese municipio de la Costa Grande del estado. Los hechos ocurrieron alrededor de las 20 horas y durante el ataque un policía municipal más perdió la vida y otro elemento más resultó herido y su estado de salud es grave. Los elementos de seguridad viajaban en una patrulla de la Corporación Municipal escoltando al director Gilberto Dorantes y fueron atacados por personas armadas. Panorama informativo desde Acapulco, Guerrero, Adriana Covarrubias.
3: Gracias, Adriana. 6:34. La deuda será uno de los temas clave para el paquete económico para el próximo año 2027. María Inés Camacho.
5: En unos días el gobierno federal entregará el paquete económico al Congreso de la Unión y sin duda la deuda seguirá siendo un tema importante en el presupuesto para el próximo año. Reflejará en buena medida la estrategia que decidirá el gobierno federal implementar para lograr la consolidación fiscal con el fin de mantener la estabilidad macroeconómica y no se afecte el bienestar de los hogares, afirmó el Centro de Estudios Económicos del Sector Privado, y no obstante consideró que es posible que el principal riesgo de mantener o en todo caso reducir sus niveles sea la puesta en marcha de una miscelánea fiscal con cambios significativos en tasas de impuestos con el fin de solventar la necesidad de recursos para hacer frente a todos los compromisos de gasto del gobierno, entre ellos el periodo electoral que se realizará a mediados del año próximo. Para 88.9 Noticias, María Inés Camacho Romero.
3: Gracias, Mari. 6:34. La máxima casa de estudios ya espera a los nuevos alumnos que consiguieron un lugar a través de su proceso de segunda opción. Armando Arteaga.
6: La UNAM recibirá a partir del 8 de septiembre a 1,743 nuevos estudiantes que a través del proceso Tu Segunda Opción alcanzaron un lugar en la máxima casa de estudios, con lo que la cifra final de nuevos Pumas es de 50,817. Desde hoy podrán presentarse en el área de servicios escolares del plantel asignado, llevando consigo su comprobante de aceptación y una identificación oficial con fotografía. El martes 8 podrán descargar desde la página Tu Sitio la documentación complementaria para concluir su proceso de inscripción. A través de este esfuerzo para incrementar la matrícula, se puso a disposición de las y los jóvenes una oferta de 73 programas de licenciatura en 17 entidades académicas o planteles de la UNAM. Para 88.9 Noticias, información que sirve, Armando Arteaga.
3: Ya son las 6:35. Fueron revelados los detalles del evento Teletón de este año. Lalo González.
7: El Teletón está listo para superar la meta de recaudación un año más, y es que el sábado 10 de octubre se vivirá la nueva edición del evento, en la que se pretende superar la meta alcanzada el año pasado, que asciende a más de 426 millones de pesos. Con ese dinero se daría mantenimiento a diferentes centros de rehabilitación infantil Teletón, y además se construiría uno nuevo en Minatitlán, al sur de Veracruz. Sobre esto comparte más detalles Fernando Landeros, presidente de Fundación Teletón.
8: Estamos a punto de llegar al 30 aniversario con 30 centros Teletón y con 1,000,000 de niños atendidos. Probablemente el logro más grande que ha tenido la Fundación Teletón en su historia es que el año antepasado se elevó a rango constitucional el derecho a la rehabilitación.
7: Para 88.9 Noticias, Lalo González.
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9: Muchas gracias. Toluca derrotó 2-0 a Monterrey en la final de la Leagues Cup, disputada en Houston. Mientras que León derrotó 1-0 al América en el partido por el tercer lugar. León, Toluca, Tigres, Pumas, Chivas, América, Pachuca, Rayados y Cruz Azul lograron su boleto para la Conca Champions. La serie del Rey de la Liga Mexicana de Béisbol la disputarán los Toros de Tijuana, campeones de la zona norte, y los Olmecas de Tabasco, monarcas de la zona sur, en una final inédita. El juego 1 estará arrancando este martes en la frontera. Hasta aquí la información deportiva.
3: Gracias, Alex Cervantes. Ya son las 6:38. Recuerda, seguimos contigo, Alejandro Villalbazo, Alejandro Cervantes y Pepe Toño Morales, por 889noticias.mx. Vamos a lo más importante del tráfico y clima, como cada 15 minutos. Mónica Villalobos, adelante, Moni.
2: Pepe Toño, gracias. El tren insurgente tiene horario reducido por labores de mantenimiento. Hasta nuevo aviso. El último tren saldrá a las 10:30 de la noche. El horario de inicio del servicio permanece sin cambios. En unos minutos, más información.
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10: Gracias, muy buenos días. Vámonos con la trivia. En la trivia de hoy, ¿quién dice que la religión y el dinero están peleados? Hay quien dice que no debería, pero nada más hay que voltear, ¿no? Y hay que ver el gran negocio que se da en pues todos los afiches y todas las cadenitas y todas las cruces y todas las estrellas y todos los símbolos religiosos. No estoy hablando de una religión en particular, ¿eh? Para los que digan que le estamos tirando a uno, no, porque tanto en el cristianismo, en todos sus acercamientos, como en el judaísmo, en el islam, todos hay un negocio implícito de la venta de cosas, de afiches, incluso de lugares, de viajes, al turismo religioso, y deja miles de millones. Es un gran, gran, gran negocio. Y probablemente la forma más visible del inicio de este negocio, de esta unión entre la religión y el dinero y el negocio, se puede encontrar en el año 1 de la era cristiana, de nuestra era, de la era común, después de Cristo, como le quieran llamar, pero el año 1, ¿no? De acuerdo como la forma en que Occidente lleva el tiempo. Y es, está relacionado con un invento. ¿De qué estamos hablando? Ayúdanos con esta trivia en www.889noticias.mx, arroba 889noticias, arroba Iñaki Manero. En una hora pistas para esta trivia religiosa y santificada, y en 2 horas te damos con mucho gusto, si Dios quiere, la respuesta de la trivia. Gracias, yo soy Iñaki Manero, seguimos en Panorama. Gracias, compañeros, amigos, continuamos.

0: cuenta René Ponce. Adelante, René.
1: ¿Qué tal, Alejandro? Pues llovió fuerte la noche de ayer, lo que dejó diversas inundaciones en la capital del país. Una de ellas ocurrió sobre el circuito interior en la altura de Oceanía, donde el agua rebasó el nivel de la banqueta. Fue necesaria la presencia de un camión Vactor para desalojar el agua acumulada. Y bueno, otro punto fue la avenida Gran Canal a la altura de Talismán. Ahí el agua superó el medio metro de altura, lo que obligó al cierre de esta arteria hasta que llegaron bomberos y personal de protección civil de la alcaldía Gustavo Madero. Lograron destapar las coladeras y el agua comenzó a reducir el nivel, mientras que en la alcaldía Miguel Hidalgo se reportó la caída de un árbol 10 metros de altura en la calle Felipe Carrillo Puerto, en la colonia Popotla. El enorme tronco dañó el cableado y zona, y lo que es esta zona, afortunadamente, resulta con afectaciones en la energía, pero no pasó a mayores. En tanto, en la avenida Real de Mayorazgo, en la alcaldía Benito Juárez, durante la madrugada se reportó la caída de un árbol 20 metros de altura. En el lugar han laborado bomberos de la alcaldía para seccionar el árbol y liberar por completo la circulación. Afortunadamente, en ninguno de los casos estamos reportando personas lesionadas. También llovió de manera intensa en la zona del Estado de México la noche de ayer sobre carriles laterales periférico norte, pasando la zona de Arboledas cerca del bulevar Popocatépetl. Se registró una importante acumulación de agua de lluvia en lo que pues pareciera ser algo ya muy común en esta zona. El nivel del agua llegó a la mitad de las puertas de los autos. Se reportó una fila de hasta 4 kilómetros que no podían moverse ni para atrás ni para adelante. Se reportaron al menos 14 autos que quedaron varados. Mucha gente que viajaba en transporte público descendió y tuvo que caminar por carriles centrales de periférico con el riesgo de ser atropellados, pero decían tenían que llegar a sus hogares. Policías municipales llegaron al lugar luego de casi hora y media de que la gente quedara varada y pues prácticamente a su suerte en esta zona. Mientras tanto, Tultitlán, pues una tragedia, Alejandro, se reportan 6 personas fallecidas al interior de un microbús de la ruta 30, luego de que la unidad de transporte público al parecer quedara atrapada en esta inundación frente a la estación del tren suburbano Cuellamil. Es la calle de recursos hidráulicos. Tras presentarse una fuga de gas en el microbús, sabemos que estos operan a través de este combustible, y bueno, las víctimas se habrían desmayado primero, luego fallecieron. Fue hasta que llegaron unidades policíacas y revisaron a este transporte público que se dieron cuenta que las personas estaban fallecidas, 4 hombres, 2 mujeres, cuyos cuerpos se encuentran ya en el forense de Cuautitlán, en donde se realiza la necropsia correspondiente. Todo indica que entre los fallecidos estaría el chofer. El Ministerio Público, Alejandro, por supuesto, Ministerio Público del Estado de México, está investigando ya los hechos. Es el panorama.
2: Oye, René, a ver, vamos a detenernos tantito, porque esto que nos estás platicando es una historia de terror. Ocurre en Tultitlán, hablamos de 6 muertos, ya compartías 4 hombres, 2 mujeres. Iban en una micro, en un vehículo micro, combi, en uno más grande, en uno tipo camión. ¿Cómo era el transporte público, René?
1: Un microbús, Alejandro, era un microbús. Estos sabemos que operan, pues muchos de ellos con gas desde hace ya mucho tiempo. Lamentablemente, pues sufre un desperfecto. No se sabe si entre este asunto de las calles inundadas se habría metido en un bache, habría golpeado lo que es donde se ubica este tanque de gas, y al parecer se comienza a filtrar hacia el interior y es cuando se intoxican y lamentablemente pierden la vida estas personas.
2: Sí, esa sería una primera versión. Hay otra versión, y la otra versión marca que el nivel del agua tapó el escape y la salida de los gases del vehículo, y entonces se regresaron a la cabina, y ahí fue donde también se provocó la intoxicación. 3 de ellos alcanzaron a bajar de este micro, y otra vez vuelvo a la escena trágica, porque así como salieron del vehículo mientras trataban de avanzar, finalmente ahí se desplomaron, ¿no? En esas aguas, en esa calle inundada de aguas negras, y los otros 3 murieron en el interior de esta camioneta, René.
1: Así es, Alejandro, es lo que se dice, que 3 habrían alcanzado aún a bajar y se habrían desplomado en lo que es la banqueta cercana a este lugar, y lamentablemente también ahí fueron hallados muertos.
2: Sí, hablamos más bien de una combi, por eso te preguntaba qué tipo de transporte, porque combi, hablando de la palabra en lo genérico, aguántame tantito y seguimos platicando, hay que hacer pausa, René.
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5: Son las 6:46. 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
10: Son las 6:46.
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0: Una locura lo que vivieron en una combi, 6 personas en el Estado de México, en Tultitlán, ayer por la tarde noche, que llovió como siempre, porque pues llovió como siempre, llovió fuerte, y nos inundamos con el caos de toda la vida. Y toda esa zona del Estado de México, en este pasaje de municipios del Estado de México, Tlanepantla, Tizapán, Cuautitlán, Tultitlán, Tultepec, Coacalco, siempre se vive un caos cuando nos agarra una lluvia como la de ayer en la tarde-noche. Y las escenas de los coches atrapados, flotando, pues ahí los vemos, ¿no? Ahí los vemos, sí, con toda la frecuencia. Lo de ayer en Tultitlán, no lo habíamos visto. ¿Y qué ocurrió en Tultitlán? Que una combi, ruta 30, se queda atorada en la inundación. Y hay dos opciones, por lo menos al momento, hay, digamos, dos líneas de investigación. Una es que pegó con algo el tanque de gas de esa combi, recordando que muchas ya están convertidas a gas. Pegó con algo que no vio el chofer, por la inundación, por el agua, el nivel del agua. Y eso provocó que el gas intoxicara a las 6 personas que iban adentro de la combi. Otra versión es que el agua cubrió de tal manera que alcanzó los escapes del vehículo y provocó que los gases, pues en lugar de salir, se regresaran. Y la misma, una intoxicación de las 6 personas que iban ahí. Por si algo le faltaba a este dramatismo, 3 de los muertos fueron localizados al interior de la combi. Uh-huh. Otros 3 flotando en las aguas, porque alcanzaron a bajarse.
1: A salir.
0: Pero se fueron desplomando, confirman, avanzando conforme iban caminando. Platicamos con René Ponce y le hacíamos algunas preguntas a René. Te preguntaba lo de qué tipo de transporte público era, René, si una combi, una micro, o incluso uno más grandecito, ya tirándole a tamaño camión. Porque eso también nos ayudaría, ¿no?, a voltear a ver de las cosas que pudieron haber ocurrido. Y al final es una combi. Al ser más chaparrita, pues sí pudo haber pegado con cualquier cosa. Al ser más chaparrita, pues sí, desde luego el nivel del agua la alcanzó con mayor facilidad y provoca que esos gases intoxiquen a las personas que ahí viajaban, René.
2: Así es, Alejandro. En un inicio nos habían informado que era un microbús, pero efectivamente nos están confirmando que es una camioneta tipo van, de estas que tienen en la puerta corrediza y que, bueno, sabemos son tan utilizadas en el Estado de México. Y sí, esas son las líneas de investigación que se tienen, Alejandro. Todavía se están llevando a cabo, te digo, los análisis forenses. Los cuerpos fueron llevados al municipio de Cuautitlán, que es donde tienen pues este servicio, que es lo que están ofreciendo en estos momentos. Sin embargo, pues las investigaciones han quedado a cargo completamente del Estado de México y habrá que ver cuáles son los peritajes, lo que arroja principalmente sobre esta situación, y si es, como tú dices, si se metió el humo prácticamente del escape, o si fue como se está manejando el gas que se habría perforado el tanque y se había colado hacia adentro.
0: Pues sí, habría que esperar entonces que llegue esa investigación, y también quiénes iban en esa combi. Me refiero, ¿era una combi en ruta, iba pasaje, o era un viaje familiar, o era un viaje de un grupo específico? Finalmente, ¿quiénes eran los pasajeros? Gracias, René Ponce.
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5: Son las 6:57.
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8: Son las 6:57.

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0: 7 en punto, panorama informativo 88.9, información que sirve. Yo soy Alejandro Villalbazo, en X, en TikTok, arroba Villalbazo 13. Los mensajitos en el WhatsApp 5582-5588-9. Es lunes 7 de septiembre. Esta mañana, Pepe Toño Morales. ¿Cómo estás, Pepe Toño?
1: Bien, gracias, Alex. Buenos días, amigos del auditorio. Precaución porque hay mucho tráfico en la Ciudad de México, zona conurbada, para que salgan con tiempo y que no se les haga tarde, Alex.
0: Sí, una mañana complicada. Hay que tomarlo con calma, con precaución, sobre todo, manejar con cuidado, fijarse bien. Las calles todavía están con agua, con lodo, están resbalosas, cualquier cosa y te patinas, o incluso caminando te resbalas, en una bici, en una moto, en el coche, si le frenas un poquito más brusco, se te anda yendo el coche. Entonces, hay que tener mucho cuidado. Cumpleaños esta mañana. Juan Carlos, autofelicitación 45, y nos dice Juan Carlos 45, lleno de vida y de bendiciones. Lourdes, felicitando a su hija Luisa, que cumple 30 añitos. Nos cuenta Lulú que Luisa es el motor de su vida y ese motor para hacer la mejor persona todos los días. Mañanitas especiales esta mañana para Víctor Muñoz, que andaba cotorreando por allá el fin de semana, cante y cante y salud, bueno, pues mañanitas especiales para Víctor y también para Irlanda Presas, arquitecta. Irlanda, que todas las mañanas, no es su cumple, pero es mañana, saludo especial para Irlanda, todas las mañanas se informa con panorama informativo. Así es que para ti, Irlanda, que vas camino a la chamba, al trabajo, a construir.
1: Eso.
0: A construir, a levantar, a diseñar, a hacer de este mundo un mundo mejor. El saludo es especial para ti, Irlanda Presas. Son las 7:03. Tráfico, clima cada 15 minutos. Mónica Villalobos.
2: Alejandro, gracias. Les recuerdo que se implementan carriles reversibles en Doctor Río de la Loza y su continuación Fray Servando Teresa de Mier de Topacio a Doctor Vértiz, así como en circuito interior de la raza a Leibniz y de Alfonso Reyes a Benjamín Franklin hasta las 9 de la mañana. En unos minutos, más información.
1: Gracias, vamos con la información. El órgano interno de control de la Secretaría de Salud investiga posibles irregularidades en el servicio de alimentos del Hospital General de México luego del brote de salmonela que afectó a alrededor de 135 médicos, de los cuales 41 fueron hospitalizados. La revisión también incluye a la empresa Restaurantes Grogi, encargada del comedor, que permanece cerrado desde el 1 de septiembre, y hasta ahora no se ha determinado la causa definitiva del brote ni posibles responsabilidades. Por otra parte, la Fiscalía del Estado de México dio a conocer el viernes que el asesinato del músico Jonathan Meléndez y 3 integrantes de su familia estaría relacionado con unos 30 millones de pesos en criptomonedas. De acuerdo con la investigación, Diego Sebastián N., quien era socio de Jonathan y conocía de esos recursos, presuntamente buscaba apoderarse de ellos y habría exigido una memoria USB con los datos para acceder a esa inversión. Por otro lado, una jueza impuso prisión preventiva a Diego Sebastián N. y Gerardo N., quienes permanecen en el penal de Barrientos. Será el próximo miércoles cuando se determine si ambos son vinculados a proceso. Y tras el asesinato de un agente de la Guardia Nacional y otras 3 personas en Juan R. Escudero Guerrero, autoridades federales y estatales detuvieron a 16 presuntos integrantes de los Ardillos, entre ellos uno de sus operadores financieros. Durante las acciones también aseguraron 12 armas, más de 36,000 cartuchos, droga y vehículos. La defensa informó que se reforzará la presencia de fuerzas de seguridad en esta zona. Vamos con otros temas porque desde la Embajada de los Estados Unidos hubo un mensaje de condolencias por la muerte de 2 agentes federales en Veracruz. Armando Arteaga.
3: El embajador de Estados Unidos en México, Ronald Johnson, expresó sus más sentidas condolencias a las familias y compañeros de los 2 agentes federales que perdieron la vida en cumplimiento de su deber en Veracruz e hizo votos por una pronta y completa recuperación a su compañera que quedó herida. En sus redes sociales señaló que su sacrificio es solemne recordatorio de los riesgos que enfrentan cada día quienes trabajan en las instituciones de seguridad y procuración de justicia. Cabe recordar que agentes federales realizaban labores de investigación en Omealcá, Veracruz, donde fueron agredidos heridos con disparos de arma de fuego por integrantes de la delincuencia organizada y dos agentes perdieron la vida y una compañera resultó herida. Para 88.9 Noticias, información que sirve, Armando Arteaga.
1: Y terminó la búsqueda de la estudiante de doctorado Jenny Kalindi Bolívar, quien fue localizada con vida. René Ponce.
4: La titular de la Fiscalía General de Justicia de la Ciudad de México, Berta Alcalde Luján, confirmó la localización con vida de Jenny Kalindi Bolívar Guayacundo, estudiante del doctorado en el Centro de Investigaciones y Estudios Superiores en Antropología Social, quien fue encontrada en inmediaciones de la zona de Huipulco, en Tlalpan. Detalló que Jenny fue trasladada por personal especializado a un hospital para su valoración y atención médica, donde se confirmó que la vida de la mujer se encontraba fuera de riesgo. La funcionaria agradeció la colaboración de la red de apoyo del estudiante de doctorado, de la comunidad académica y de todas las personas que participaron en su búsqueda. Para 88.9 Noticias, René Ponce Hernández.
1: Y en el panorama internacional, autoridades de Hawái pidieron a residentes y turistas

0: asumido la responsabilidad por el ataque y aseguró que investiga lo sucedido, aunque confirmó acciones contra infraestructura militar y de comunicaciones en la zona. Y por otra parte, la ultraderechista Alternativa para Alemania, AfD, logró una victoria histórica en las elecciones regionales de Sajonia, Anhalt, esto con el 43.8% de los votos, aunque quedó a 3 escaños de la mayoría absoluta. Su candidato, Ulrich Siegmund, afirmó que el resultado representa una señal para Berlín, mientras que continúan las negociaciones para formar el gobierno. Son las 7:08 a.m, tiempo de deportes, Alex Cervantes.
1: Gracias. Rafael Márquez será presentado como nuevo director técnico de la Selección Mexicana de Fútbol el próximo jueves en el CAR, previo a los partidos amistosos de fecha FIFA de septiembre y octubre. Actividad del Mundial Femenil Sub-20 en Polonia. México y Benin empataron a 2. El próximo encuentro del tricolor será este martes ante Polonia. Roger Goodell continuará como comisionado de la NFL hasta el 2030, siendo su 5ª extensión de contrato. 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
0: Gracias, Alex Cervantes. Ya son las 7:09 a.m. Vamos a lo más importante del tráfico y clima. ¿Cómo están las calles de la Ciudad de México? Mónica Villalobos.
2: Pepe Toño, gracias. Hay afectación vial en la autopista México-Querétaro, a la altura del kilómetro 35, hacia la Ciudad de México, debido a un accidente. En unos minutos, más información.

7:10, panorama informativo 88.9, información que sirve. Yo soy Alejandro Villalbazo, en X, en TikTok, arroba Villalbazo 13. Los mensajitos son en el WhatsApp 5580-255-889. Es la exigencia de un país, creo. Después de esta sacudida social que nos hemos llevado, y que creo que no hay alguien que no se pregunte cómo fue capaz de hacer lo que hizo, o cómo fueron capaces de hacer lo que hicieron porque tuvo un cómplice. No hay nadie que no piense en que estos dos monstruos merecen el peor de los castigos. Y ya que en este país no se puede hablar de otro tipo de pena, por lo menos que las penas que se les impongan los dejen lo que les queda de vida en la cárcel. Y que no haya un pequeño detalle, uno, que ponga duda en un proceso y que los pueda dejar en libertad. Y me refiero a Diego Sebastián y Gerardo, estos monstruos de Atizapán, los que fueron a matar a Jonathan y a su familia. Jonathan Meléndez, tecladista y productor del grupo de rock alternativo Camilo VII. La Fiscalía General de Justicia del Estado de México dio a conocer prácticamente la cronología de lo que sucedió el martes 1 de septiembre en el penthouse donde Jonathan vivía con su familia. En esta historia de terror de las peores que hemos podido platicar. ¿Cuáles son esos detalles? ¿Qué sucedió el martes 1 de septiembre en la casa de Jonathan? Insisto, en ese penthouse, en zona Esmeralda. Nos cuenta la Fiscalía General de Justicia del Estado de México que el cuerpo de Jonathan fue encontrado en la segunda planta de ese penthouse, con un balazo en la cabeza. Amordazado, estaba amordazado con cinta adhesiva y estaba atado a un sofá con los hinchos que había comprado Diego Sebastián. Todo esto ocurrió en la recámara principal de ese penthouse. En esa recámara estaba el cuerpo de su esposa Ana Paula, igual amordazada, maniatada, y sobre sus piernas su bebita, una chiquita de tan solo 3 años.

0: Las dos, también con un balazo en la cabeza. En el primer nivel del penthouse, en una habitación sobre una cama, estaba el cuerpo de Aleida, 21 años, Aleida la niñera, con las mismas características, maniatada, también con un disparo. Ella lo tenía prácticamente en el cuello. En ese mismo primer nivel, fue localizada una perrita con el hocico envuelto en cinta adhesiva. El animal también tenía un disparo en la cabeza. En otra de las habitaciones de ese primer piso, estaba un chiquito de 6 años, el otro hijo de Jonathan, ileso, físicamente, pero con un tema emocional que habrá que trabajar. Todo el trabajo tendrá que ser para tratar de recuperar este chiquito que fue entregado a sus abuelos. Y les decía en la crónica, ¿a qué hora sucedió todo esto? De ese martes 1 de septiembre. De acuerdo con los registros que hay y que tiene la Fiscalía General de Justicia del Estado de México, todo esto ocurrió entre las 5:30 de la tarde y las 8 de la noche de ese martes 1 de septiembre. Y eso se desprende de los registros de hora de entrada y salida del edificio del fraccionamiento Gran Virue, donde vivía Jonathan con su familia, donde ocupaban un penthouse de ese fraccionamiento. A ese lugar llegó Diego Sebastián. Y se tiene el registro de entrada de las 5 de la tarde con 23 minutos. Ahí empezaba el terror.
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4: Son las 7:15. 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
4: Son las 7:16.
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1: Siete y veinte, panorama informativo 88.9, información que sirve. Yo soy Alejandro Villalbazo en X, en TikTok, arroba Villalbazo 13. Los mensajitos en el WhatsApp, 55 82 55 88 9. La crónica de lo que pasó en esta historia de terror, martes 1 de septiembre, en el penthouse donde vivía Jonathan Meléndez con su familia. Y les estoy platicando prácticamente el paso a paso de lo que ocurrió ahí, los detalles que dio a conocer la Fiscalía General de Justicia del Estado de México. 5:23 p.m. ingresó al estacionamiento Diego Sebastián. Y como era amigo de la familia, se le permitió que pasara. No estaba nadie de la familia en ese penthouse. Solo estaba Aleida, la niñera, la chiquita, una chiquita de 21 años.
2: Así es.
1: Solo estaba ella. Pero Ana Paula, la esposa de Jonathan, fue quien autorizó que Diego Sebastián entrara, porque pues era el socio de su esposo.
2: Claro.
1: Eran amigos. Y le avisan los de seguridad del fraccionamiento: está aquí el señor Diego Sebastián. Y dice Ana Paula que pase. Y pasa. 5:24 p.m. toma el elevador. 5:42 p.m. Prácticamente 20 minutitos después, llega Ana Paula con sus dos hijos. Entraron con su coche al edificio y subieron a su departamento. 10 minutos después, a las 5:54 p.m, Ana Paula le manda un mensaje a su esposo, a Jonathan, para decirle que Diego Sebastián ya tenía rato esperándolo. Llevaba más o menos media hora, de acuerdo con el registro de entrada. Y la respuesta de Jonathan fue que estaba jugando pádel. Al final, Jonathan llegó a su casa a las 7:28 p.m, así lo registra la videocámara de entrada del fraccionamiento. Llega acompañado de un amigo. Llegan en una camioneta Suburban blanca. Y ahí, de acuerdo con el relato de ese acompañante, ese amigo de Jonathan, le pide que lo espere y que si pasa tiempo y no tiene noticias de él, entonces pida ayuda. 7:41 p.m. Una cámara capta a Diego Sebastián, pero ya en el estacionamiento. Aquí hay un detalle, hay un huequito que no tiene todavía la investigación la claridad. Porque no está el registro de que haya bajado en el elevador, en el mismo en el que sí subió y donde la cámara lo registra, no tiene el registro de que haya bajado por el elevador. Pero sí está ya, 7:41 p.m, en el estacionamiento. 2 minutos después, 7:43 p.m, salen, y digo salen porque ahí estaba el cómplice, el tal Gerardo. Salen Diego Sebastián y Gerardo en el mismo coche en el que entraron, un Kia gris. Todavía al salir, Diego Sebastián le dijo a la encargada de seguridad: abre la pluma que me tengo que ir. Y la amenazaba con una pistola. También amenazó a otro elemento de seguridad privada del fraccionamiento y le advirtió: ni se te ocurra decir que me viste porque voy y te mato. De acuerdo con la investigación, Diego Sebastián lo preparó todo porque el 31 de agosto por la mañana, un día antes, le ordenó a Gerardo que consiguiera desarmadores, cinchos, guantes, cubrebocas, cinta adhesiva, lo que corresponde a todo lo que se encontró en el coche y todo lo que se usó en el penthouse donde se vivió la historia de terror. Ah, por cierto, el coche, ese Kia gris, con placas sobrepuestas. La pistola con la que mató a la familia de Jonathan y a Jonathan tenía silenciador. cuando los investigadores interrogan a los vecinos, dicen, pues nadie escuchó nada.
2: No se escucharon disparos ni nada.
1: No, el propio Diego Sebastián reconoce que desacopló la pistola y que la aventó en una barranca. Y ya hemos platicado, dicen que todo esto ocurrió por dinero, que porque el tal Diego Sebastián pensaba que Jonathan tenía cajas con dinero, con millones de pesos, tanto que le ofreció al tal Gerardo, al cómplice, 2 millones por ayudarlo. Imagínense esta parte de la historia, ¿eh? Después de que salió a las 7:43 de ese fraccionamiento y agarró camino en huida entre comillas, porque le dio hambre a Diego Sebastián. Después de haber matado a su socio Jonathan, a su esposa Ana Paula, a su hijita, a la persona que les ayudaba en casa, después de saber que mató a Ana Paula, que estaba embarazada, pasó una taquería porque tenía hambre y quería comer unos tacos. Sobre Avenida Mixcoac. Nada más que puntualizó, pues la taquería estaba cerrada. Por eso les decía de esta historia de terror. Con todos estos detalles, hay una sociedad sacudida que exige todo el peso de la ley en esta frase hecha, pero que aplica perfecto, para estos dos. De acuerdo con el Código Penal, posibles sentencias, hasta 70 años de cárcel por cada una de las personas que mataron, hasta 6 años de prisión por lo que le hicieron a la perrita y hasta 10 años por la interrupción del embarazo. Ya se dio la audiencia inicial, los abogados pidieron ampliar el término, el plazo. Yo insisto, ¿quién no quiere verlos el resto de la vida en la cárcel? Haya sido cuál haya sido el motivo. ¿Y quién ha pensado qué monstruo es capaz de hacer lo que Diego Sebastián hizo? 7:26.
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4: Son las 7:26.
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4: Son las 7:27.

0: 7:30, panorama informativo 88.9, información que sirve. Yo soy Alejandro Villalbazo en X, en TikTok, arroba Villalbazo 13. Los mensajitos en el WhatsApp 5582558890. 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
0: Tráfico y clima cada 15 minutos, Mónica Villalobos.
2: Alejandro, gracias. Les comento que van a encontrarse que hay reducción de carriles por obras en Ejército Nacional, entre Juan Vázquez de Mella y Ferrocarril de Cuernavaca, hacia la calzada Mariano Escobedo. La alternativa es Miguel de Cervantes Saavedra, Homero y Horacio. En unos minutos, más información.
3: Gracias. Es 7:32. Vamos rápidamente con la información. Y así llegamos al Aeropuerto Internacional de la Ciudad de México con mi compañera María Inés Camacho, que siempre a esta hora nos platica cómo amanece la divisa, el dólar, el euro y, por supuesto, el peso mexicano. Hola, María. Buenos días.
4: ¿Cómo estás, Toño? Muy buenos días. Buenos días al auditorio. El dólar en las casas de cambio del Aeropuerto Internacional de la Ciudad de México esta mañana se está comprando en 16.60 pesos y se vende en 17.15 pesos, mientras que el euro 19.10 pesos a la compra, 19.70 pesos a la venta. El panorama, muy buenos días.
3: Gracias, Mari, muy buenos días. Un poquito más tarde hablamos contigo para ver precisamente cómo inicia la actividad en la Bolsa Mexicana de Valores, y si quieres escuchar Panorama Informativo donde sea, lo encuentras, por supuesto, en la aplicación gratuita de iHeartRadio, donde también está todo el contenido de nuestra estación y canales especiales para cada momento y gusto musical. Ya son las 7:33 y hago contacto ahora con mi compañero René Ponce, porque tenemos ahí algunas manifestaciones. ¿Dónde y quién se manifiesta, René? Adelante, buenos días.
5: ¿Qué tal, Pepe Toño? Se trata de integrantes de Greenpeace. Ellos están escalando esta mañana el asta bandera ahí en la Plaza de la Constitución. Están denunciando afectaciones ecológicas en el estado de Sinaloa por la construcción de una planta de amoníaco. Ellos planean llegar a la mitad del asta y desde ahí desplegar un una especie de cartelón gigante, y bueno, ellos están, te reitero, manifestándose en contra de la construcción de esta planta de amoníaco. Es el panorama.
3: Estamos contigo un poquito más adelante para ver qué novedades se registran en ese lugar. Gracias a mi compañero René Ponce. Ya son las 7:34. Vamos a otra información. Llegamos hasta Michoacán porque ahí un militar murió y dos más resultaron heridos. ¿Qué fue lo que ocurrió? Los detalles los tienes tú, Cristian Gutiérrez. Hola, Cristian, buenos días.
6: Buenos días, así las cosas en Michoacán. Efectivamente, un elemento del ejército mexicano perdió la vida, tres más resultaron heridos, y esto sucedió durante un enfrentamiento con civiles armados. Se registró la madrugada del pasado sábado en una zona cerril en el municipio de Sinapecuaro, particularmente en la población de Santa Cruz, sobre la carretera rural que conduce a la comunidad San José Carpintero. Ahí, bueno, pues integrantes de la base de operaciones interinstitucionales repelieron la agresión contra civiles armados y solicitaron refuerzos de manera inmediata. Los elementos que fueron lesionados, pues fueron trasladados vía terrestre y aérea a un hospital para recibir atención médica especializada. Hasta el momento, pues no se reporta la detención de nadie, tampoco las causas de esta agresión mortal en contra del ejército mexicano aquí en Michoacán. Es el panorama.
3: El cual te agradezco, Cristian Gutiérrez. Por cierto, les recuerdo que en Morelia, Michoacán, esta información la escuchan a través de Mix en el 101.7 de frecuencia modulada. Son las 7:35. Vámonos hasta Veracruz. Boca del Río recibe un distintivo, pero ¿para qué le va a servir? Mario Arjona, tú tienes la información completa. Adelante, Mario, buenos días.
7: Hola, ¿qué tal? Muy buenos días. Así es, Boca del Río, primer municipio en México en recibir el distintivo Field Friendly, reconociéndola como una ciudad preparada para recibir a la industria fílmica mundial. La Cámara Nacional de la Industria Cinematográfica, Canacine, reconoció al municipio de Boca del Río con este distintivo, iniciativa para identificar, desarrollar y promover municipios con vocación audiovisual mediante la integración de locaciones, infraestructuras, servicios especializados, capacitación y estándares de atención para la industria del cine, comentó la alcaldesa de Boca del Río, María José Gamboa. Escuchemos.
8: Se cuenten historias de Boca, la gente genere recuerdos aquí, después los vea plasmados en una pantalla, pues es una inmensa alegría y honor para nosotros, porque además hay tantas cosas bonitas, las mejores playas, la mejor gastronomía, las mejores personas, el mejor ambiente nocturno, vespertino, matutino, los mejores bulevares para correr todo en Boca del Río.
7: Boca del Río así se convierte en el primer municipio de la República Mexicana en contar con este estándar, convirtiéndose en una locación atractiva y preparada para recibir integralmente a la industria audiovisual. El panorama en Veracruz.
3: El cual te agradezco, Mario, que te vaya muy bien, y recuerdo que en Boca del Río, igual que en todo el país, nos escuchan a través de iHeartRadio. 7:36. Llegamos ahora a Querétaro. Todo parece indicar que hay problemas con la generación de energía eléctrica y esto está frenando las inversiones. Cecilia Rubalcaba, tú tienes desde la capital queretana más información. Adelante, Cecilia, buenos días.
9: Muy buenos días, pues estoy aquí al auditorio. Guillermo García Alcocer, el expresidente de la Comisión Reguladora de Energía, ha señalado que Querétaro enfrenta una carencia de subestaciones eléctricas, lo que impide a diversos centros de datos iniciar operaciones, esto debido a que requiere un suministro constante y de calidad. Querétaro también enfrenta un déficit de energía eléctrica que podría limitar su capacidad para abastecer a todos los nuevos centros de datos que continúan instalándose en el estado. Así es como lo señala el expresidente de la Comisión Reguladora de Energía, que también advierte que el crecimiento de esta industria representa un importante desafío para la infraestructura energética. El desarrollo de estos llamados data centers ha incrementado de manera considerable la demanda de electricidad, y al mismo tiempo que Querétaro mantiene un fuerte crecimiento industrial, de acuerdo con especialistas del sector, actualmente existe una brecha entre la capacidad disponible y las necesidades de los nuevos proyectos. Escuché.
10: ¿O qué está pasando en Querétaro? Pues que la energía disponible no tiene el voltaje que requieren estos centros de datos. Hay una carencia de subestaciones.
9: Ante este escenario, también el fortalecimiento de la infraestructura eléctrica será determinante para poder mantener la llegada de estas inversiones al estado, mientras que concentra Querétaro una importante capacidad de centros de datos en el país, y empresas como CloudHQ también están proyectando inversiones millonarias para ampliar sus operaciones. El panorama desde Querétaro.
3: El cual te agradezco, Cecilia Rubalcaba. Allá en Querétaro también, te recuerdo, nos escuchas a través de iHeartRadio. Ya son las 7:38. Tiempo de Deportes, Alex Cervantes.
11: Muchas gracias. Continuamos con más información. Mercedes hizo el 1-2 con Kimi Antonelli y George Russell en el Gran Premio de Italia, fecha 13 del Campeonato Mundial de la Fórmula 1. Max Verstappen de Red Bull terminó tercero, mientras que Sergio Checo Pérez concluyó en la posición número 18. En información de la Liga MX, Chivas rechazó una oferta de $15 millones del Spartak de Moscú por Roberto El Piojo Alvarado. El refuerzo español Carlos Álvarez llegó a la Ciudad de México para incorporarse al América, mientras que Luis Malagón ya tuvo minutos con el equipo sub-20 y atajó un penal. Hasta aquí los deportes.
3: Gracias, Alex Cervantes. Ya son las 7:39. Recuerda, seguimos contigo. Somos Alejandro Villalbazo, Alejandro Cervantes y Pepe Toño Morales por 889noticias.mx. Vamos a lo más importante del tráfico y clima como cada 15 minutos. Adelante, Mónica Villalobos.
2: Pepe Toño, gracias. Hay afectación vial en la autopista México-Querétaro a la altura del kilómetro 35 hacia la Ciudad de México debido a un accidente. En unos minutos más información.
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12: Gracias, vamos con la segunda llamada de la trivia y estamos platicando acerca de la religión y del dinero. Finalmente, cada quien sabe si es que su espiritualidad también tiene un precio o un costo. Hay quien le gusta comprar la medalla fulana, la medalla mengana. Incluso la iglesia, por ejemplo, hace mucho tiempo hacía muchos negocios, sobre todo con la venta del prepucio del niño Jesús o pedacitos de la cruz de Cristo o las lágrimas de la Virgen María, y había gente que se la compraba, ¿no? Cada quien, y hubo gente sí que transó a millones de personas con este tipo de cosas. Hoy en las tiendas religiosas, nada más hay que ver que en uno de los centros religiosos más importantes del mundo, que es Ciudad del Vaticano, en las afueras de Ciudad del Vaticano encuentras miles de tiendas relacionadas con artículos religiosos. Algunos de ellos incluso hasta han sido bendecidos por papas. Entonces, pues bueno, sí, la religión y el dinero tienen mucho que dar. Algunas de las entradas económicas pues sirven también para programas sociales, eso está muy bien. Pero otras son, pues desde luego, también para la persona que las vende, ¿no? Finalmente es un negocio y hay quien pues debe de entender si le entra o no le entra y lo compra o no lo compra. Pero sí, la religión o las religiones, pues no está hablando una sola, y el dinero están relacionadas. Aquí estamos hablando de un invento del siglo primero de la era común, y este invento también estaba relacionado con el dinero. Desde luego ahí es cuando nos empezamos a fijar en este tema, ¿no? Cómo la religión y la fe y la devoción pues puede llegar a dejar algunas ganancias, algunas o muchas ganancias. ¿De qué invento estamos hablando? Ayúdanos. Un invento que disparó, fíjense, un invento que disparó fuera de la religión, fuera del contexto de la religión, algo muy, muy, muy importante. ¿De qué hablamos? www.889noticias.mx, @889noticias, @Iñaki Manero. Yo soy Iñaki Manero, seguimos contigo en Panorama. Gracias, compañeros, amigos. Continuamos.
0: Para las 8, panorama informativo 88.9, información que sirve. Yo soy Alejandro Villalbazo en X, en TikTok, @Villalbazo13. Tragedia en Temascalcingo, municipio del Estado de México. Explosión de pirotecnia. Sonia Vilchis, buenos días, Sonia.
13: Hola, ¿qué tal, Alejandro? Muy buenos días. Comentarte que a más de 24 horas de la explosión de pirotecnia en Santa María, municipio de Temascalcingo, han comenzado los relatos de los sobrevivientes sobre la tragedia ocurrida durante la festividad patronal. Diversos habitantes señalaron que la fuerza del estruendo provocó que salieran proyectados por el aire y perdieran el conocimiento. Al volver en sí, las personas notaron que las estructuras cayeron sobre los asistentes y que a su alrededor había decenas de pobladores inconscientes con heridas de gravedad y personas fallecidas. Escuchemos.
14: Pues yo venía en la tienda que está en la parte de atrás de los baños. No recuerdo qué fue lo que pasó, solamente escuché como, bueno, yo sentí como que alguien me agarró y me soltó entre la pared. Y pues de ahí perdí un poquito el conocimiento, de tres a cinco minutos más o menos.
13: La celebración en honor a Nuestra Señora de la Luz reúne habitualmente una gran cantidad de habitantes que acuden a visitar a los enfermos y participar en las tradiciones locales, por lo que el lugar registraba una alta afluencia al momento del siniestro. Escuchemos.
14: Cuando levanté la mirada para ver, tenía muchos tabiques encima de mí y una persona tirada ahí quemada. Ya no se le veía la cara, no era irreconocible.
13: Respecto al estado de salud de las víctimas y la actualización del operativo, la Secretaría de Salud del Estado de México, a través de su titular, Celina Castañeda de la Lanza, reportó un saldo final de 81 personas lesionadas y 10 fallecidas. La funcionaria especificó la distribución de los heridos dentro de la red hospitalaria. Del total de 81 pacientes, 37 fueron ingresados a unidades del sistema INS-Bienestar, 33 reciben atención en clínicas privadas, 7 permanecen en hospitales del Instituto Mexicano del Seguro Social y 4 más fueron trasladados al ISSSTEMIN. Hay que mencionar que de estos 81 pacientes, al menos 54 ya han sido dados de alta. Alejandro, así el panorama.
0: Sí, decir, Sonia, que todo esto ocurre porque tenían acumulada pirotecnia ahí en una bodega, en un cuarto ahí pegadito al templo de Santa María. Y cuando la pirotecnia se sale de control, revienta todo, y hablamos de la tragedia que hoy nos estás relatando. Y aquí creo que bien cabe otra vez la reflexión que tenemos siempre que platicamos de este tipo de tragedias: ¿hasta cuándo se va a permitir eso de la pirotecnia en las fiestas patronales? Eso de que salga la figura, el torito, que se prenda y que entonces ya sea porque está almacenado en una bodega, porque va en un vehículo, porque lo traía alguien al lomo, porque lo traían con un animal, porque lo que sea. Pero es tan común que ya tendría que haber llegado el momento de evitar este tipo de pirotecnia que se permita utilizar en estas fiestas. ¡Ya no! ¡Ahí sí, prohibido! Pues cada que ocurra es tragedia. ¿Para qué seguimos permitiendo la tragedia?
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16: Son las 7:46.

0: 10 para las 8, panorama informativo 88.9, información que sirve. 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
3: Son las 7:56.
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0: de 60 minutos. 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
5: Amigos, ¿cómo están? Muy pero muy buenos días. Sean bienvenidos a Índigo Noticias 2.1. Te saludamos con el gusto y placer desbordador de absolutamente todas las mañanas. Aquí estamos trabajando con equipo completo. Es que me estoy viendo porque estoy estrenando un peinadito y me gusta, ¿eh? Es cool, ¿no?
2: Pero me gusta más para Dean.
5: No, fíjate que a mí no, y afortunadamente no. Es lo que me gusta a ti, no a ti. A mí no a ti.
6: O sea, ¿esto fue a propósito o no?
5: Sí, ya va a ser así, todo
6: así para abajo. Ok.
2: Como pero o sea, se ve bien, se
5: es
2: ve
5: que
2: bien, pero me gusta más el
5: alguien me dijo, este look es más como artisticón, está más como de, trae más flow de...
2: Pero te ves más galán con el cabello
5: es que
2: parado.
5: Se me ve más grande la frente, querida.
2: Ah, ok.
6: Yo que soy bueno, entonces sí eres, compadre.
2: Es verdad.
6: Y ya así camuflajeas y dices la frente.
5: Un poco y, bueno. Y se ve más así como... Pues está más urbano este look.
2: Ándale,
5: más
2: sí, urbano. Ah, es esa la palabra. Está
5: y
2: urbanoide.
5: Es lo que
2: me gusta.
6: Sí la tiraste.
5: Más urbano.
6: Sí nos
2: de que
6: nos,
2: boquita de tía
6: nos
2: de...
6: asustas.
5: O sea, es igual, nada más que en vez
6: decían
5: de...
6: Decían las tías, no, miren,
5: lo
6: el pelo que se haga lo que quiera.
5: Le quité volumen, o sea, en vez, lo tiré hacia el frente en vez de tirarlo hacia arriba.
6: Pero no decían así.
5: Volumen. Okay. Y atrás, queda bonito, miren.
2: Ay, de atrás sí, me encanta, bonito, se ve padrísimo.
6: Qué bonito,
2: de atrás me encanta.
6: Sí.
5: Estoy hablando muy, con Jimena.
6: De mucha clase.
5: Evidentemente contigo es
2: me
5: complicado
2: encanta.
6: De mucha
5: Oiga,
6: clase.
5: Oiga, gente, por cierto, los quiero invitar, antes de saludar a todos, Y de verdad invitar con todo el cariño del mundo a que vayan a mi Instagram, porque en Carlos Chicken 7, la primera historia que está ahí en mi Instagram.
6: ¿Sigue ahí?
5: La primera de todas.
2: No vi la tuya respondiendo.
5: Pues.
2: Solo
5: sabes,
2: vi la, es que me dio pena.
6: No, caminadora. No, ¿cómo
2: eso
6: que
2: dije,
6: pena?
2: O sea, sí dije como.
6: ¿Cómo que pena? Pues
5: ya
6: que se
5: desde
6: hace
5: ahí
6: los,
5: ya había estrenado mi peinado.
6: Los sabaditos.
2: Ay, claro.
6: Imagínate que te llega una notificación, yo en corredora dándolo todo. Ya se me había, ya había alcanzado yo a olvidar todo.
5: Bueno, es Carlos Chicken 7, revísenlo. Ahí estoy yo en un supermercado.
6: Está bonito.
5: Sacando el bote de helados Holanda, de Oreo, que es de leche, ¿verdad? Lo abro y se nota que no hay tapa, no hay sello, no hay nada, y pues ya me lo tuve que llevar. Pero... Porque hubiera sido muy gato.
6: Oye, ¿sí es lácteo o es aceite vegetal? Bueno, para que entramos en otra discusión, ¿verdad? Sí. Sobre el mismo tema.
5: Y bueno, no.
6: Y yo ya aclaré quita, también pues, que qué necesidad. Que lo pues que bueno, más pues, me sorprendió, decía yo en mi video que le contesté, que no dejan qué impresión. El Luca raperos, oye. Ay. Ni en sábado, compadre.
5: ¿Ves?
2: No puedo.
6: Ni
5: no,
6: en
5: pero
6: sábado,
5: eso es bueno
6: pero
5: porque bueno. Es lo que le dio la impresión,
2: okay.
5: El look.
6: Sí, sí, sí,
5: es más
6: exacto.
5: Una, es más Catrín, más Paco Amoroso.
6: En decadencia, pero rapero.
2: Ok.
6: Sí, ya Claudio Yarto, pero rapero.
2: Ay.
6: Oye, y...
5: Claudio Yarto fue hace mucho ya.
2: Él no me
5: cayó. Pero está bien.
6: ¿No te cae bien, Claudio Yarto?
2: Hay un temilla
6: por ahí. Ay, ya traes sus temillas ahí.
5: ¿De Claudio
2: ya
5: Yarto?
2: Ya les he contado dice, de Claudio Yarto.
5: ¿Lo topa siquiera?
2: Sí.
6: ¿Sí? ¿Fue tu padrino o algo así?
2: Pues casi.
6: ¿Mazo?
2: Casi.
5: Claudio Yarto. No,
6: ah,
5: no
6: que creo que sí.
2: El de Caló,
6: creo que
2: el grupo Caló.
6: Del progenitor.
2: Ajá.
6: Sí.
5: Ah,
6: exacto.
2: El grupo Caló.
6: Sí, creo que es amistad.
2: Y Maya Carún.
5: Pero son tipazos.
2: No.
6: Bueno, y a mí sí.
5: A mí Claudio me cae muy bien.
6: Mucho.
5: Y saludos, Claudio. También.
2: Sí, tengo,
6: sí, en su momento,
2: tengo
6: sí.
5: Yo tengo
2: saludo.
5: Buenas historias con ellos, así que puedo solo.
6: Y acabamos bueno, de ver a una de ellas, ¿no? Dijiste que iba a estar, por cierto, en la
5: red. De hecho, anticipo.
2: Ay, me duele.
6: Nadie escuchó.
5: Todos escucharon.
6: No, estos micrófonos me ha explicado el César.
5: Pero puedes ponerlo y no pasa nada. Bueno, abriste tu Red Bull. Ah. Es, ¿Sabes lo que significa que a las 8:04 de la mañana estés tomando Red Bull?
6: Imagínate cómo está mi día.
2: Así no estás.
6: Imagínate.
5: No, entonces, pero no tomes esa madre.
6: No, tienes que evidenciarlo.
5: Pero a ver, espérame, ¿no? No tomes eso nunca.
6: Es sugar free, es sugar free.
2: Ay, a mí eso me da taquicardia.
5: Claro, a mí
2: me
5: también.
2: Me pone mal.
5: A ver,
2: un
6: traguito. Te llevamos al galloso.
5: De verdad.
6: Yo sé por qué. Tengo un día pesado y me faltó mi cafeína.
2: ¿A qué hora dormiste?
6: Entonces, no, a buena hora sí dormí.
2: ¿Y luego?
6: Suficiente.
5: Jamás he
6: tomado no creo. Pero a ver,
2: yo empecé tomando Monster para aguantar la universidad. Me iba bien y luego empecé la taquicardia. Pasé a Red Bull y me empezó a dar otra vez.
6: No lo tomo diario, solo en días muy particulares.
5: No tomo nada de esas cosas.
2: Está súper bien.
6: Yo tampoco creo que muy seguido, pero
2: yo solo en la universidad para aguantar.
6: Que se viene intenso.
5: ¿Sabes lo que le hace tu cuerpo a esa madre?
2: Sí, no, está terrible.
6: Mi nutriólogo me lo permite, está esto avalado de vez en cuando, muy de vez en cuando. Y es sugar free.
2: Pero a las 8 de la mañana.
6: Y es sugar free, sí. Yo ya llevo horas despierto.
2: ¿Pero qué desayunaste?
6: Yo ya llevo horas despierto. Me eché mi smoothie.
2: Tu proteína,
6: sí,
2: y ya.
6: No, estoy yo bien alimentado. No voy aquí yo a confiar en estos que parecen.
2: No estoy de acuerdo con.
6: Oye,
2: que
5: más sanos que tú.
6: Nada más déjenme mandar una felicitación.
2: Ay,
6: por cierto.
2: Tímpano. ¿Qué pasó? Perdón.
6: No, a Américo, que es su cumpleaños.
2: Ay,
6: querido Américo, del área de inteligencia y medios. Al rato me toca reunión con ellos, pero por lo pronto feliz cumpleaños.
2: Somos LinkedIn friends.
6: ¿Ah, sí?
2: Sí.
6: ¿Te sigue?
2: Me sigue.
6: ¿No se habré equivocado?
2: No, hasta bueno. Me escribió.
6: Oye,
2: personalmente.
6: Oye,
5: saludos a Américo.
6: A ver, ahora sí.
5: Bueno, les decía uno, que vayan a ver mi historia, porque ya me lo va a caducar, que es la primera,
6: sí.
5: Donde estoy haciendo la demostración.
2: Yo no vi
5: esperando la disculpa pública. No, la
6: de muchas imprecisiones.
2: No la vi, de verdad me dio.
6: Es que este tiene, no sé por qué privilegio, que supongo por sus más de 100,000 vistas. No, más de 100,000 seguidores. Yo también.
2: Instagram Premium.
6: Pero, ¿por qué?
2: Tú sí lo pagas.
6: ¿Cuál es el truco? Para que tus historias duren 2 días.
2: Seguro en tu configuración, viejito.
5: Ah, picarle al letrito que dice que dure más tu historia.
2: No, es que en buena onda, ¿cómo es que no sabes eso?
6: Tengo más seguidores que tú, mamita.
2: Ay,
6: entonces
2: claro
6: cállate,
2: que no,
6: te dedicas a esto.
2: Ya te alcancé, ¿no?
6: No quisiste.
2: ¿Cuántos tienes?
6: Y enseñando el chimuelo quisiste alcanzarme, pero no te alcanzó. ¿A poco no lo intentó?
2: Oye, esa historia está llena de comentarios.
5: Ella tiene 12.4 mil.
6: ¿Y la Rux?
2: 11.9.
6: ¿Y el chimuelo cuánto?
2: 11.9.
6: Con todo y el chimuelo.
2: ¡Ay, perro! Vengan a seguirme, gente, ayúdenme.
6: Oye,
5: pero
6: se dedica a las redes sociales.
5: Yo estoy estancadísimo.
2: Sí,
6: no,
5: no,
6: FIFA, no, pues
2: ya
6: es
2: no
6: que
2: sube.
6: Lo que te aportó FIFA.
5: Ni bajo.
6: Pues con que no bajes, llega un momento en la vida.
2: Pero
6: que con que
2: es
6: no
2: que
6: baje.
2: Yo creo que es la constancia también de historias.
6: Dile a Jessica.
5: Sí, pero se estanca, o sea, llega un punto donde te estancas. Porque todos los días, fíjate, lo chistoso es que yo no sé si a ustedes les pasa, pero yo todos los días gano mucha gente, pero también pierdo mucha gente.
6: Sí, claro, pues es normal. Por eso te digo que lo importante es que en el SNTO. Pues te mantengas.
2: Todos los bots.
5: Ahí me quedé, sí. 136, ya ni subí ni bajé.
6: No, yo creo que está muy bien.
5: Pero bueno,
6: ahí vaya usted.
5: A ver.
6: A consumir fake news.
5: Ah, lo que les iba a contar es que ayer en la granja VIP, donde ya entraron todo mundo, donde ya empezó, luego, para empezar el programa, salió la primer nominada.
2: ¿Quién?
5: Y es María Caruna.
6: No me digas, justo de Caló.
2: Mira.
6: Fíjate, pero sí es parte de la dinámica, ya desde el primer programa.

0: Nominaron.
1: La nominaron, pues sí. Oye, la que sí vi, qué impresión de chica, Cristal, está tremenda,
0: Ah,
1: ¿no?
0: sí.
1: No, ahí sí se ve, digo, la diferencia con Galilea, que digo, guapa, pero Cristal está en su momento,
0: En su
1: todo en su
0: prime.
1: lugar.
0: Más increíble,
1: Lo
0: mi
1: que ya no
0: comadre.
1: vemos de mi
0: Oye,
1: comadrita,
0: y Adal, y
1: en
0: Adal, ¿cómo
1: Cristal,
0: lo
1: qué
0: ves?
1: impresión. Bien, lo que pasa es que es muy chistoso, se ve miniaturita al lado de Cristal. Que Cristal, ¿tú la has visto en
0: ¿Cómo cuánto
1: persona?
0: mide?
1: Ay,
0: Pues sí,
1: sí,
0: estuvo en mi
1: claro, estuviste en
0: temporada de
1: Survivor.
0: Survivor.
1: ¿Cuánto mide esa mujer?
0: ¿Cómo dos?
1: Sin tacones.
0: No.
1: No, como
0: No, pero sí como unos 75
1: 1,75.
0: más o menos. Sí,
1: Sí,
0: ah.
1: si se pone 10 centímetros de tacón,
0: Claro.
1: pues
0: ¿Cuánto
1: imagínate,
0: mides tú?
1: 78.
0: Ay, si eres alta. Sí,
1: No,
0: Cristal es muy alta.
1: no, bueno, López, lo
0: Más
1: hice
0: alta
1: la
0: es
1: Minion, pero.
0: Natalia. ¿Qué son? Natalia la vikinga.
1: Sí, ella sí, yo creo que llegará al
0: Ella no la
1: 1,80.
0: tocó.
1: ¿Saben quién el sábado vi a tu compadre el Potro?
0: ¿En dónde lo viste?
1: Coincidimos así de rápido, o sea, nada más de saludo y.
0: ¿Pero en dónde?
1: En una reunión el
0: Ah,
1: sábado
0: o sea, fuiste a una reunión donde estaba
1: y estaba el
0: Potro.
1: Potro,
0: ¿Por?
1: sí, pues
0: Qué
1: porque
0: raro. ¿Era de
1: ves a.
0: Mark o
1: Sí,
0: qué?
1: exacto.
0: Ah,
1: ¿Quién?
0: ya. El manager de Potro.
1: Oye,
0: Ah, ¿y tú
1: y
0: lo
1: me
0: conoces?
1: impresionó,
0: Sí, es su cuate.
1: sí, 1,80 el canijo.
0: Nunca lo habías visto así.
1: No,
0: Es súper alto.
1: no, como que
0: ¿No
1: la había
0: viste
1: visto de
0: mi
1: lejos
0: video
1: sentada. Sí, pero es
0: donde...?
1: que contigo nada es proporción. O sea, ¿estás de acuerdo con Jimena?
0: Claro.
1: Jessica aparece en Miss Universo a su
0: Creo que
1: lado.
0: le llevo al
1: Sí, sí, sí, sí,
0: ombligo
1: sí, sí.
0: a
1: No, impresionante.
0: Potro.
1: Bueno, entonces arrancó la granja VIP y ya tenemos primer nominada, dice. ¿Qué más?
0: Y luego en la casa de los... Ah, que por cierto, la granja... Híjole, los personajes, ¿eh?
1: ¿Por qué?
0: Manelik.
1: Ah, sí, ya nos habías dicho.
0: Niurka Marcos.
1: Sí, sí,
0: ¿Cómo
1: sí.
0: va
1: Y
0: todo eso?
1: Carlitos Trejo. Y.
0: Y lo nuevo que entró así de recién salidito, Azalia la Negra, Lady Polanco.
1: Pero no la
0: Ah,
1: acaban de
0: Lady
1: meter a
0: Pues
1: bañar.
0: la bajaron y la metieron.
1: Ok.
0: Y al mismo tiempo
1: ¿Qué?
0: metieron a Julio Camejo.
1: Ok.
0: Ah, ese sí no
1: Ah, sí que
0: topo.
1: estaba por
0: Y
1: confirmarse.
0: metieron al Mono Zuna, que es el más
1: No sé quién
0: problemático del
1: es.
0: hexatlón. Y metieron a la Vikinga. Y metieron a Kenny, la de los eléctricos.
1: Ay,
0: Y ya para
1: no,
0: cerrar,
1: no.
0: metieron a la Pimpi. Que la Pimpi es el Pimpinela Escarlata, uno de los luchadores exóticos. Una cosa.
1: ¿Por?
0: Porque, pues, es lo que quieren ver el mundo arder.
1: No, qué locura.
0: Y por otro lado, la Casa de los Famosos dijo: a nosotros no nos van a venir a querer hundir.
1: ¿Y
0: Y
1: van a
0: entonces
1: hacer?
0: ayer se da la incorpor. Bueno, la expulsada fue Flor Viña. Y la. Hay un nuevo competidor en la casa.
1: ¿Pero es
0: ¿Gala?
1: incorporación nueva o reincorporación de alguien que estuvo?
0: Reincorporación de alguien que estuvo.
1: Ah, ¿quién?
0: Es
1: ¿Mariana?
0: Gala. Gala Montes.
1: Gala. Ah, reincorporación de otras
0: Sí.
1: temporadas. No,
0: Es que vi que creo que Poncho
1: pues a
0: de
1: falta de
0: Nigris puso
1: rating.
0: en Twitter, ¿no? Como de no le hagan eso, ahorita está mal de salud mental, está mala onda que hagan eso.
1: Y entonces como cabra dicen vinatería,
0: Más para
1: ¿no?
0: adentro, órale.
1: Sí.
0: Sí,
1: Pues es que lo que
0: que viene de
1: necesitan.
0: excesos y no
1: No,
0: sé anda
1: qué
0: bien loca,
1: tanto.
0: amiga. Le entró así con una cara que dices,
1: Sí, sí,
0: uy, hija de la...
1: Bueno, pero pues al final, pues
0: No, sus
1: todos
0: últimos
1: jugando el juego.
0: lives hablando
1: Todos
0: de su
1: jugando el juego
0: hermana.
1: del rating.
0: Sí,
1: Es la
0: no, no, no,
1: realidad.
0: espectacular. Pero bien los realities, ¿eh? ¿Y ustedes qué tal su film?
1: Oye, yo vi dos cosas que aquí se comentaron como
0: Ah, ¿ya
1: recomendaciones.
0: viste la
1: Sí.
0: captura?
1: Ah, ayer vi la
0: Yo
1: captura,
0: no. ¿Qué te
1: justo.
0: pareció? Bien, ¿no?
1: Impresionante.
0: Muy buena.
1: Impresionante todo, las actuaciones. Muy fuerte porque se me ocurrió verla ayer en la noche y
0: Ay,
1: pues tío,
0: no.
1: imagínate, yo quería conciliar sueños dulces
0: ¿Y
1: y
0: si
1: no creo que
0: soñaste
1: fue el
0: raro? ¿Pero la viste
1: contenido
0: 20 minutos o sí
1: adecuado.
0: la
1: No,
0: acabaste?
1: no, sí, la acabé.
0: ¿Le
1: Mi
0: fuiste adelantando
1: la vi
0: o
1: con mi
0: no?
1: papá y me obligó. Yo le decía, papá, ya me tengo que ir a dormir.
0: Y él
1: Y él,
0: no.
1: no, no, pues ahora te friegas por haberle puesto play.
0: ¿Le iban adelantando
1: Y
0: o
1: no,
0: sí
1: no,
0: la
1: no,
0: dejaron
1: sí, no, no,
0: completa?
1: sí,
0: ¿Cuánto
1: nos
0: dura?
1: encantó.
0: Como hora y media, no
1: Es
0: dura tanto, ¿eh?
1: cortita,
0: Dura
1: pero sí,
0: tanto.
1: le puse yo play a las 9. Acá yo de dar un coaching y
0: ¡Ay,
1: sí, me
0: Dios!
1: tocó dar un coaching.
0: Acabo de dar un coaching,
1: Y
0: ya
1: de
0: saben.
1: algo
0: ¿Un coaching
1: ejecutivo.
0: de qué?
1: De algo ejecutivo, no de
0: De
1: deporte.
0: vida.
1: De temas ejecutivos. Y pues
0: El
1: yo,
0: domingo.
1: pues ya nada más quería yo cenar mi sincronizada de domingo
0: Ufas, qué rico. Con
1: y
0: tu
1: no, me
0: chocomil.
1: puse yo a ver la captura
0: Pero buena,
1: espectacular.
0: buenísima,
1: No,
0: ¿no?
1: este cuate, Poncho Herrera, qué cosa, no, unas actuaciones, no solo
0: No, ¿y
1: de
0: el
1: él,
0: compañero?
1: el compañero, para, quedan hoy
0: Rudo. ¿Y
1: día, el TV Notas
0: el
1: o
0: Cholo
1: TCM.
0: Iván?
1: No,
0: No
1: todos,
0: he
1: todos,
0: visto
1: todos. Y
0: nada.
1: las chesniñitas,
0: Ay,
1: sí,
0: no, no, no,
1: culichis
0: no, no.
1: con tono
0: Sí, sí, sí,
1: culichi,
0: sí, sí.
1: las
0: ¿Por
1: hijas, porque
0: qué?
1: pues, todo sucede obviamente en Sinaloa,
0: Sinaloa.
1: pero todo el cast, la historia, el guión, el ritmo, te tiene pegado. No, no, no, muy
0: No, ¿qué
1: buena.
0: tal el Chapo?
1: Muy buena, el Chapo también. Impresionante. La selección de...

0: persona. En Netflix, sí, pues ya hay que decirlo. Ya, o sea, este ahí está Netflix, ahí tienes tu mención.
1: ¿Y qué otra viste?
0: Y la que comentamos en el cine, que a mí se me antojaba, del Correcaminos.
1: Ah, esa no la vi. ¿Qué
0: bueno,
1: tal?
0: El Coyote.
1: No la he visto.
0: Bien. Palomerita, ¿sí? Palomerita, ¿no? Sí, para viernes que acabo yo con espuma en la boca. X, gracias X. A ustedes, me alivianó mucho.
1: Sí, que no
0: mucho.
1: Tuviste ni que salir del cine.
0: Sí, exacto.
2: Se dormía y se despertaba.
0: ¿Y sabes que después pasé al Chili's a cenar? Tenía 17 años de no ir al Chili's. No, qué cosa tan más marrana lo que ahí sirve.
1: Pero yo sabes que avalado, como dices, por nutriólogo, ¿qué? Las fajitas de pollo son muy buenas.
0: Pues sí, debí haber eso escogido porque pediste. Pedí una ensalada fatal. O sea, dices, no, pues me hubiera usted sugerido para no pecar un cheesecake, ¿no? Y triste.
1: Que trae tortilla, queso amarillo.
0: Pero triste la jodida ensalada.
2: Ay,
0: que yo creo
2: rico
0: que.
2: El elote,
1: pero rica.
2: ¿No?
0: Más o menos, no me encantó. Y con quien iba, pidió unos fingers de...
1: Chicken fingers.
0: Es una mezcla que no sabía yo que existía. Me había yo quedado en los 90s en la Buffalo, salsa esta.
2: Dios.
0: Y hoy hay una empoderada con honey, compadre. O sea, es Buffalo con dulce. O sea, es una droga eso.
1: Sí,
0: o sea,
1: voy seguido yo a Chili's.
0: Sí, porque entonces te entra el Buffalo... que es picante,
1: y
0: de pronto al mismo tiempo te entra el dulce.
1: Pero fíjate cómo ahí está tu paladar rancio.
2: ¿Por
1: te voy
2: qué?
1: A explicar. Por ejemplo, para mí una de las mejores cosas para desayunar, o incluso para comer, ¿no?
2: ¿Qué?
1: Son esta mezcla que le llaman chicken and waffles. Lo has
0: muy
1: probado,
0: gringo,
1: seguramente.
0: Es muy gringo.
1: Muy gringo,
0: sí.
1: Pero es
2: salado y dulce.
1: Entonces son unos waffles.
2: Acá.
1: Y encima del waffle está el pollo tipo KFC.
2: Uh-huh.
1: Y encima le echan miel.
2: No, qué asco. No,
0: espérate.
1: No, pero porque por macuarra, Jimena. No seas,
2: guácala.
1: No seas este.
2: ¿Cómo
1: naca,
2: pollo con miel?
0: Porque es
2: pollo con miel.
1: Porque se llama sweet and sour la mezcla. Uh-huh. Es delicioso.
0: Sí, ¿sabes a quién acabo de ver una mezcla muy rara? Al César, ¿no vieron que posee una historia que creo que se lo trajo de el Hércules? Que no he entendido nunca el concepto a raíz de esto. Porque posteó un waffle, ¿no viste una historia del César? Lo siguen, síganlo. Tlalocman, creo
2: Tlalocman,
0: que es.
2: Tlalocman, algo.
0: Está el waffle y lo está un waffle con miel maple, creo, y lo está acompañado con una chela. Con una chela el waffle. Entonces,
2: no,
0: pues, supongo que le sabe algo así. Es un sweet and sour.
2: Me gusta.
0: Pero, pues sí, sí es rico, la verdad. Sí. Que al final es la combinación que te da el tocino. Es la combinación que te da el tocino.
1: Delicioso.
0: Sí.
1: Y el día que lo pruebes, vas a decir, qué tonta he sido estos 27 años sin probar esto.
2: Es como
0: que
2: cuando
0: sí.
2: le ponen el helado de vainilla a las papas.
0: A la coca.
2: A las
1: pero
2: papas.
1: Pero a mí eso
2: a la...
1: sí no me gusta, pero ve la calidad de gente que lo hace.
2: Sí, pues sí, y se ve bonito.
1: No
2: se ve mal.
1: Sabe,
2: pero,
1: Jimena.
0: Pero es que es eso.
1: Sabe.
0: ¿A poco
1: es de los mejores sabores que yo he probado en mi vida.
0: ¿A poco no chío cuando hace hotcakes? ¿Que les salen ricos los hotcakes
2: pues
0: a chío o no?
1: ¿Con qué los acompañas?
0: ¿No le pone jamón o tocino?
2: No, nada más mielecita maple y mi vaso de leche.
0: ¿No le pone tocino?
2: No.
1: Así pero fíjate, ahí estás metiendo.
2: Hay mantequilla.
1: Pero ahí estás metiendo. El hot cake es dulce.
2: Ajá.
1: La mantequilla es dulce. La miel de maple es dulce. Tu leche es dulce.
2: Leche sola.
1: Pues eso,
2: para neutralizar el dulce.
0: ¿No? De verdad.
1: Pues
0: Chío,
1: para neutralizar
0: a la
1: el
0: próxima,
1: dulce le pones un pollo.
0: O un tocino. Que pruebe con un tocino, Chío, para que
1: tengan. O un jamón de pavo.
0: Sí, exacto.
2: Me encanta cómo se dirigen a mi abuela de la cocina y no a mi mamá.
0: No, porque se sabe, ¿no? Ve nomás lo que es alimentar con leche liconza y Fruit Loops a la gente.
1: Y yo fíjate que fui a comer el sábado a un restaurante que nos invitaron unos chiles en nogada, qué cosa.
0: Uy, qué rico. A ver, pero ¿en dónde? Sí, cuenta.
2: En zona, ¿no?
0: ¿Se puede saber o no?
1: Sí, el restaurante se llama Piedra y Brasa.
0: ¿Y dónde?
1: Son Esmeralda.
0: ¿Y rico? ¿Muy rico?
1: Delicioso.
0: ¿Pero así gordo el chile?
1: Sí.
2: ¡Gordo!
0: Es que hay unos... gordos, XXL.
2: Ya empezaron los chiles en hogar.
0: Ya, por eso, sí, bendito yo Dios. También les traigo ganas.
2: Pero es caro hacerlos, ¿no?
0: Pues no es lo más barato, pero...
2: ¿Por qué?
0: Ah, no, sí se ve, no, se ve espectacular,
2: se ve
0: chilote.
1: Y delicioso,
2: ¿eh? Y adentro relleno de carne molida.
0: No piense usted mal.
1: Pero un relleno que...
2: Espectacular.
0: Lo que no los veo, y eso me gusta, capeados.
1: No,
0: no están
1: porque
0: capeados.
1: Acuérdate que el chile relleno, el chile en hogada real...
0: Dicen, bueno, no está la discusión.
1: Va sin capear.
0: Pues los poblanos que se sienten dueños del chile, sí, dicen pero... que es capeado, ¿no?
1: Es sin capear.
2: Sí. No son dueños del mole.
0: Pues ellos sí, también. Se sienten también muy dueños de todo.
1: Bueno,
0: es. Oiga, vamos a hacer el saludo, ¿no? Porque ya son 8:18, pero algo más sí. destacado.
2: Un buen de pan
0: compadre,
2: de
0: ¿no viste tele, cine, no tocó? ¿Teatro?
1: Fíjate que estuve terminando de delinear el viaje.
2: Ay, sí, vi también eso.
0: Ya se nos va a Carlos Chicken a Asia.
1: Oye, que tengo que decirlo, todo el viaje. Nosotros no contratamos agencia de viaje.
0: ¿Lo has armado tú? Bueno, con GPT, ¿no?
1: Entre Jessica y yo, pero ChatGPT nos ha ayudado muchísimo a hacer eso, ¿eh?
0: Sí, sí, sí.
1: Gran recomendación.
0: Se me hace.
1: Digo, tienes tú que verificar, te tienes que echar unas buenas horas, pero, o sea, ahorita traemos un itinerario de que ya sabemos...
2: Todo.
1: Tú me dices, a las 9:17 del... ¿dónde vas a estar? Te digo, así, en tal lado.
2: Ok.
0: Sí, sí, sí está padre viajar. Y te pido, seguramente lo tienes pensado, que te acompañe en todo lo que vayan ustedes a vivir, ¿no?
1: Sí, pero ya está. O sea, de hecho, ya hasta saqué mi Suica.
0: Por eso, pero cualquier duda de pronto que pase...
1: ¿Tú sacaste tu Suica o no?
0: No.
2: ¿Qué es eso?
1: En Japón.
0: No.
1: Es tu tarjeta de los trenes, no. metros y todo eso.
0: No, he de haber yo pagado, pues, supongo.
2: ¿Puedes
0: no,
2: sacarla no. desde acá?
0: Claro, eso no sabía.
1: Yo ya tengo pagado todo, Jimena.
2: Ah, pero ¿cómo
1: el
2: vas?
1: Sumo. Ajá. Ya tengo pagado es una cena con
2: pero
1: el sumo.
2: ¿Pero vas a pelear con
0: no,
2: el sumo?
0: No, bruta.
1: Sí, Jimena. Ya, ya tengo... Es que ya mejor sordear.
0: No, sí, con
2: es
0: todo.
2: Es que yo vi una historia de... Vi una historia de Ari Tenorio, la novia de Luisito Comunica, que se fue para allá y tuvo una pelea con sumo.
0: Bueno, no.
1: No,
0: esa es
1: tú
0: otra.
1: Te sientas cenas y ves a los del sumo y pelearse.
2: No, pero también hay experiencias donde
0: esa es otra,
1: la cual no se me antoja de ningún.
2: Ay, a mí sí, sí
1: no,
2: se me
1: pero bueno,
2: más
0: padre, imagínate
1: ¿cómo se te va a antojar, Jimena? Te destruyen.
2: Estaría divertidísimo.
1: Te
2: no,
0: sí te lo pago.
2: Bueno, increíble.
1: Yo también pago por ver. Ya está pagado el sumo, ya están pagados los trenes, ya están pagados los aviones, los hoteles, los todo. Ya está pagado por ejemplo, las entradas a los museos. Voy a ir al Museo de la Caca, está pagado.
2: ¿De la
1: ya
2: caca?
1: Está pagado, sí, ya está pagado el...
2: ¡Qué asco!
1: Todo, oye, todo está pagado.
2: ¿Vas a tomarle fotos a las cacas?
1: A eso
2: cacas?
1: Voy, sí, sí.
2: ¡Ay, no guácala!
1: Oye, sí, que pues, es un gran museo.
0: Bueno, pero a ver, saltémonos de ese tema. Pero
2: ¿por
0: sí,
2: qué
0: el viajar hoy con un asistente de AI está increíble.
2: Sí, está padre.
0: A mí me ayudaba muchísimo en los
2: Págase
0: horarios.
2: El pro, ¿no?
0: Para no volverme loco.
2: Porque eso ayuda.
1: Está
2: muy...
1: increíble, está espectacular.
2: ¡Ay, Rosita! De colores.
1: Está padrísimo. ¿Y no, tú no, hiciste... no, no, no, no entrar a ver diarreas, Jimena. O sea, también tú.
0: Sí.
2: Está increíble.
0: Ya en alguna chequenota nos lo había explicado.
1: Sí, ¿te acuerdas que lo
0: claro.
1: conté?
2: Y de que comes en cosas de
1: Y ahora
2: de...
1: quiero ir, claro.
2: No,
1: no claro, es... claro.
0: Tú creas, no va al desagüe, pues.
1: Dice, weirdest museum in Tokyo. Estas son las cosas a las que a mí me gusta ir.
2: Eso está
1: lugares.
2: Cool.
0: ¿Tú hiciste algo relevante? ¿Ya pusiste la casa en orden, por
2: Poner
0: lo menos?
2: La
0: ¿todo
2: casa
0: colgado?
2: En orden, todo colgado. Sí. Ya tengo un closet decente, bueno. cajas.
0: Porque si quieres cortinas, Rupert se dedica a eso, ¿eh?
2: ¿Ah, sí? ¿Sí? No, fuimos a comprar.
1: Habías sabido, yo acabo de poner el video para Querétaro.
0: Padre, pues acuérdense de mi amigo que es emprendedor.
1: No sabíamos.
0: Oiga, bueno, vamos a hacer el saludo matutino 821. Te saludamos a toda la bonita gente que nos sintoniza a través de la radio. Estamos en Locura FM, Locura Pop Rock y Grupera, aquí en la Ciudad de México. Recuerda que también nos puedes disfrutar a través del 830, esto es Amplitud Modulada, en donde saludamos a nuestra querida, queridísima Betty en los controles en la República Yucateca, la República del Pocchuc. Jimena Rux, ¿te recuerda en dónde?
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0: Esto es Ipse Radio y para toda la bonita y bendita Unión Americana a través de televisión.
2: De nuestra visión.
0: Nuestra visión televisión y en las redes sociales. Todo esto es en simultáneo, en donde nuestro live se enciende de 8 a 9 de la mañana y podemos interactuar.
2: En Facebook o en YouTube nos encuentras como Reporte Índigo, Locura FM, Capital México o Efecto TV.
0: Ahí estamos.
2: Y en nuestras redes sociales personales, @CarlosChicken7, @HéctorChavarría y @JimenaRUX16 con X. Vayan a seguirme mucho para que ya le gane al señor Chavarría con los followers.
0: Los otros chimuelos.
1: Siendo las 8:23, gente bonita, maravillosa y hermosa. ¡Aquí empezamos!
2: ¡Ah!
3: 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No representan la postura de este medio de comunicación.
1: Muy bien. Pues, es que, híjole.
0: Cuéntanos.
1: ¿Cómo le hago, Héctor?
0: ¿Por qué?
2: Ay, me duele horrible. Es que, ¿sabes qué? Yo creo que es porque no traigo el pasamontañas y me entró todo el aire frío. No, al oído y me duele el oído, o sea, el tímpano, la
0: bueno,
2: cabeza.
0: Bueno, sea profesional.
1: Una visita de compras a un Costco allá en Aguascalientes terminó causando un poquito de polémica en redes sociales. Resulta que un cliente fue captado. Híjole.
2: ¿Qué hizo?
1: Lo veo y no lo creo. Ponlo. Fíjate.
4: Increíblemente, un cliente de Costco en Aguascalientes llenando dos garrafones de 20 litros de los refrescos de la máquina. No puede ser, ya se acercaron los empleados a decirle de cosas y no lo deja de hacer. Qué increíble es esto, es de lo más increíble que he visto. Súper increíble, ahí va el cliente con los dos garrafones llenos de coca.
1: Dos garrafones llenos de coca. Ahora.
2: Ay, no, sí es un exceso.
1: Para la gente de radio que no lo vio, está literal, dos garrafones de los del agua, de los que, garrafones, de los de, ¿cuántos litros son? ¿50 litros? No sé cuántos litros son los de un garrafón. Chorro,
0: pues sí, pero bueno, es muy grotesco. No sé,
1: ¿cuántos litros le caben a un garrafón
0: 20,
1: de esos?
0: 30? Más. No sabemos nadie.
1: Bueno, de los garrafones grandes.
2: Como 20, ¿no?
0: Según yo son
1: de los garrafones 20. De camión. De
2: son
1: los
2: 20,
1: de, bueno, esos. No, son más, deben ser más de 20. No. Total, ese garrafón, ¿no? Rellenándolo en las máquinas de la fuente de sodas de Costco, ahí de Coca-Cola, y se lo lleva. Ahora, mi punto es, si los pagó, pues está bien, ¿no?
2: Pues mejor cómprate tu Coca grande,
1: sí,
2: ¿no?
1: Sí, sí, sí, también
2: de
1: considero.
2: De 3 litros, varios.
1: O a lo mejor compró la pizza y le incluía el refresco y él fue y llenó sus garrafones, o sea, pero
2: ¿para
1: no,
2: el refil?
1: No, o sea,
0: no yo ya le rasqué. Y sale una ahí versión.
1: Exacto, lo que dices tú es uh-huh. eso. ¿Qué? Como ahí hay refil, entonces dices, pues le refileo. Pero
0: no,
1: una cosa
0: no,
1: es refilear
0: no
1: tu vaso y otra cosa es refilear.
0: No, eso no podría ser. Yo le rasqué y hay una versión. ¿Cómo?
2: ¿Es ilegal?
1: ¿Cuál es la versión?
0: A ver, pero es que aquí hay varios personajes de los que hay que hablar, porque nada más están viendo al que está, como dices, llenando el garrafón. Pero aquí hay varios detrás. Hay la versión de que él compró 100 y tantos jochos, 120 jochos, para llevarle a, entiendo, un grupo de albañiles, de los que supongo él es responsable, no sé si era día de raya o algo. Y entonces, pues es la justificante de que a lo mejor,
1: refresco,
0: en vez de pues llevarse 100 refrescos, pues es en donde él
1: decidió
0: transportar.
1: Pero a ver, ¿es a dónde voy? Si lo pagó ese, por está eso. Bien.
0: Entonces, espérate. Entonces ahí se abre otra
1: línea
0: información
1: de investigación.
0: Exacto.
2: Está rarísimo.
0: Que esto, el chef chismoso que está grabando, no está, evidentemente,
2: no
0: esta información.
1: Se está viendo, se está llevando.
0: Exacto.
1: 2 litros, exacto. 40 litros, exacto, de Chesco para su casa.
0: Y que aún así no lo sé, compadre, no lo sé, porque es un poco el símil de las señoras o de las personas que hemos aquí platicado. Vacían los anaqueles de pasteles en el Costco para un fin personal o comercial, etcétera.
2: Sí, sí, sí.
0: Yo no sé si es lo más inteligente, aun si esa fuera la posibilidad, el tú irte a surtir de 120 jochos al Costco.
1: ¿Pero entonces dónde los compras?
0: Pues te contratas a cualquier fulano, ¿no?
2: También.
0: Con su carrito, compadre. O sea, no creo que sea lo más inteligente. Oye, para la boda, ¿no? Para la tornaboda, pues vete por unos jochos al...
2: Pero
0: no, pues
2: ¿qué tal
0: ya
2: que era lo más cerca?
0: Ya cuando hay una necesidad,
1: además,
0: colectiva...
1: Porque además ahí te
0: pues
1: va los...
0: Te apoyas un proveedor.
1: Los jochos del Costco y la... A ver, yo te voy a decir algo, la fuente de sodas del Costco, qué deliciosa es, y no es promoción. Pero la pizza
0: dicen
1: es
0: mucho,
1: buenísima,
0: ¿no?
1: El chicken bake es riquísimo y el jocho también.
2: Sí, sí.
1: Pero barata no es. Entonces, irte por 120 jochos... Barato no es.
0: No creo que sea lo más inteligente.
2: Ay,
0: por eso insisto.
2: Es que está,
0: pero
2: muy
0: bueno,
2: too
0: ahí
2: much.
0: Hay otra información que entonces lo hace ver distinto.
2: Sí, pero pues, entonces, ¿por qué le llaman la atención?
0: Es que yo no vi más que al chismoso del
2: sí.
0: señor metiendo. Yo vi a una señorita ahí al lado.
2: No, pero sí le ves la cara a la señora que lo fue a llamar, es que, la atención, como de, chale, ¿cómo haces?
0: No,
2: esto?
0: Yo no vi
2: es
0: toda
2: posible?
0: Esa historia,
2: yo
0: más
2: sí la
0: que
2: vi.
0: Por el señor. No se escucha.
2: No se escucha, pero se ve en la en
0: pues
2: el
0: se ve
2: rostro.
0: Que está ahí al lado. Yo creo que ya le estás inventando, no. Como el señor que...
2: Pero es que igual llegó con sus garrafones vacíos, pues avisas. Entonces,
0: no,
2: si le dijeron
0: no.
2: que sí, pues órale, ¿no? Pero yo sí creo que es un exceso.
0: No,
1: pero a ver, si tú compraste 120 jochos, uh-huh. te incluye 120 refrescos.
2: Sí.
1: En vaso.
0: Sí. Y hasta si es refil, te podrías decir, pues es que si le refileas.
2: Pues yo pediría como, oye, ¿no tienes mejor que me des unos?
0: 120.
2: No, es que
0: imagínate, 120.
2: Caro.
0: Ahí está.
2: Rarísimo.
1: Yo creo que, a ver, yo creo que lo resolvió práctico.
2: Pero raro.
1: Sí, pero no está tan... O sea, ya
0: pues
1: viéndolo así...
0: Entonces, ¿qué
1: no
0: haces?
1: Me parece
0: imagínate
1: tan mal.
0: Llevarte
2: pero si
0: 100 vasos.
2: Pero si es de verdad eso de los 120 jochos.
0: Estoy diciendo que es una línea, ¿no?
2: Es que sí, sí tiene sentido. Si no,
0: no.
2: Entonces está too much.
0: Ah,
2: o sea,
0: no. Si no, No hay forma. Si no, la señorita, en vez de estar perdiendo el tiempo, debió haberle hablado a la patrulla. No, no, no.
2: ¿A la patrulla?
1: Oye, dice Guillermo, 40 litros, 20 refrescos se llevó el ridículo y sin gas.
2: Es que sí, guácala, yo también estaba pensando en eso cuando lo vas pasando.
0: Ah, pues ya se hubiera echado a la pick-up la máquina, compadre, ¿no? ¿Se acuerdo? Ya, pues, sí.
1: Bueno, a ver, ustedes opinen con nosotros y vemos qué onda.
0: Bueno, vamos con lo más destacado en materia informativa. Gente, opina sobre el tema del día de hoy a nuestro número de WhatsApp y a todas nuestras redes sociales. Primero te platicamos que Claudia Sheinbaum dijo que el Tren del Norte estará listo antes de que termine su gobierno y conectará esta ruta, hay que recordarle, está interesante, la Ciudad de México, Monterrey y Nuevo Laredo. Un juez, también te contamos, que decidió que Diego Sebastián y Gerardo se queden en prisión mientras se investiga el asesinato de Jonathan Meléndez, tecladista de Camilo VII, y su familia. De acuerdo con las autoridades, uno habría cometido el crimen y el otro lo habría llevado al departamento, esto en la zona de Atizapán. Y al menos 5 personas murieron y otras 5 resultaron heridas luego de que, no sé si vieron esto el fin de semana, imágenes impactantes, resulta que un avión de carga de Amazon se salió de la pista tras aterrizar, esto en el aeropuerto de Miami, en Florida. El avión chocó contra varios vehículos y terminó además incendiado y colapsando. Además, ustedes imagínense, el aeropuerto internacional de Miami, uno de los aeropuertos pues más visitados, fue un verdadero caos esto el día de ayer en Miami. Pues tú imagínate, estoy yo diciendo, si me pones atención, que 5 personas murieron y otras resultaron heridas. O sea que sí fue catastrófico. Y en materia financiera te contamos que el Bitcoin se cotiza en $79,400, el Ethereum en $2,400, el dólar en 16.91 centavos y el euro en 19.67 centavos. Hacemos una pausa y volvemos. 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
7: Son las 8:31.
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7: Son las 8:32. 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
2: ¿Qué te pasa? ¿Por qué estás sufriendo?
3: Se está cayendo el cielo. La lluvia está rudísima y yo vengo en bici.
4: Si así nos empieza, si el edificio de Montsurales empieza a mover gente.
3: Ay, cállate.
4: No, es que ¿qué tal cómo está?
3: Está rudísimo. No se mete por el micrófono, pero se escucha machine aquí en la cabina.
2: Está cayéndose el cielo, literal.
4: Y todos vamos de fuera, ¿no? O sea, tú vas hacia el centro. Tú vas aquí enfrente.
3: A la oficina.
4: Tienes que estar.
2: Pero aquí la cosa es que.
4: Y yo voy al Ángel de la Independencia.
2: Soy el único que voy en coche.
4: Está fuerte.
2: Ustedes van caminandito.
3: Oye, pero algo vi en Paseo de la Reforma. Chécate ahorita.
2: Sí, no, ya. A mí ya me va a llevar a.
3: Sí, porque algo vi por ahí. No entendí bien qué pasó, pero se veía raro.
4: ¿Tienen comentarios, gente?
2: A ver, te leo, Jimena.
3: Ay, no, me ganaron por andar aquí en lo del... Es que estoy haciendo mi trend de los
4: 60. Oye, Sony Lopecchio dice, buen día, ya le dedicaron mucho tiempo al programa basura. No, bueno, de los realities.
2: Pero casi ni hablamos nada.
4: Pero yo, mira, Sony, yo lo que prefiero es enterarme aquí de qué pasa y ya no los veo, pero mi compadre me pone al tanto por si sale la plática al rato ahí.
2: Es que se escucha la lluvia.
3: Oye... Dice José Luis Moreno, buenos días, espero que tengan un excelente inicio de semana. ¿Cuándo vienen a Mérida, por favor? Saludos a Jimena, lamentablemente ella es la mejor, saludos.
2: ¿Cómo que lamentablemente?
3: Exacto, ¿cómo? No entiendo, ¿cómo
4: ¿En
3: que
4: qué?
3: Lamentablemente
4: el mundo
3: que
4: al
3: soy
4: revés.
3: La mejor? ¿Qué pasó ahí?
2: ¿Qué?
3: Es una rosa con espinas,
2: exacto,
3: ¿o qué?
2: Exacto, pero para todos. Oye, a ver, dicen por acá, compro 100 perros, ¿qué?
4: Sí, hot
2: Cristian
4: dog.
2: Martín. Compró 100 perros, tienes derecho a un vaso de un litro. Quiere decir que puede obtener 100 litros si él solo llenó dos garrafones. O sea, 40 litros, no
4: sí,
2: perdió
4: sí,
2: el lugar.
4: Sí, hay una lógica. Hay
3: pero
4: una
3: raro,
4: lógica.
3: ¿No? O sea, pero sí, pues a uno
4: tal vez,
3: ¿qué le
4: no sé,
3: importa?
4: Te voy a decir que hubiera sido mejor. El personal del lugar resolverlo.
3: También.
4: Porque entonces
2: mira,
4: se presta que todo el mundo
2: dice
4: ve
2: Gerard,
4: y se escandaliza.
2: He comprado 35 jochos para un equipo de fútbol de muchachos. Y es práctico, rápido y no es caro. 35 pesos en Mérida. Y he llevado el refresco así porque es un paquete. Tal vez no se lleve con gas, pero ya está cobrado y eso se les da a todos los muchachos.
4: Fíjate que
3: ¿lo
4: se
3: has
4: vino,
3: llevado así?
4: Se vino ahorita a mi mente un regaño que me pusieron mis papás en primaria, segundo de primaria.
3: ¿Por qué?
4: Ya saben, tú la forma de caer bien era con tus chistes y yo la forma que tenía como hijo único de caer bien. Me acuerdo que un día del niño, la Miss no se organizó y qué trae cada quien mañana. Y yo escuchaba que mi papá le llevaba algo al dueño del único McDonald's en Cancún. Y entonces... yo dije, yo mañana traigo cajitas felices para todos. Y éramos como 30. Y la Miss, pero Héctorito seguro. Yo, sí, mi papá es amigo del dueño, ¿no?
3: No.
4: Y entonces, en la tarde, ya diciéndole a mi mamá que repasaba, mañana qué cartulina o qué monografía o qué llevaba. No, mamá, es que ya le dije. Y me dijo, no, Héctor, o sea, pero una cosa es que tu papá le lleve cosas, ¿no? De chamba. Y otra cosa es que sea su mejor amigo y... Y pues tuvimos que ir al McDonald's a comprar las 30 cajitas
3: eso?
4: Feliz. Pues imagínate el regaño que me han de haber puesto. Sí cumplimos.
3: No,
4: sí cumplimos.
3: A mí me pasó, pero yo propuse que mi mamá llevara elotes igual a un festival, pero mi mamá trabajaba.
4: ¿De lotera?
3: No, mi mamá trabajaba en una empresa. Y yo dije, yo traigo los elotes, pero eran para el día siguiente. Mi mamá llegaba a las 6, 7 de la noche a trabajar. Se fue a la central de abastos. Y estuvo ahí toda la noche, quién sabe.
4: Pobrecita.
3: Sí, no, pero pues uno no mide.
4: Por eso, ya de adulto, pues bueno, él resolvió.
2: Sí. Mira, dice Eduardo, es que si es de macuarros lo que hizo, si compraste 100 jochos, compra un paquete de 3 litros. Qué malos gustos tiene Jimena, el pollo con waffles es sabroso y más con jugo de arándano, delicioso. Dice Ulises, no, yo no creo la versión de los 100 jochos, estoy seguro que llegó con los maestros de obra y le aventaron los hot dogs en las patas al ver que su coca no traía gas.
3: Ay, es que sí.
4: Ahí hay otra línea de investigación.
3: Sí, ojalá si estuvieran limpios.
4: No, pero sí le hubieran dicho algo, ¿no? O sea,
2: pero dice, oye, pero si hubiera comprado 120 jochos, pues se verían en el carrito, ¿no? Y en el carrito no están.
4: ¿Qué? Ahí, afiladitos.
2: Pues no, si no, ¿cómo se los dan?
4: Pues yo creería que sí, me inclino que sí pudo haber pasado.
3: Está heavy la lluvia.
2: El proveedor criminal de Fallad es la portada en reporteindigo.com. Y antes, señor Chavarría, tiene algo que contarnos.
4: Rápidamente usted. Contarles que el gobierno de Alfonso Durazo impulsa 10 hospitales en Sonora con una inversión de más de 17 mil millones de pesos de apoyo del gobierno federal. Con estas obras, el estado tendrá 90% más camas de hospital y más opciones para que las familias reciban atención médica sin tener que viajar tan lejos. Esto te recordamos en Sonora.
2: Qué bonito. Bueno, pues ahora sí, 8:41, ¿qué hacemos?
4: Vamos a hacer pausa y volvemos. 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
0: 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Son las 8:41.
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0: Son las
13: 8:43. 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
1: 8 de la mañana con 45 minutos, aquí en la capital de la República Mexicana.
2: ¡Que se cae el cielo! ¡Horrible!
1: Se sigue cayendo el cielo. Tenía mucho tiempo que no nos llovía así tan temprano, ¿no?
3: Sí, lo que es que es época de huracanes y esto, que esperemos no.
2: Ay, no.
1: Pronto. Frentes fríos.
2: Dijiste que complicado. Los próximos 10 días.
1: Y ahora es cuando tú con tu bicicletita vas a tener que hacer. Porque una cosa es que traigas impermeable, pero las patas se te van a empapar.
2: No, traigo botas impermeables. Traigo
3: Oye,
2: todo.
3: Enrique Cano está muy afligido.
2: Ay, qué oso. ¿Sí las quieres ver?
1: ¿Son como ¿Botas los de qué? Son como los que... ¿Los de salchichonería de del súper?
2: No.
1: Que dice que trae botas impermeables.
3: ¿Botas impermeables? A pues ver, es que sí, si está ella... ¡Qué chistoso! Pero eran... Me acordé ahorita.
1: A ver, zapa, ¿y dónde compraste eso?
3: Déjame ver el tamaño. Qué cosa tan más chistosa. Parece un juguetito.
1: ¿Qué dice ahí, Baby Crazy?
3: Casi. Sí.
2: Fisher Price.
3: Qué cagado.
1: ¿Qué?
3: Qué chistoso.
2: ¿Qué dijo?
3: Oye, esas son mis dice botitas. Enrique, a ver, que está afligido, que ¿por qué ni una gotita de maquillaje la Rox?
2: Ay, ¿cómo no? Traigo mi.
3: ¿Sí traes? ¿Qué traes? ¿Prismacolors?
2: Pero estoy súper manchada de la piel, vean esto. Pues, ahora sí está bien cañón. Tengo que empezar a ponerme, ya no maquillaje, más bien cosas para las manchas.
1: Pues qué te decimos.
3: A ver, más comentarios,
1: gente. A los 28 y estás manchada de la cara, imagínate.
2: Y con canas.
1: La edad del señor Chavarría.
2: No manches.
3: Y sí, las manchas.
2: Brian Aguilar, no, ya revisé y no te tengo bloqueado. Ya Google, bueno, busqué tu, typeé tu username y no.
1: A ver, fíjate, ¿cómo le respondemos? Cada quien va a responder a esto. Okay. Genaro Alcántara, buenos días, Mactrío. ¿Dónde puedo ver estos videos de Jimena, la hermosa Rux, enseñando la sensualidad para seguirla?
2: ¡Aja, la baraja!
3: Está ahí, pues es que le digo que es...
1: ¿Qué responderías
3: con lo que le dicen?
2: Arroba Jimena RU.
1: ¡Ah, ya! ¡Abierta! ¡Venga, bien, Jimena,
3: está
1: bien!
3: Facturando.
1: ¡Has cambiado!
2: Oye, sí me están llegando follows, vénganse pues sí, para acá.
1: Oye, dice Pipe que son Ayúdenme. Las botitas de los Playmobil.
3: Exacto.
2: Oye, sí.
3: Son de esas meras.
1: Dice Cristian Montes de Oca, no es posible, Héctor, ¿por qué le llamaron la atención si lo pagó? Imagínate el ejemplo para los niños que lo acompañan, así van a ir por la vida.
3: Que yo no vi, insisto, le llamaron la atención.
2: Sí,
3: yo
2: bueno,
3: veo a la chica acompañándolo, que yo decía, no. Lo correcto sí creo que fue que el restaurante lo resolviera, para no evidenciar ahí que se prestaran a malos entendidos.
1: Pues es que ni siquiera es un restaurante.
3: Bueno, el personal, decir, pero sí hay su encargado, ¿no? Y estaba yo leyendo que 35 pesos cuesta el jocho, y ¡qué varas!
2: Está barato.
3: No sé si el combo o solo el jocho.
2: Pues dicen que con coca, ¿no?
1: Se me hace igual sumamente barato.
2: Ay, se me antojó la coca.
1: Al principio que estaba muy caro, pero pues...
3: No, 35 es impresionante. Sí, que yo insisto que son de estos hooks, de estos ganchos que tiene Costco para pues, que la gente al final... Pues sea esta la experiencia de ir al Costco.
1: Está muy cañón, ¿estás de acuerdo?
2: Sí.
3: Por eso, pero pues es parte de su marketing, ¿no? Pues sí.
2: Manolo dice, chicos, solo diciendo presente, siempre empezando el día con ustedes.
1: Muchas
2: abrazos.
1: Gracias.
2: Buenas gracias. Semana. José Luis Moreno, o sea, lamentablemente para ustedes que siempre pelean con ella, por eso digo que ella es la mejor, aunque Chiquen y Héctor se molesten. Acá en Mérida se apoya a Jimena, que la traten bien. Hoy le duele su oído, ¿ven? Es que gracias, José Luis. Sí, lo dije hace rato.
1: Tiene como la cabeza.
2: No, y también dije que me dolía el tímpano, pero me sordean.
3: Oye,
2: gracias,
3: Andrea,
2: José Luis, gracias.
3: Andrea.
2: Te mando un abrazo. Porque
3: Galaviz dice: hola, un saludo desde Playa del Carmen. Saludos, ahí está Andrea. Dice Salvador Gallegos: ese güey tiene el mismo look de peluche, el que hace sus videos comiendo tacos. Supongo que se refiere a mi compadre. Y sí.
1: ¿Cuál? ¡Deportes!
2: ¡Ay, mi oído! Ya córtale. ¡Ay, me gritaste!
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1: Resultados de la Liga Mexicana. El Juárez perdió 2-0 con el Pachuca. San Luis perdió 3-0 con las Chivas Rayadas del Guadalajara. Los Tigres y el Necaxa empataron a 1. El Atlas y el Atlante empataron a 1. Cruz Azul le ganó 1-0 a Santos. Y ya, porque todo lo demás de la jornada se ha pospuesto por el tema de que la Leagues Cup se jugó. Ajá, entonces Toluca es el campeón de la Leagues Cup. Le ganó 2-0 a Monterrey. Y León le ganó 1-0 al América en el partido por el tercer y cuarto lugar. Así que esta copa donde jugaban gringos y mexicanos terminó siendo dominada por los mexicanos y se acabó la historia. Bien, ¿no?
3: Y entonces ya continúa la
1: nuestra. Ya continuó la liga normal.
3: Ah, okay.
1: Lo de ayer en el Gran Premio de Italia en Monza fue espectacular.
3: Platícanos porque sí escuché muchos comentarios.
1: Bueno, va a arrancar la carrera. Uh-huh. Andrea Kimi Antonelli es un chavito de 18 o 19 años.
3: Sí, sí, sí.
1: Ya lo ubican, ya lo conocen. Tiene cara de niño, de bebé. Sí, sí, sí. O sea, vive con sus papás. Es un escuincle, ¿no? Ha acabado la prepa, creo, ¿no? O sea,
3: sí, le limpian la cauliflower
1: sí,
3: todavía.
1: Sí, sí, sí, sí, sí, sí, sí, sí. O sea, es una cosa que, bueno. Entonces, mi Andrea Kimi Antonelli, digo nada más para que tengan referencia.
3: Que así están ya muchos, ¿eh? O sea, bueno, hay muchos chavitos.
1: Es un escuincle.
2: Está bebé.
1: Es un escuincle. Llegado como líder del campeonato de pilotos.
2: Sí,
1: o sea, ganando vale a Verstappen, a todo mundo. Pero en la calificación hay problemas y arranca la carrera en Monza, porque él es italiano. Uh-huh. O sea, la carrera de su país, la local, en el lugar 19 de 22 carros. Entonces, pues todo el mundo dijo, bueno, mi Kimi, pues...
2: Sí, sí, sí.
1: Digo, igual no vas a perder el liderato del campeonato. Va.
3: Sí, pero tú imagínate, pero la ventaja que tiene el resto.
1: Claro,
3: ¿no?
1: Claro. Uh-huh. Su compañero de Mercedes, George Russell, arrancaba segundo lugar. Entonces dices, bueno, pues,
3: ya se compensó.
1: Ya está, ¿no? Rarísimo, porque Pierre Gasly de Alpine, que es una escudería no de las top, logró la pole position. O sea, él iba a salir en primer lugar.
2: ¡Órale!
1: Pero todos sabíamos que le iba a durar muy poco porque lo iban a rebasar. En
2: y
1: fin.
2: Sí.
1: Y sí, o sea, al final quedó sexto, séptimo, da igual. Entonces, Kimi Antonelli, italiano, en Italia, saliendo desde el 19.
3: A 19.
1: O sea, hasta Checo Pérez salió arriba aquel. O sea, terrible. Empieza la carrera y va remontando. Para no hacerles el cuento largo.
3: ¿A dónde se cuela?
1: Gana el Gran Premio de Italia, Kimi Antonelli.
3: ¿Él ganó ayer?
1: Ganó ayer. Primer lugar.
2: ¿Qué?
3: Por eso, pero a ver, danos un poquito más de carnita. ¿Qué pasó? O sea, ¿qué le benefició al final? O sea, me imagino que muchas circunstancias.
1: Le beneficiaron muchas cosas. La primera, que es un extraordinario piloto. Arriesgado. Aventado. Segunda, que trae un muy buen coche. El coche de Mercedes está muy bien. Y tercera, que sí lo tengo que decir, el equipo hizo una estrategia muy extraña para George Russell, que era su compañero de equipo, que termina haciendo que Kimi aproveche mejor eso y lo termina rebasando a su propio compañero, que queda en segundo lugar.
2: Oh, wow.
1: Y en tercer lugar termina Max Verstappen. Entonces, a ver, o sea, es una hazaña. Y es la primera vez en seis décadas,
3: ¿qué pasa,
1: que un italiano gana el Gran Premio de Italia?
2: ¡Wow! No, así está perro.
3: ¡Híjole! ¿Qué, o sea, ganas de cómo le dicen ustedes? ¿FOMO?
1: Imagínate,
3: es
1: nada más una carrera, es como si
3: Checo
1: Pérez hubiera ganado la carrera de México cuando estaba en Red Bull, saliendo del lugar 19.
3: ¡Ay, no! Y en cambio, ¿se acuerdan de esa penosa?
1: Sí, que a la primera vuelta valió nuestro Checo. No, espectacular, espectacular.
3: Oye, no,
1: además,
3: de
1: si
3: chiste.
1: Tú volteas y dices, ¿quién es esta persona? ¿Quién es esta persona que está haciendo esos grandes?
3: Sí. De caricatura.
1: Este.
3: De caricatura. Se abre así la compuerta y sale un bebé.
2: Sí, ¿no? O sea, está chavito. ¿Y qué haces con todos los sentimientos tú a esa edad?
3: O sea, sí, no, wow, pues imagínate a su alrededor.
1: Entonces la primera imagen, se baja, corre y va a abrazar a su papá.
2: Ay,
1: y a su hermanita.
2: No.
1: Y a su mamá.
2: Claro,
1: o sea,
2: pues,
1: abraza.
3: Increíble.
2: Obvio.
3: Bravo, hasta Italia.
1: No, espectacular, pues
3: una porra,
1: lo de Kimi Antonelli ayer.
2: Una porra.
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1: Tenemos como un minuto para que, por favor, lean más comentarios.
2: Ángel Velázquez dice, esa versión que cuenta Don Toronjo para mí es falsa, igual que el helado tenía protección.
3: Estoy diciendo que es una posibilidad, no dije
2: se
3: es.
2: Se inventó el
3: ¿Y a
2: señor.
3: Poco no le da un poco más de lógica a lo que vimos? Así que agradezcan la información que les estoy yo aquí aportando a la mesa.
1: La verdad es que sí.
3: Oye, dice Cristian Colindres, es el combo, refresco, refil, sí, por los 35 varos, fíjate que sí, está confirmándonos, es el jocho más el refresco.
1: Pero qué fuerte, ¿no?
2: Sí, está engañado. Kauku Video dice, el señor Echeverría descubriendo el mundo de chilis, jajaja, saludos.
3: Ah, eso sí, rico, pero una vez al año.
1: Le tengo que decir algo.
3: ¿Qué pasó, compadre?
1: Se acabó lo que se vendía, ya nos vamos, gente.
2: Ay. Ay, adiós, no me vuelvas a gritar como hoy así en el oído, por favor.
3: Que tengan buena semana.
1: De todo corazón, una disculpa.
2: Te disculpo.
1: ¡Vámonos! Ay, gracias, hasta mañana.
2: Hijo de tu, qué barbaridad.
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4: Son las 8:56.
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Buenos días, un saludo muy, muy cordial en este ya lunes 7 de septiembre de 2026. Gracias por estar con nosotros. De verdad les mando un abrazo fuerte para todas esas lindas personas que nos acompañan todas las madrugadas y están bien informados. Bueno, ahora vamos con música romántica. ¿Y qué les parece si escuchamos a Mecano? Así es, 7 de septiembre. Aquí está Mecano, las 9 en punto. Nuestro WhatsApp 9997 40 23 88.

Con 15 minutos, 9 con 15, en Amor 100.1, solo música romántica. Eres Ramazzotti, Fuego en el Fuego, Marta Sánchez de Mujer a Mujer, y también escuchamos el 7 de septiembre de Mecano, que a muchos nos trae muchos, muchos recuerdos. Y pues más a nuestra compañera Maggie El Coser, una preciosa amiga que siempre nos acompaña, le dedicamos con muchísimo gusto el tema, y ella nos dice que esta semana que inicia sea de gran bendiciones para ti, para mí y para todos nuestros seres queridos. Gracias, un abrazo fuerte para Maggie. También saluditos para Lourdes Noemí, gracias por estar en esta sintonía. Para nuestra amiga la tía Salo y Leti Moreno, gracias, siempre, siempre están con nosotros. Muchísimas gracias. La tía Salo nos dice: los sueños no tienen fecha de vencimiento. Sigue trabajando, sigue creyendo y lo lograrás. Buenos días, gracias, preciosa. Pásala muy bien. También saluditos para nuestra amiguísima Lourdes. Y nos dice que iniciamos una nueva semana. A Dios le pido que siempre te bendiga y que tengan un feliz, feliz lunes. Gracias a nuestra amiga Lourdes, que ya huele su cocina riquísimo. Que todo te salga deli, deli. Y también saludos para doña Pastorita Hermosa, hasta la Serapio Rendón, y para Héctor, gracias. Para nuestro amigo don Jorgito Benavides, apenas se desocupa un segundito y nos manda mensajito. Gracias, don Jorgito, por su tiempo. Que la pase muy bien. Le mandamos un apapacho. También saludos para Quique. Gracias, Quique, por estar en esta sintonía. Seguimos con más de nuestra música romántica a través de Amor 100.1. ¡Ay, para! ¿Qué tal? ¡Qué linda foto! ¡Qué bella foto nos envía el sobrino de Chicoche! Evidencia para que vean que sí fui al cine, que sí usé bien los pases. Ahí está el sobrino de Chicoche. ¡Qué bueno! Con toda la familia. Llevó a toda la familia al circo. ¡Qué bueno! Nos da muchísimo gusto. Ojalá y se haya divertido. Y esperemos que la siga pasando muy bien en esta semana. 9:17. Amor 100.1, tenemos más de nuestra música romántica. Buenos días.

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0: Minutos, 9:29 en Amor 100.1, solo música romántica. Chayanne nos trajo Cuidarte el Alma y Alex Sintek, Enamorado de Ti. Y seguimos con la música romántica y sus saluditos al 99 97 40 23 88. Les comparto el pronóstico meteorológico del Centro Hidrometeorológico Regional de Mérida. Durante los primeros dos días de esta semana se prevé un incremento significativo en el potencial de tormentas en la península de Yucatán, disminuyendo progresivamente hacia el miércoles. Para hoy lunes, dominará el ambiente caluroso a muy caluroso durante el día y cálido en la noche, con probabilidad de lluvias fuertes, con puntualmente muy fuertes en Yucatán, lluvias fuertes en Campeche, así como chubascos con lluvias puntualmente fuertes en Quintana Roo. Lo anterior se deberá al acercamiento de la onda tropical número 37, inestabilidad de niveles medios de la troposfera, aunando al calentamiento de la superficie, vientos dominantes del sureste, tornándose del noreste y norte en costas de Yucatán y Campeche, respectivamente de 15 a 25 kilómetros por hora, con posibles rachas mayores a 40 kilómetros por hora. Así que tomen sus precauciones y seguimos con la música romántica de Amor 100.1, ya a las 9:31 minutos.
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0: 9:44, música romántica en Amor 100.1. Diego Boneta, Yo que no vivo sin ti. También escuchamos a Carlos Bauté y Marta Sánchez, Colgado en tus manos. Y Alejandro Sanz con Shakira, Bésame, con saluditos para nuestra bellísima amiga Trini Domínguez. Gracias, Trini. Nos dice que lunes es el comienzo, cada día es comienzo de algo hermoso. Gracias, amiga Trini, pásala muy bien, que te diviertas muchísimo. Y hoy 7 de septiembre es Día Internacional del Aire Limpio por un Cielo Azul, impulsado por la Organización de las Naciones Unidas para crear conciencia sobre la importancia de reducir la contaminación ambiental. Y también es Día Internacional del Manatí, enfocado en la protección de este mamífero acuático. Seguimos con la música romántica de Amor 100.1. Recuerda nuestro número 99 97 40 23 88. ¡Feliz lunes! Pásenla muy bien. 9:45.
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7: Recibir intereses todos los meses no siempre significa que tus ahorros estén creciendo. De hecho, podrían estar comprando cada vez menos. Muchas personas ven que esos intereses llegan puntualmente y sienten la tranquilidad de que sus ahorros están bien, pero hay una pregunta que pocas veces nos hacemos. Mientras tus ahorros generan intereses, ¿qué está pasando con el precio de la comida, los servicios y la atención médica? La respuesta la conocemos todos. Cada año todo cuesta más. Entonces, la pregunta cambia. ¿Tus ahorros están creciendo al mismo ritmo que aumenta el costo de la vida? Porque si crecen más despacio, el dinero sigue ahí. Incluso sigue recibiendo intereses todos los meses. Pero poco a poco, esos mismos ahorros empiezan a comprar menos. Después de toda una vida de trabajo, el objetivo no solamente es conservar tus ahorros. También es procurar que mantengan su poder de compra y, si es posible, que sigan creciendo con el paso del tiempo. Porque la pregunta no es cuánto recibes de intereses. La verdadera pregunta es, ¿dentro de 5 o 10 años tus ahorros podrán comprar lo mismo o cada vez menos?

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Buenas, buenas. ¿Cómo están mis queridos solecitos? Aquí saludándoles a través de Amor 100.1 en este lunes. Lunes, inicio de semana, no voy a ¿verdad? Eso sí, no. Sí, sí, vamos a trabajar. Es que así dice la canción. Entonces, sí, pues quisiéramos que siguieran las vacaciones, ¿verdad? Pero no, aquí estamos con mucho cariño para todos ustedes, iniciando la segunda semana de las clases, donde las bendiciones ya están un poquitito más ambientadas, ya los papás más enganchados, ya todo está como un poquito más armado. Entonces, pues bueno, esperamos que también hayan amanecido con muy, muy buena vibra. Dice, buenos días, bella mujer, un saludo y que tengas excelente inicio de semana. Gracias, mi queridísima Trini, te mandamos un abrazote. Muy buenos días, buenas, buenas. Igualmente le mandamos a ver quién más está por aquí. Saludos a Roberto Delfín, bendecido inicio de semana. Claro que sí, también para ti. Ya saben, hoy desde antes de llegar a donde vayamos, hay que mandar mucho amor a esos lugares para que todo fluya y que nada influya. Dice, buenos días, solecito. Dice, tiempo sin saludar porque tenía un horario diferente en el trabajo. Buenos días, mi querido Jorgito. Pues aquí estamos, ya listos. Qué bueno que nos estás acompañando el día de hoy. Dice, preciosa Angelita, bendecido inicio de semana. Una mañana más, gracias a Dios. Abrazo de corazón a corazón. Así es, abrazo de corazón a corazón. Y bueno, definitivamente, claro que sí, es una bendición el poder levantarnos, tener un día más de vida, el tener la oportunidad de estar aquí con todos ustedes y bueno, pues que todos nosotros estemos escribiendo nuevos capítulos en el libro de nuestra vida. Igualmente le mando un gran abrazo a mi queridísima Rosy, a Quique también, que ya se reportó con nosotros. La bella Lady D dice, buenos días señorita Sol, excelente y bendecido inicio de semana, te mando un abrazo aquí escuchando Lady D. Abrazotes bella también para ti con muchísimo cariño y para mi queridísima Lulucita. Dice por acá, buen día Arelita Bella, buenos días a la vida, buenos días al amor, saludos, dice, qué fuerte, así lo voy a decir Lulú, de verdad, conste, dice, saludos al colágeno de mi hija, es decir, su novio, el Tony, ¿por qué? Es mucho menor que ella, Dios mío santo, me va a salir con que son dos, que es 2 meses menor que la hija, ¿no? Y bueno, dicen por ahí que después del, no sé.

0: Ay, es que el otro día me contó una amiga. Uy, Dios santo, ya estaba ahí como la Madonna, que 30, 40 años, Dios mío santo. Esas ya son ligas mayores, ¿no? Arely hermosa, buenos días, mi vida linda, que esta semana esté llena de cosas bonitas, dice. Y muchas bendiciones. Gracias, Pita, te mandamos un abrazote, preciosa. Y muchos megabesos, Dios te bendiga. Buenos días, dice por acá, buenas, buenas. Mi querida Ángeles dice, gracias por lo invisible que me sostiene, por lo sutil que me guía y por lo divino que me habita. Me encantó, qué hermoso está. Muchas gracias. Gracias por compartirlo y lo vamos a compartir también. Así es, hay que agradecer siempre por absolutamente todo, por absolutamente todo. Así que, bueno, pues ahí está. Dice, buenos días a la mejor locutora del mundo mundial, que tengas un excelente inicio de semana y un abrazo a Don Megabesos. Gracias, mi queridísima. Seguro sí te está escuchando, Trini. Papá, Trini siempre te manda muchos saludos. Así que, ya sabes, hay mucha gente que también está pidiendo por ti y mandándote muchas bendiciones y mucha buena vibra. Así que, pues gracias de parte de mi señor padre. Dice, feliz inicio de semana, Are. Buenos días, saludos. Soy Amne Narváez. Dice, 7 de septiembre, como la canción de Mecano. Ay, buenísima esa canción de Mecano. El 7 de septiembre es. Ay, sí, que el aniversario y todo. Uy, no, no, no, sí está fuerte, ¿verdad? Híjole, es que sí. Mucha gente de repente tiene esos temas, ¿no? Que pues cuando hay momentos importantes de la vida, aunque sea cosas que ya pasaron o que ya no están presentes en la vida, pues la siguen recordando. Es una canción preciosa, preciosísima. Eso sí, la de Mecano. Dice, sí, es muy bella. Es que Mecano tiene un montón de canciones bellísimas, divinas, aunque ya este tema es muy del baúl de los recuerdos, pero sí, es una canción hermosa. Madre Santa. ¿Por qué me están mandando sus fotos del gimnasio tan temprano, Jesucrista? Ay, Dios mío, es horario familiar, dice. Ah, me están presumiendo sus colágenos. Ya vamos a empezar así. Oye, ¿cuántos años le llevas? No voy a decir tu nombre para no quemarte. Dice, es colombiano, Dios mío. Y ajá, ¿cuántos años le llevas? No me dijiste, me pone que un montón. Bueno, está bien, mejor no me digas. Pero bueno, tú disfruta, tú disfruta. Dice, iniciando nueva semana y deseando que te vaya de maravilla. Saludos desde Canadá. Gracias, mi queridísima y bellísima Ceci Salazar. Un gran abrazo y muchos megabesos. Dice, buenos días, un abrazo para ti. Saludos a tu papi, oraciones también por él y por tu familia. Gracias, dice, porque estuviste conmigo y con mis papás. Maite Heredia, te abrazo muy fuerte, preciosa. Sí, sus papis me escuchaban también. Cuando ellos todavía estaban en este plano terrenal, desafortunadamente, bueno, pues ya los dos partieron a la casa del Padre, se reencontraron con nuestro Señor y pues seguramente algún día nos volveremos a reunir. Pero yo espero que falte mucho tiempo, mi querida Maite. Esperemos que sí, ¿verdad? Que falte mucho, mucho tiempo todavía. Y les mandamos mega besos al cielo. Con mucho cariño para ti y para toda tu familia hermosa. Ahí está. Buenos días, Sami, también por aquí, reportándose con nosotros. Dice, bendecida semana. Dios te bendiga a ti y a los tuyos. También para ti, mi querido Sami. Dice, buen día, hermosa Areli. Feliz inicio de semana. Te mando un fuerte abrazo de corazón a corazón. Lili, preciosa. Gracias, gracias, gracias. Dios te bendiga también. Dice, por una semana llena de cosas bonitas, abundancia, paz interior, energía positiva, metas cumplidas y bendiciones. Me encanta. Muchas gracias. Que así sea. Decretamos. Hecho es, hecho está. Universo, muéstranos con total facilidad gozo y gloria. Mi querida Evangelina dice, feliz inicio de semana. Que los ángeles te bendigan. También a ti, preciosa. Ahora sí, nos vamos a una pausa. Regresamos en unos momentos más a través de Amor 100.1. Esto es de corazón a corazón. Así que quédense aquí conmigo porque regresamos rápidamente, mis queridos solecitos.
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Estamos de vuelta aquí a través de Amor 100.1 a las 10 de la mañana con 26 minutos. Paulina Rubio con esto que se llama Ya no me engañas. Y también Rey con We Only Have Tonight. Y bueno, pues también por aquí nos siguen llegando los mensajitos. Mi queridísimo amigo Pedrito, mis amigos los Pedros, dice: hola, excelente día, solecito hermosa. Mucha felicidad y salud para todos. Bendiciones, mega abrazo de los Pedros. Gracias, Pedrito. Ya sabes que los quiero muchísimo, que viven en mi corazón y no pagan renta. Te mando muchas bendiciones, muchos ángeles para que estén siempre contigo. Y también, bueno, pues gracias a nuestra querida Ceci, que aunque está en Canadá nos sigue oyendo y nos manda esto que dice: nueva semana, llegó una nueva semana y junto con ella nuevas oportunidades para brillar, sueños por cumplir y mil razones para agradecer. ¡Ay, qué hermoso! Muchas gracias, gracias, gracias. Y pues justamente hoy quiero compartirles este mantra. Acuérdense que este mantra es muy lindo porque es un mantra donde invocamos a los ángeles, un mantra muy poderoso. Y además me gusta porque nos hace conectar con ellos de una manera muy sencilla, que es cantando, porque cuando cantamos activamos esta protección divina de una manera mucho más fácil. Así que bueno, vamos con esto que dice así para que lo escuchen y para que se lo aprendan, porque está bien fácil, está bien fácil. Entonces, como es inicio de semana, yo sé que esto, para quienes lo escucharon, es bonito volverlo a oír, y para quienes no lo han oído, pues es una canción preciosa para invocar a los arcángeles y a los ángeles y a los seres de luz. ¡Venga! ¡Venga!

¿Qué tal, eh? La verdad es que es un mantra muy, muy bonito, muy lindo y pues espero que todo mundo lo esté disfrutando mucho porque, bueno, pues al menos a mí me encantó y si alguien lo quiere con mucho gusto se los podemos mandar aquí a través del WhatsApp de cabina 9997-4023-88, este mantra para invocar a los ángeles y los arcángeles, ¿ok? Ahí lo tienen mis solecitos hermosos. Para empezar bien esta semana, ya lo saben, siempre hay que encomendarnos a Diosito porque si Dios conmigo y contigo, ¿quién contra nosotros? Vámonos a una pausa y volvemos en unos instantes más a través de Amor 100.1. Esto es De Corazón a Corazón.

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4: Ya estamos de regreso a través de Amor 100.1 y escuchamos a Shakira con esto que se llama Soltera y también los Claxons con otra muy buena canción, Hasta que vuelvas a verme. Y bueno, pues nosotros aquí, 11 de la mañana con 8 minutos, seguimos con muy buena música, muy buena vibra. Dice, hola hermosa, escuchándote y en la cocina también y preparándome para el trabajo, bendecido inicio de semana. Mi querida Rosy a la milla. Ay, es que tú entras más tarde, ¿verdad? Dice, mándame, claro que sí, ahorita te mandamos un mensajito con todo el cariño del mundo. Dice, buenos días, Areli, qué preciosa canción, ese mantra de Los Ángeles, me lo puedes mandar, soy Tony Hill, te mando mil bendiciones. Dice, mi mamá anda un poco delicada, pero escuchando tu programa. Doña Alice, ánimo, Doña Alice, le mandamos un abrazote y muchos megabesos con todo el cariño del mundo. Y dice que hay algún tema con la circulación. Ay, bueno, pues le vamos a pedir al creador de todo lo que es que ajuste todo el tema de circulación, todos sus órganos, todo su cuerpo, todos sus sistemas, sobre todo el sistema circulatorio, para su más alto y elevado bien, como solo él sabe hacerlo. Gracias, padre, madre, creador de todo lo que es. Muéstranos cómo lo haces, somos testigos aquí y ahora. Hecho es, hecho está. Ahí lo tienen con mucho gusto y mucho cariño, y te mando el mantra para que lo tengas, mi querido Tony. Le mandamos mucha contribución a tu mami hermosísima y esperemos que pronto esté perfectamente bien. Para Leti Moreno, también la tía Leti, un abrazote y muchos megabesos. Dice, excelente inicio de semana, cuídate mucho, bendiciones. ¿Me puedes mandar la canción de Los Ángeles? Claro que sí. Con todo el cariño del mundo. Y para Dali, dice, Areli hermosa, me encantó el mantra de la canción, ¿me lo puedes compartir, por favor? Dice, hoy viendo el celular me encontré un post que decía que una persona se despertó justo a las 3:33. Dije, yo, dije, es una hora espejo, pero no sé qué significa. Bueno, realmente, cada número significa cosas diferentes. El 3 tiene mucho que ver con temas de comunicación, pero también algo importante es que cuando ves números espejo, es porque estás en un momento de un despertar espiritual. ¿Qué quiere decir esto del despertar espiritual? Que estás siendo más consciente de todo lo que es justamente el mundo, pues, energético, vibracional, de todo lo que tiene que ver con Dios, los ángeles, los seres de luz, todo esto. Dice, pensé que no era ninguna casualidad, te mando un fuerte abrazo. Dice, aquí cocinando un rico y delicioso pollo con sopa de verduras. ¡Ay! ¡Ay, yo quiero! ¡Qué deli! ¡Me encanta! Saludos para mi hijo Abdiel Fernando y para mi esposo Fernando Esteban. Te mandamos un abrazote y muchos megabesos. Ahí está, y vamos a prepararnos para el 11-11 solecitos, que ya viene el 11-11.

0: cumplidos para mi más alto y mi más elevado bien y el de todos los involucrados. Yo me merezco todo lo bueno, no algo, no un poquito, sino todo lo bueno. Gracias, gracias, gracias, porque hecho es, hecho está. Ahí está, pues si quisieron agregar algo, con mucho gusto, ahí se los dejo, pero ya hicimos nuestros decretos para todas estas cosas bellas. Dice Arely Hermosa, saludos desde Concala, la familia Cantún Pech, excelente inicio de semana lleno de bendiciones. Saludos a mis nietas, Ani, Lore, Gaby y Leilani, mi nieto Emanuel, que ya van a clase todos. Bendiciones para ti, hermosa, muchas gracias. Abrazos y megabesos también para ti y para toda tu familia. Que Diosito los cuide, los bendiga y los proteja. Dice un saludo antes que nada. Dice, yo ando cocinando un rico puchero con esta temperatura de 40 grados que hace. No, de verdad. Es delicioso, pero Mariel, te mandamos un abrazo. Pero sí, hace mucho calor para andar cocinando puchero. Dice, saludos de parte de Will. Wilber, te mandamos un abrazote y muchos megabesos con todo el cariño del mundo también para ti. Saludos para Dali, saludos para Janel. Janel preciosa, abrazos también para ti hasta Concal, con todo el cariño del mundo. Dice, ya viene 11-11, listísimo. Ahí se puede encontrar en YouTube ese mantra. Sí, claro que sí, con todo gusto te lo envío para que lo tengas. Ya lo hemos estado mandando. Saludos, Quique, saludos también. Dice, buenos días, alegría. Acabo de poner la radio y escuché que mandaste un mantra. ¿Es el que habías mandado o es otro? El de Los Ángeles, sí, es el que ya mandé. Saludos y feliz inicio de semana también para ti, mi querida alma Lilia. Que Diosito te cuide, te bendiga y te proteja, y que todo lo que llegue a tu vida sea en tu más alto y tu más elevado bien. Dice, buenos días, ya andamos dándole la chamba y escuchándote. Mi querido Jorge, te mando un abrazote. Gracias, gracias por estar aquí. Creo que ya les había mandado este mantra, mi querido Sammy, pero te lo vuelvo a mandar por si no lo tienes. Es el mantra de los... Creo que es el de los angelitos, o no sé si el que quieren es el de las 11-11, pero bueno, me dicen, me avisan y yo con muchísimo gusto se los hago llegar para que tengan todo. Pero por favor, ¿saben qué? Guárdenlo. Guarden todo lo que les estoy mandando, porque aquí la cuestión es que si no lo guardan, luego desaparece. Entre los miles de mensajes desaparece también porque están activados para, pues sí, para estar desapareciendo en 24 horas. Este mensaje se autodestruirá en 24 horas, así que guárdenlo. Arely, feliz inicio de semana. Saludos a Doña Azu y a Quique, que están trabajando en Abarrotes, Barabara. Dice, me encantó el mantra, ¿me lo puedes mandar? Claro que sí, con muchísimo gusto, mi queridísima Vero. Ahí te lo mando. Con muchísimo cariño y también les deseamos lo mejor. Nos vamos a ir a una breve pausa. Regresamos para cantarle al señor Sol. Ahora sí, de hecho, también por aquí tengo el pronóstico del clima. Ahorita se los voy a dar, pero por lo pronto, una pausa y volvemos con más a través de Amor 100.1. Ya saben que esto es de corazón a corazón.
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5: Tuvimos la presencia de Paulina Rubio, ni más ni menos que con los Tigres del Norte, y esto que se llama Golpes en el Corazón, en una versión mucho más pop. Y también estuvo Morat con esta versión de Tu Cárcel, una canción que también ha tenido muchas versiones de muchos artistas, así que pues aquí estamos. Dice, buen día, hermosa Arely, feliz inicio de semana, muchas bendiciones, por favor, ¿me puedes mandar la canción de Los Ángeles? Un fuerte abrazo. Claro que sí, con mucho gusto y con mucho cariño. También por aquí nos están pidiendo lo mismo. Ileana, te mandamos un saludo. Dice, buen día, Arely, feliz inicio de semana, mándame también el mantra. Dice, acabo de salir, ay, de un proceso médico muy fuerte, dice, pero vamos con toda la actitud. Mariola, te mando un abrazote, muchas bendiciones, te abrazo muy, muy fuerte. Y de verdad espero que pronto estés perfectamente bien, que estés muy bien de salud y que Diosito te cuide, te bendiga y te proteja, y que de verdad pronto puedas estar perfectamente bien, dice... Arely, llevo 2 años escuchándote y esta es la primera vez que te mando un mensajito. Siempre, siempre te escucho. Dice, hasta los sábados, que es día de Zoila. Dice, soy la que lava, soy la que cocina. Ay, qué linda, bienvenida. Pues, de verdad, ¿por qué no nos habías mandado mensaje? ¡Qué cosa! Ya 2 años escuchándonos y nos habías mandado mensaje. ¿Cómo va a ser, Mariel? Te mandamos un abrazote con todo el cariño del mundo. Gracias por estarnos oyendo siempre y permitirnos entrar a tu casita y a los momentos más íntimos de tu vida. Dice, buenos días, Arely, soy Jenny Solís. Dice, saludos desde Cholul, Yucatán. Un gran abrazo hasta Cholul. Gracias, Jenny, también para ti. Dice, buen día, por favor, mándame el mantra de Los Angelitos. Claro que sí, con todo el gusto y con todo el cariño del mundo. Y también a doña Estercita, que nos escucha hasta Humán, Yucatán. Dice, buenos días, alegría, mi querida Patty Ramírez. Un abrazote y muchos megabesos. ¿Cómo estás? Muy bien, te voy a decir... Como dice Luis, que hay que debemos responder muy bien y cada vez mejor. Ay, muchas gracias, dice mi querida Patty, que siempre nos oye, aunque no envíe mensajes. Gracias, preciosa. Gracias, yo sé que siempre estás conectada de corazón a corazón. Y bueno, pues ahora sí llegó el momento de cantarle al señor Sol para que no se nos haga muy tarde. Nada más dando chance de que todo el mundo se conectara en el programa. Así que venga, con todo, Solecito.

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2: Son las 11:32.
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4: Con Marco Di Mauro acabamos de escuchar Algo que me falta y también tuvimos la presencia del gran Carlitos Rivera. Saludo a todos los riveristas que nos están oyendo con este temazo, Sincerándome. Y que bueno, pues definitivamente es un himno a la vulnerabilidad y a recordarnos que en ella también podemos encontrar una gran fortaleza y resiliencia. La capacidad de conectar con esto, con las partes más sensibles de nosotros también, nos hacen tremendamente fuerte. Y acuérdense que la resiliencia es justamente eso, salir fortalecidos de la adversidad, porque a veces queremos ser fuertes todo el tiempo, toda la vida, quedarnos ahí como pilares, como rocas. Pero en muchas ocasiones solo necesitamos respirar, cerrar los ojos y soltar todo eso que andamos cargando y que ya no nos corresponde. Entonces, el tema de sanar también implica conectar con eso, sanar lo que nos duele y soltar lo que ya no nos contribuye en la vida. Así que, mis queridos solecitos, esperamos que estos temas musicales les hayan gustado mucho. 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Si quieren ver todo, bueno, pues ahí estamos igualmente como Areli, con doble L y, Areli Alcocer, locutora y terapeuta, en Facebook, en Instagram, Areli Alcocer, locutora holística, y en TikTok, Megabesos Locutora, para que sepan por ahí vamos a andar, ¿verdad? También en esta obra que es a beneficio de más de 2,000 esterilizaciones. Y de verdad que yo creo que es una gran causa. Ojalá puedan asistir. Es este próximo sábado, sábado 12 de septiembre. Ya les daremos más información, pero por lo pronto corran a mis redes sociales. Ahí lo tenemos. Y pues bueno, ya saben que Hacienda Chacá también es patrocinador de todas estas nobles causas. La verdad es que es algo bien lindo. Y a mí me conmueve mucho que siempre me tomen en cuenta, porque ya saben que en este corazón y en este programa amamos a los animales. Así que, bueno, pues ahí está, ahí lo tienen. Sigan a Hacienda Chacá en todas sus redes sociales y también se van a enterar de todo esto. Y a Rescatines, ¿verdad? Que ya han venido, ya hemos platicado ahí con mi querida Adi Teller, con la güera rapera. Ya hemos platicado de todo esto y yo les he grabado también el programa, porque alguna vez también videos para que compartan en sus reels, y hay muchísimas personas en los medios de comunicación que estamos también apoyando a esta causa, para que pues pronto los animalitos de la calle tengan un lugar y un hogar digno, un lugar y un hogar digno y una familia amorosa, que eso es lo más bello, lo más hermoso. Y anímense a adoptar también, ya se los he dicho muchísimas veces en el programa, de Amor de Cuatro Huellas los jueves, pero de verdad, cuando uno adopta, le cambia la vida para bien, porque siempre los animalitos tienen muchísimo amor para darnos. Así que, bueno, pues ahí se los dejo. Adopta, no compres. Hay muchos animales que necesitan un hogar y que necesitan muchísimo amor. Y te prometo que todo lo que te regresen va a ser multiplicado por un diosillón y que la recompensa va a ser con creces. Así que, pues ahí están mis queridos solecitos. Nos vamos a ir rápidamente a una breve pausa y regresamos con más en unos instantes aquí a través de Amor 100.1.
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12: Son las 12.
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Gracias por alegrarnos el día. ¿Será que puedas mandarme el mantra de los angelitos? Igual estoy haciendo, dice, estoy haciendo el mantra de todo llega a mi vida con total facilidad, gozo y gloria. ¿Y cómo puede mejorar esto? ¿Cómo puede ser esto aún mejor? Y la verdad, me han estado pasando cosas muy hermosas. Gracias por lo que nos enseña. Saludos y bendiciones. ¡Qué bonito! Cuéntame, cuéntame, por favor, qué cosas te han pasado buenas. Cuéntame, porque aquí hay que dar testimonio, ¿verdad? Para que sepan que las herramientas que compartimos sí funcionan, pero hay que ponerlas a trabajar, hay que poner al cielo a trabajar también, ¿no? Dice, señorita Sol, excelente inicio de semana. Gracias, mi querida Suemi, es un gusto escucharte porque siempre nos das muchos motivos para ser felices. Te mando un fuerte abrazo de corazón y un angelito para que te cuides siempre. Ay, gracias, preciosa. Y sí, yo creo que el gran ejercicio para conectar con todas las cosas buenas de la vida es, independientemente de lo que estemos pasando, de los momentos difíciles, contemos nuestras bendiciones. Por eso siempre les invito a hacer su diario de gratitud y a anotar por lo menos 5 cosas, de 3 a 5 cosas diarias buenas de nuestra vida, que puede ser cualquier cosa. No tiene que ser algo inmenso, algo grande, puede ser algo pequeño, desde agradecer por el cafecito, o algo muy grande como la salud, por ejemplo, el poder despertarnos un día más de vida. Y a veces damos por sentadas tantas cosas que cuando empezamos a contar nuestras bendiciones, entonces pues ya caemos en cuenta de que hay mucho que agradecer y muy poco por qué quejarnos. Esa es la realidad. Igualmente dice, hoy es un día especial, hoy es el cumpleaños de mi mamá María Regina. Dice, Cuitún Verdugo, ¿le puedes mandar felicitaciones? Claro que sí, con mucho cariño y con mucho amor para doña María Regina. Vamos a ponerle a mi novio Ricky Martin, hoy está celebrando su cumpleaños. Oigan, hoy también es cumpleaños de una de mis amigas y comadres de toda la vida. Y le quiero enviar un saludo muy especial, porque sé que alguien se lo va a decir, independientemente de que yo la felicite directamente, pero sí es una amiga de muchos años que quiero muchísimo y que además es un gran, gran ser humano, una mujer tremendamente inteligente y preparada, pero es un gran ser humano también. Mi querida Maritere Vázquez Vaqueiro, te mando un abrazo, sé que alguien te lo va a decir. Me va a decir, ¿por qué no lo grabaste? Es más, sí, hay que grabarlo para que ella sepa, ¿verdad? Ahí está, pues para una mujer de verdad maravillosa, un gran ser humano, súper inteligente, súper preparada, con un corazón súper bondadoso también, porque es importante comentarlo, no solamente es la parte de toda la preparación, sino que también tiene un corazón enorme con el que pues ha compartido con mucha gente y ha ayudado a muchas personas. Yo sé que vienen cosas maravillosas para ti. Te deseo lo más lindo y lo más maravilloso en esta nueva vuelta al sol y que Diosito te cuide, te bendiga y te proteja siempre. Amiga hermosa, mi querida Maritere Vázquez Vaqueiro, aquí desde Amor 100.1. Y bueno, pues a todos los cumpleañeros del día de hoy también, con mucho amor. ¡Mua! Ahí está también para doña María Regina. Sí, doña María Regina, ahí está. Dice, por acá hay que agradecer porque estamos vivos. Claro que sí, siempre, siempre. Entonces vamos a poner cumpleaños feliz con Ricky Martin, venga.

0: Feliz cumpleaños.
1: Ahí está para todos los cumpleañeros del día de hoy. Ya lo saben, nosotros con todo el cariño del mundo les hacemos llegar esta felicitación. Y bueno, pues lo que sea que estén celebrando, dice, por favor, cuéntame cuál es ese mantra. He tenido una mañana un poco complicada. Todo llega a mi vida con total facilidad, gozo y gloria. Todo llega a mi vida con total facilidad, gozo y gloria. Todo llega a mi vida con total facilidad, gozo y gloria. Porque decía una de mis coaches, a veces es como si dijeran, todo llega con drama, con dolor y con sufrimiento, destruido y descreado por un Dios, y yo no, todo llega a mi vida con total facilidad, gozo y gloria. Así hay que ver la vida. Entonces, bueno, pues de verdad que ahí estamos

0: con muchísimo cariño. Y te voy a mandar ahorita también el de los angelitos para que lo cantes, para que, pues claro que sí, también tengas la oportunidad de conectar con esta energía de muy alta vibración. Ahí está. Vamos a mandarles el mantra a quienes faltan con muchísimo cariño y se los volvemos a mandar. Bueno, pues ni modo, ya será doble. Nos damos rápidamente una breve pausa. Regresamos con más aquí a través de Amor 100.1. Seguimos conectados de corazón a corazón.
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3: Las 12 del día con 34 minutos y escuchamos este temazo, la verdad, muy, muy bueno, con Matiz y Karin León, como lo hice yo. Así que, bueno, pues solecitos hermosos, yo aquí sigo también dándoles varias herramientas para que ustedes pues tengan la oportunidad de sentirse mejor durante este inicio de semana. Por ahí me decían, oye, es que ya me pasaron muchas cosas, se echó a perder mi coche, pasó esto, pasó lo otro. Y yo les decía, sí, a veces hay días o hay rachas que son así, pero creo que lo importante es que nosotros siempre veamos la belleza inesperada dentro de todo esto. Porque si nos quedamos atorados o estancados en lo malo que está pasando, nada más vamos a seguir atrayendo estas cosas. Y para eso son los aclaradores, las frases que les doy de Access Consciousness. Y bueno, cuando estén pasando cosas así como medias extrañas, pueden hacer dos mantras. ¿Cómo puede mejorar esto? ¿Cómo puede mejorar esto? Y nomás lo dices así, no te respondas, porque estos mantras o estos aclaradores son preguntas que nos invitan a abrir las infinitas posibilidades. Si tú te contestas solo o sola, lo único que va a pasar es que, bueno, pues vas a estar como, digamos que, pues, respondiendo en lugar de que el universo lo haga, bloqueando la respuesta del universo. Entonces puedes preguntar varias veces durante el día, cada vez que te acuerda, ¿cómo puede mejorar esto? ¿Cómo puede mejorar esto? ¿Cómo puede mejorar esto? ¿Cómo puede mejorar esto? ¿Cómo puede mejorar esto? ¿Cómo puede mejorar esto? ¿Cómo puede mejorar esto? Así, con como si fuera un mantra, así como en lugar de decir, om, te preguntas, ¿cómo puede mejorar esto? Y así cada vez que te acuerdes. Y también puedes hacer esto que es la frase loca. Si quieren saber más, busquen también en mi TikTok. Ahí estoy como Megabesos Locutora. Y hay una explicación. Esto sirve para mover energía. Y la frase loca dice así. Todo es lo opuesto a lo que parece ser. Nada es lo opuesto a lo que parece ser. No le busquen la lógica ni la explicación. Por eso es frase loca. Todo es lo opuesto a lo que parece ser, nada es lo opuesto a lo que parece ser, todo es lo opuesto a lo que parece ser, nada es lo opuesto a lo que parece ser, todo es lo opuesto a lo que parece ser, nada es lo opuesto a lo que parece ser. Y así, simple y sencillamente como un mantra, así vamos, diciendo todas estas cosas. Dice por aquí, fíjate que Are, a mí me han funcionado estas herramientas, la semana pasada empecé a hacerlas y me había quedado corta de dinero, pero la semana pasada... Dice, yo ya dejé de trabajar donde estaba y me pagaron un dinero extra. Y también dice, veo mucho los números espejo. Es que los números espejo son el símbolo de un despertar espiritual. Estás conectando más con esta parte espiritual. Y dice, Areli, buenos días. A mí sí me gustaría contarte que en este cumpleaños te pedí una oración, la cual la hice despertando. Y me gustaría también decirte que recibí obsequios de los lugares y de las personas que menos imaginé. ¡Ay, qué bonito! ¿Qué sé yo de recibir? ¿Cuánto más puedo recibir? Dice, por ejemplo, fui a comprar mi desayuno y ahí en este restaurante me regalaron un platillo. Y así durante todo el día, mi cumpleaños fue el sábado 5 de septiembre. ¡Muchas felicidades! Lo mejor para ti. Dice, fui recibiendo obsequios de lugares, personas y establecimientos. Todo el día, todo mi cumpleaños, y yo siento que eso es algo que no es cotidiano, no es normal, y me encantó. Gracias, dice, por compartirme esto. Le decía gracias a Dios con cada regalo que llegaba a mí, también a los ángeles y al universo. Pedrito Pinzón, te mandamos un abrazote. Ahora sí que cuando te pasa algo bueno, yo te diría, ¿qué más es posible? ¿Qué más es posible? ¿Me puedes mandar esos mantras? Es que ando manejando. Dice, claro que sí, con todo gusto. Ahorita te los mandamos. Y bueno, pues muchísimos megabesos para todos. Mi queridísima Sandrix, también te mando un abrazote y mandamos ejército de ángeles para ti. Y con muchísimo cariño para toda tu familia. Bueno, pues ahí está, para que ustedes lo sepan, ahí en mi TikTok tienen la oportunidad de también revisar algunas cosas. Estos mantras, estos aclaradores son súper fáciles de hacer y únicamente se trata de mover energía. Ese de todo llega a mi vida con total facilidad, gozo y gloria. Es un mantra también muy poderoso. Les decía que lo pueden hacer 10 veces en la mañana, 10 veces en la noche. Pero si lo hacen 100 veces al día, van a mover un montón de energía. Ahí lo tienen en mi TikTok, les decía, como Megabesos Locutora. Y en un momento más vamos a hacer también el decreto. Bueno, no, la lluvia de amor y de luz, que son frases muy cortas con mensajes de ángeles que nos sirven muchísimo para tener esta brújula espiritual de lo que es la semana, ¿ok? Entonces ahí está, se los dejo con muchísimo cariño y con mucho gusto en unos momentos más, pero por lo pronto nos vamos con música y les voy a dejar con esto de Julieta Venegas, se llama Andar Conmigo, y regresamos en unos instantes más aquí de Corazón a Corazón.

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1: Son las 12:43.
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3: Tuvimos la presencia de Romy Marcos con esto que se llama Me Dijeron Que No. Muy buena canción, le funcionó muy bien a Romy y la verdad es que sí, muy talentosa igualmente. Y bueno, pues como su hermano Emilio, que ahorita ya está en nueva telenovela y toda la cosa, que entiendo que esta telenovela creo que se llama Tierra de Amor y de Coraje, creo, algo así, porque es un remake de una telenovela brasileña que están pasando actualmente, creo que en Univision, en el canal de las estrellas, y justamente, pues él es uno de los protagonistas, la verdad, también muy buen actor, lo hacen excelentemente bien, y es una producción del Güero Castro, que tiene como protagonista a su hija, Sofía Castro, a Emanuel Palomares, a Brandon Peniche, y también a Emilio Marcos, así que bueno, pues ahí está, un saludo, muy talentosos en la familia Marcos, ¿verdad? Así que le mandamos un gran abrazo a todos ellos con muchísimo cariño y por supuesto nosotros aquí vamos a seguir con muy buena música. Dice, ¿me puedes mandar los mantras? Claro que sí, cómo no, con todo el gusto y con todo cariño, aquí estamos. Dice, ¿qué más es posible? Es que sí, hay que aprendérselo, porque realmente no tiene gran, no tiene gran ciencia. Es solamente aprender, aprender qué más es posible, qué sé yo, de recibir. Es aprenderte de memoria todas estas frases y empezar a ponerlas en práctica, porque de eso se trata, ¿no? No se trata nada más guardadas ahí en el celular, créanme que no va a pasar nada. Arely, un favor, ¿me puedes mandar los mantras que mencionaste hace un momento, las frases? Claro que sí, qué sé yo, recibir eso. Es que sí, apréndansela, es lo más fácil, apréndansela. Yo ahí en los videos lo que hago es darles la explicación, les doy la explicación. Pero lo importante es que ustedes se las aprendan de memoria para que ya no tengan que estar viendo, ay, ¿cómo era? ¿Qué iba? ¿Qué decía? Y así, créanme que también su cerebro va a estar pues ejercitándose, ¿no? Ya tenemos tantas cosas en el teléfono, tenemos tantas cosas en la computadora, tenemos tantas cosas en la tablet, ya nos aprendemos los números de teléfono, entonces nuestro cerebro pues ya no se ejercita de la misma manera en la que lo hacía hace algunos años, cuando no podíamos confiar tanto en el celular o en todos los aparatos electrónicos, ¿no? En la inteligencia artificial ya. La verdad es que creo que muy pocos nos sabemos ciertos teléfonos, ¿no? Y sí es importante también enseñarle a los niños que los números, sobre todo de emergencia, se los sepan de memoria, que son muy fáciles, ¿verdad? Pero igualmente que se sepan el número de su casa o el número de alguno de sus papás y todo eso. Entonces, aprovechen aprenderse todo esto y de verdad, porque varias de esas cosas ya las he compartido antes y se las he mandado algunas personas, pero no sé qué hacen, no sé si no lo guardan, no sé si se les desaparece. Siempre les digo, por favor, es importante que lo guarden. Además, no que lo dejen ahí en este chat, en esta ventana del WhatsApp, porque aquí se borran todas las cosas automáticamente. Es como los mensajes de sí, como los mensajes de Misión Imposible. Este mensaje se autodestruirá en 10 segundos. Entonces, bueno, no en 10 segundos, pero sí en 24 horas. Y si se les olvidó, luego, ¡ay! Ahora es que ya. Y luego a veces ya ni me acuerdo de qué les mandé. Ya ni me acuerdo lo que les mandé. Entonces, creo que es importante que lo guarden, que se lo reenvíen. Pero también es más importante que se lo aprendan y que lo hagan. Porque ya han escuchado varios testimonios que hemos tenido la oportunidad de compartir aquí y esto es yo creo que una muestra de que todas estas cosas que compartimos sí super funcionan, pero hay que ponerlas en práctica. A final de cuentas, creo que de eso se trata, de que uno las ponga en práctica. Y siempre les digo, es como el que se inscribe al gimnasio y no va. O que el que va al nutriólogo y no hace la dieta. ¡Ah! Sí, yo sé que muchos y muchas hemos pasado por eso, pero pues sí. Si funcionas, sí lo haces. Y funciona muy bien, decían por ahí, así como la sección amarilla, pero hay que hacerlo. Hay que ponerlo en práctica y véanlo incluso como un reto divertido. Como esas cosas que uno hace en los rallies, como esos retos de los rallies que son muy divertidos. Así como, a ver qué pasa. Si no creen tanto, pónganlo a prueba y digan, vamos a hacerlo, a ver qué pasa. Total, nada malo les puede suceder. Lo mejor que puede pasar es que les funcione y que tengan sorpresas agradables del universo. Yo eso he hecho con muchos de los métodos. Digo, a ver, vamos a ver qué sucede. Lo hacemos y me he dado unas sorprendidas que digo, no puede ser. Bueno, sí puede ser. Digo, siempre, ya ahorita ya le cambié, ya no digo eso. Digo, ¿qué más es posible? Porque cuando dices no puede ser, ya no te siguen mandando cosas agradables, ¿no? Destruido y descreado eso. Entonces es, ¿qué más es posible? ¡Qué impresión! ¡Qué impactante! ¿Cuánta más magia y milagros podemos recibir? ¿Cuántos más milagros podemos recibir, percibir? Así que bueno, pues ahí lo tienen nada más para que ustedes también hagan lo mismo que yo. Por pura curiosidad, pónganlo a prueba y se van a dar cuenta que todas estas cosas funcionan muy bonito y que tenemos sorpresas agradables del universo. Venga, nos damos una pausa y regresamos para tener lluvia de amor y de luz de los angelitos con mensajes que son nuestro GPS espiritual de la semana. Así que quédense aquí conmigo de corazón a corazón.
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3: La 1:19 PM, ya estamos de regreso aquí a través de Amor 100.1 y bueno, pues yo quiero agradecerle muchísimo a la maestra Zaira y a todos sus alumnos que están ahí en Tekash y que de repente pues en sus recesos nos escuchan o cuando están aprendiendo de algo de medios de comunicación también nos oye. Así que vamos a... ¡Ay, Dios mío! Ya seguimos aquí con la party, ¿no? Vamos a escuchar qué nos mandaron. Y un saludo para los alumnos de cuarto año de la maestra Zaira, ahí hasta Tekash, Yucatán. ¡Qué bonito!
4: ¡Muchos besos para ti!
3: ¡Ay! ¡Qué hermoso! De verdad, muchísimas gracias. Gracias a todos los alumnitos de la maestra Zaira, con todo el cariño del mundo, ahí estamos, y bueno, ya saben, siempre conectados de corazón a corazón, y aunque estemos un poquito lejos, porque pues Tekash sí está lejos, está aproximadamente a 2 horas de aquí, de lo que es la capital del estado, bueno, pues sabemos que siempre nos escuchan en todas partes a través de la magia de Zipse Play. 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Nos han escuchado incluso ahí en Europa, nos oyen en Canadá, nos oyen en Estados Unidos, nos oyen en muchas partes. Entonces, bueno, pues no es pretexto porque gracias a la magia de Zipse Play y del internet ahorita... Ya estamos por todos lados, pero vámonos con la lluvia de amor y de luz, mis solecitos hermosos. Es un momento para que nosotros podamos conectar con lo que son los mensajes de los ángeles. Acuérdense que la lluvia de amor y de luz normalmente la hacemos los lunes y son mensajitos muy breves, muy cortos, pero muy poderosos para podernos guiar en esta semana. Tener toda la motivación y bueno, pues todo el amor de los ángeles. Así que bajen sus barreras y reciban.

Hoy los ángeles te recuerdan. Confía en el proceso. Tu camino está siendo guiado y cada situación actual es un peldaño hacia tu mayor evolución. Suelta tus cargas, entrega tus preocupaciones al cielo, porque estamos aquí para sostenerte y recordarte que nunca estás solo. Sana desde el amor, abraza tus heridas con profunda compasión y observa cómo la luz divina transforma tu dolor en fortaleza. Abre tu corazón, permítete recibir los milagros diarios que el universo tiene listos para ti en este preciso instante.

Tu existencia es un regalo sagrado para el mundo, así que camina con la certeza de que eres profundamente amado. Eres y provienes de la luz más pura.

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2: Un bloque muy mexicano con Maná, Se Me Olvidó Otra Vez, y también hace unos momentos Juan Gabriel con esto que se llama México en la Piel. Yo sé que es raro escuchar a Juanga en este horario, pero como es el mes de la patria, pues sí, de repente tenemos que poner canciones así más rancheras, más regional mexicano, porque sí tenemos que sacar a relucir ese orgullo que todos llevamos por ser del país más hermoso, ¿verdad? Así es, por México. Y pues bueno, déjenme también decirles que ya recibimos más mensajes. Quiero enviarle un saludo muy grande a todos los que nos están enviando sus mensajitos al 99 97 40 23 88. Saludos y mega besos para la querida Esperanza, que ya nos envió su mensaje, para Pita, para Ceci, la bellísima Ceci de Los Ángeles, para Guille, que también siempre nos anda escuchando. Muchísimas gracias, abrazos y mega besos para Bernie también, ahí está. Saludos Héctor también, que ya se despidió el día de hoy, pero que siempre nos está escuchando. Y saludos para Gloria igualmente. Gloria, que me pregunta: oye, Are, ¿tú haces sesiones? Sí, sí, sí, hacemos sesiones también. Hacemos sesiones de varias cosas: barras de Access, de ángeles, astrología. Sí, de muchas cosas. Reiki, Theta Healing, procesos de cuerpo, bueno, varias cositas ahí. Saludos a Martita también, que ya se reportó con nosotros, mi querida y bella Martita, te abrazamos muy fuerte. Dice: mi querida Arely, ¿me puedes mandar la lista de mantras? Siento que hoy has dicho muchas y no lo he anotado. Irene, claro que sí, yo te lo mando con todo el cariño del mundo. Sí, es que de repente a mí, o sea, como yo ya me lo sé de memoria, se me va la onda y a veces estoy así como que, ay, bueno, es que yo creo, y luego Los Ángeles, y luego los aclaradores o las frases de Access. No, bueno, ya saben que aquí estamos con todo, y lo importante es que no se estresen, sino que todo esto lo hagan como una manera de incorporar rutinas bonitas a su vida, que sean rutinas que obviamente pues les aporten algo bello y les den la oportunidad de conectar con los seres de luz, que les den la oportunidad de conectar con su espiritualidad. De eso se trata, ¿verdad? O sea, no se trata de estresarnos para por todo lo que estamos compartiendo. Así que, bueno, pues ahí está. Y que sí lo hagan, también eso es importante, porque dice Are, buenas tardes, me dice mi querida Maribel, mándame todo, por favor. Claro que sí, con mucho gusto. Y ahorita te lo hacemos llegar con todo el cariño, con todo el cariño para ti, mi querida Maribel. Y bueno, para quien nos quiera enviar, o quiera que se los enviemos, pues todo lo que hemos platicado el día de hoy, 99 97 40 23 88, 99 97 40 23 88. El mensaje de los angelitos últimamente no se ha grabado porque se lo hacemos en vivo y no sabemos dónde anda José Enrique, pero si alguien más, de repente alguien más por ahí lo graba y todo, y me parece excelente esta oportunidad también de que pues haya más personas que nos puedan echar la mano. Dice: yo también, porfa. Claro que sí, con mucho gusto. Ahorita les hacemos llegar todo con todo el cariño del mundo. Y bueno, esto nos sirve también para empezar la semana de la mejor y la más elevada manera. Y por ahí les puse también en el Facebook, ya saben que es importante que sigan a Cipse Play y Amor FM Mérida. Les puse en el Facebook un post ahí donde les decía que gozosas, gloriosas y grandiosas aventuras nos esperan en esta semana. Universo, muéstranos con total facilidad, gozo y gloria. Ahí lo pueden pasar también a ver a Arely, se escribe con doble L mi nombre, Arely Alcocer, locutora y terapeuta en Facebook, Arely Alcocer, locutora holística en Instagram, y en TikTok como Megabesos Locutora. Nos vemos una pausa, regresamos con más mis solecitos hermosos.
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3: Aquí estamos a través de Amor 100.1 y bueno, mis queridísimos solecitos, muchísimas gracias por haber estado conmigo a través de esta que es la frecuencia más amorosa del cuadrante. En serio, yo muy feliz y muy contenta de poder estar con todos ustedes y de poder iniciar de esta forma este gran, pues esta gran semana, la segunda semana ya de manera oficial de este mes de septiembre. Y pues seguimos festejando a nuestro país, a México. Esperamos que coman mucho pozole, que coman chiles en nogada, ¿verdad? Tostadas, tacos. Todas esas cosas deliciosas que nos caracterizan, ¿verdad? A los mexicanos. Así que bueno, pues nosotros nos vamos a despedir. Ya viene en un momento más David Barrera con el baúl de los recuerdos, pero pues por lo pronto yo me despido y recuerden, mañana aquí estaremos a las 10 de la mañana. Les mando muchos megabesos, muy buen provecho y que tengan una muy feliz tarde de lunes. Les pongo un ángel para que se quede con ustedes. Hasta mañana.

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1: Exactamente, poco a poco con Mijares, es el tema con el que abrimos nuestro baúl de los recuerdos el día de hoy. Los clásicos, por supuesto, que a partir de... Bueno, más bien, de lunes a sábado, a partir de las 2 de la tarde, pues tenemos para ti. Y pues si tú quieres solicitar tu canción del recuerdo en español, pues ya sabes que es lo único que tienes que hacer. Enviarnos un mensaje con la palabra baúl iniciando tu mensaje. Lo primero que tienes que poner es baúl o baúl de los recuerdos. Una vez que lo hagas, pues simple y sencillamente nos escribes qué rolita, qué intérprete es el que la canta. Y bueno, pues mandarlo al 99 97 40 23 88, 99 97 40 23 88, para estar en contacto. Abrimos con Mijares y este tema titulado Poco a Poco. También dice por acá: buenas tardes, baúl, ¿será que puedas poner la canción Si Quieres de Juan Gabriel? Gracias y saludos, bendiciones. Igualmente, muchas, muchas gracias por estar iniciando esta semana con nosotros, por estar pendientes del baúl de los recuerdos. Y como siempre les digo, si ustedes quieren solicitar su canción, pues ya les acabo de comentar cómo: la palabra baúl o baúl de los recuerdos, o ponme allá David, quiero tal canción, la canta tal persona, y pues con todo gusto le decimos al baúl que la localice. Dice: baúl, buenas tardes, me gustaría la canción de La Oreja de Van Gogh, Jueves. Mil gracias, te saluda Suemi. Te deseo excelente inicio de semana, lleno de bendiciones y mucha salud. Igualmente, mi Suemi, muchas, muchas gracias. Igualmente para ti, para toda tu familia, muchas gracias por estarnos acompañando. Y pues como ustedes ya saben, hasta las 4 de la tarde yo me quedo con ustedes. Vamos a viajar a través del tiempo. Lo único que tienen que hacer es enviar su mensaje. Baúl, ¿podrías ponerme la canción Presiento con Carlos Mata para mi esposa María Neri de parte de don José Luis? Ok, Carlos Mata, Presiento. Ok, le decimos al baúl que la localice. 99 97 40 23 88, 99 97 40 23 88. Yo soy David Barrera, te agradezco muchísimo que estés con nosotros a través del 100.1. ya sabes, nosotros somos Zipse Radio. ¿Qué les parece si nos vamos con más música mientras seguimos checando qué canciones nos solicitas? Es el baúl, muy buenas tardes. Buen principio de semana a todos.
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1: Ahí estuvo Alejandro Fernández con este tema, No sé olvidar. Y bueno, ya nos estamos acercando a la recta final de nuestro baúl de los recuerdos. Nos queda un bloquecito con más de tus peticiones. Mañana, si Dios quiere, en punto de las 2, regresamos y abrimos de nueva cuenta este baúl. Que tengan un excelente inicio de semana, al menos aquí por el centro. Como que se está preparando la lluvia, así que tomen sus precauciones. Como siempre les digo, si no tienes a lo mejor la necesidad de salir por algo, quédate disfrutando de la buena música de Amor 100.1. A las 4 llega por acá mi amigo el señor Julio Valdespino para seguir con ustedes. Y nosotros, repito, si Dios quiere, nos escuchamos mañana en punto de las 2 de la tarde con más recuerdos. Cuídense mucho, mi nombre es David Barrera. Siga nuestra estación Amor FM Mérida en todas sus redes sociales. Si quieres estar en contacto conmigo también lo puedes hacer a través de David Barrera MX en Facebook, en Instagram y en YouTube, David Barrera MX, y en TikTok estoy como el David Barrera MX. Gracias, señoras y señores, al regreso cerramos este baúl. Buenas tardes. Quédate en Amor 100.1, nosotros somos Ipse Radio.
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1: Son las 4:13.
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8: Son las 4:16. 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

Ya a las 4 de la tarde con 21 minutos. ¿Cómo están, amigas, amigos? Espero que muy bien. Soy Julio Valdespino, ya estoy con ustedes. Bueno, desde hace rato ando por acá, pero hasta ahorita abrí el micrófono pues para saludarles, para comentarles que el 99-97-40-23-88 está a su disposición. 99-97-40-23-88, por si quieren hacer algún comentario de cómo les va con la lluvia, si ya llovió, dónde estás, no sé, cualquier cosa, cómo te la estás pasando, cómo comenzaste la semana, qué tal estuvo tu fin de semana, quieres saludar a alguien, felicitar a alguna persona, solicitar un tema musical. Bueno, pues aquí estoy para atender todos y cada uno de los mensajes que lleguen al 99-97-40-23-88. Vámonos con más música, porque ya Beto Cuevas y Leire Martínez están más que ansiosos por presentarnos esto que se llama Goodbye, y que por supuesto tenemos aquí en Amor 100.1 para ti.

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2: Son las 4:29.
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2: Son las 4:31.
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4 de la tarde ya con 35 minutos, acabamos de escuchar La Única en Mi Vida con Noel Shahriz y tengo mensajes que ya han llegado al 9997-402388, 9997-402388 y dicen así, a ver, ¿dónde está el primero que está? Julio, muy buenas tardes. Buenas tardes. ¿Puedes poner la canción Queriendo y No de Juan Gabriel, por favor? Te escuchamos desde la colonia Pedregales de Tanlum. Ok, ¿cómo no? Dame chance y sí, la ponemos un ratito más, claro, por supuesto. Y les recuerdo que a las 7 de la noche tenemos el espacio dedicado exclusivamente a Juan Gabriel. Juan Gabriel y sus amigos. Y sus amigas, por supuesto. Así que también les invito para que lo sintonicen, pero sí, en un momentito más escucharemos Queriendo y No. Julio, buenas tardes. Un saludo, igual para ti. ¿Serías tan amable de ponerme a Enrique Iglesias y María Becerra con Así es la Vida, por favor? Sí, con todo gusto, gracias. Gracias por enviar tu mensaje. Dice aquí que, don señorito Julio, ándale pues, a sus órdenes, para servir a usted y a Dios. Por favor, Saturno de Pablo, por favor, gracias. Buen inicio de semana lluvioso. Ok, ¿cómo no? Saturno de Pablo Picasso, con todo gusto. O Pablo Mármol, también la tengo, así que nos vamos a ir con los temas que ustedes están solicitando al 9997-402388. 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
1: Son las 4:44.
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1: Son las 4:46.
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3: Son las 5:01.
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3: Gircasa.com. Son las 5:02.
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1: Cinco de la tarde ya con 12 minutotes. Acabamos de escuchar a Ricardo Montaner con el tema Déjame Llorar. ¿Qué me pidieron? Hola, buenas tardes, apreciado. Te escucho a través de mi dispositivo en Tuxtla Gutiérrez. ¿Podrías poner a Ricardo Montaner? Pues lo acabamos de escuchar con todo gusto, el tema Déjame Llorar. Y les recuerdo que el 9997-4023-88 está a su completa disposición. Sigamos disfrutando de mucha más música. Todavía tenemos aquí mucho para compartir, mucho para recordar. Así que los dejo con Laura Pausini y esto que se llama Amores Extraños. 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
1: Son las 5:18.
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1: Son las 5:21.
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2: Son las 5:29.
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2: Son las 5:30.
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3: Son las 5:45.
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3: Son las 5:47.
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